El hombre ingrato no sabe administrar lo que Dios le da. El regalo de Dios es grande. Dios bendiga, hermana Emilia Samayoa. Bendiciones. ¿Sí? A todos los sedientos venía las aguas, los que no tienen dinero. Vení comprar. Comé, vení comprar sin dinero, sin precio, vino y leche. Y cuando va, a la tienda, Dios bendiga a los hermanos, le dice, llévese una su bota de leche, o llévese una su 2 libras de azúcar, o llévese 2 libras de frijol. Y así, esa persona es bendecida, porque es Dios quien mueve montaña. Pero a veces los empresarios, grandes empresarios, tienen dinero, millones en el banco. Millones, el doctor, el licenciado. Pero eso, a veces que no como un banano, pues no tirar la cáscara. A veces que no como un banano, pues no tirar la cáscara. ¿Sí? Hermanos, o no regalar un banano, o no regalar un plato de comida, o no regalar una agua, un jugo. Solo dice al vecino, comé. Usted tiene que comer, ¿y cómo va a comer si no tiene nada? Usted tiene que comer para estar bien. Es que decir comer es fácil, pero sembrar, el hombre le cuesta sembrar. Porque gastáis el dinero lo que no es pan. Vuestro trabajo lo que no sacia, no se llena. ¿Sí? Va a ir a la cantina a comprar 2 litros de cerveza. ¿De qué cuesta la cerveza hoy día? ¿Qué cuesta un plato de comida? La comida cuando come, come junto con su familia. Se sienten en la mesa con sus hijos, con su familia. Pero en la cantina solo el hombre va a sentar en la cantina. Solo va a alimentar al dueño, el cantinero, la cantinera. Ahí manteniéndolos, dando de comer, echando su dinero en saco roto, y nunca es bendecido, nunca tiene algo, porque gastáis el dinero que no es pan, vuestro trabajo, lo que no sacia. Óigame, escucha atentamente, y comed el bien, es lo que dice así, comed el bien. El cantinero del bien va a comer. Va a ir a comprar lo mejor en la carnicería, porque su dinero, usted aguantando hambre en su casa, porque su dinero ahí a regalar en la cantina. Pero Dios bendiga a los que ya están en los caminos de Dios. Ese pensamiento ya no tiene un cristiano. Ese pensamiento ya el cristiano ya le sirve a Dios con todo su corazón. Eso lo hace la gente que no conoce a Dios. Aquella persona que se le habla, se le predica, no quiero saber nada. Hoy voy a llegar, hoy si llega, no llega, mañana, ni hoy, ni mañana, y nunca llega. Decir si voy a llegar es fácil. Hermanos, amigos, mi Dios no es pequeño, es grande. Dice el versículo 55-33 de Jeremías. Inclina vuestros oídos. ¿Tienen oído? Ponga atención. ¿Tienen oído? Escuche la palabra de Dios. ¿Para qué sirve el oído? Es para escuchar. Poner atención a la voz de Dios. Sí, mis hermanos. Inclinad vuestros oídos y venid a mí, oí vivirá vuestras almas. Su alma va a ser contenta, alegre. Y haré con vosotros pactos eternos. Todo Dios hace un pacto con nosotros, que sí nos va a mantener, nos va a sostener. Pactos eternos, las misericordias firmes a David. Eso es lo que le pasó a David. Fueron hombres ricos, fueron hombres bendecidos. Como Salomón, pidieron sabiduría a Dios y Dios
los bendició, entendimiento a Dios, y Dios los mantuvo. Comieron el del bien. Hoy día mucha gente, ¿sabe qué dice la gente hoy día? Quieren comer fácil. Ir a pedir extorsión en las tiendas. Ir a pedir extorsión. Pero esa extorsión no va a durar. Tarde o temprano va a caer preso. Y ya en la cárcel va a sufrir. ¿Qué está pasando en El Salvador? Los presos lloran, sufren. Entonces, ¿por qué no piensen antes? ¿Por qué no sirven a Dios antes? ¿Sí? Inclinad vuestros oídos, venid a mí, dice el Señor. Oí, vivirán vuestras almas. Que haré con vosotros pactos eternos. La misericordia, lo que dice Dios con David, y lo va a hacer con nosotros. David cometió falta, pero fue perdonado, porque le pidió perdón a Dios, pero sí sufrió. Sufrió David, pero hermanos, por ahí dice la palabra, yo vi por testigos a los pueblos, por jefe, por maestros a las naciones. Mira, hermano, quizá hermano, cuando usted le pida a Dios, cuando le viene el conocimiento, sabiduría de Dios, Dios nos tiene en alto. Dios nos tiene importante como embajador de Jesucristo. Yo, mi trabajo, no soy diputado, ni soy ingeniero, ni soy doctor de la ley, no, que entendamos bien que Dios, el doctor de la ley, está en el hospital o está en un tribunal, el licenciado está de juez, está en la Corte Suprema de Justicia o está en el Congreso. Pero esa persona conoce la letra, pues su pensamiento entra aquí, sale por otro lado, no les queda en el cerebro. No les queda en el cerebro. Hombre preparado, hombre profesionales, hombres profesionales, lamentablemente, por gustan estudiar. ¿Para qué sirve el estudio si no lo utiliza para la obra de Dios? Y aquí que yo di por testigos a los pueblos, por jefe, por maestros a las naciones. Hermanos, muchos hoy, mujeres y varones, han buscado a Dios, quizás no tienen, no, quizás no son empresarios, porque están dando clase en una escuela. Están trabajando con el sudor de su frente, comen su pan. Pero hoy día hay profesores, hay ingenieros robando carros, hay doctores robando carros. No ponen por obra lo que han aprendido, el conocimiento. Nosotros, yo pues no tengo trabajo para un tribunal. Lo que tengo trabajo como embajador de Jesucristo, representante de la palabra de Jesús, llevando las buenas nuevas de salvación, rescatando las almas en diferentes lugares, en las aldeas, en las montañas. Pues muchas veces, hermano, no solo aquí, a nivel nacional de Guatemala, he recorrido casi todo mi país, predicando la palabra. Estamos entrando por internet en otra nación. Dios bendiga a los hermanos de la República Dominicana. Dios bendiga a los hermanos de la República Dominicana. Qué bueno, es Dios con nosotros. Y estamos, nos llamen, o España, y allá no se predica la palabra, por internet escuchen la palabra. Hermanos, entramos en todo lugar. O sea, ya sé que ahorita no sé en qué país me están viendo, pero Dios le bendiga. Dios es fiel, Dios es grande. Por eso el Señor nos dice, y aquí llamarás
gente que no conociste, gente que no te conocieron, correrán a ti por causa de Jehová, a tu Dios, del Santo de Israel, que te ha honrado. Gente correrán. Me doy cuenta, ve que estoy en la casa. Hermano me dice, venga en tal lugar, tengo que caminar, tengo que viajar un día, dos días para llegar a ese lugar, ir a orar por los hermanos enfermos, ir a orar en varios lugares, o nos llamamos acá en la campaña, vamos a llegar donde gente no conocemos, vamos a llegar donde ninguno, allí nos conocemos, así nos quedamos como familia. Con los hermanos, yo sé que muchas familias en Cristo Jesús nos están viendo en este momento, ¿sí? Y aquí llamarás gente que no conociste, gente que no te conocieron, gente que no te conocieron, correrán a ti por causa de Jehová, tu Dios, el Santo de Israel, que te ha honrado. ¿Qué dice el 6? Buscad a Jehová mientras puede ser hallado. Llámale en tanto que está cercano. Buscad a Jehová mientras está escuchando la palabra de Dios. Quizá usted no va a la iglesia. Quizá usted no está congregado. Pero busquemos a Dios mientras todavía se predica la palabra, todavía se está anunciando la buena nueva de salvación. Buscad a Jehová mientras que puede ser hallado, llámale en tanto que está cercano. Deja el impío en su camino, aquel varón que no queda, le ha hablado, le ha predicado, le insulta, lo maltrata, le provoca, dejarlos. Se salvó usted de ese compromiso de predicarlo. Se salvó usted, le dio de conocer a la palabra. Ahorita que hay gente, mayormente a través de una emisora, a través de un canal de televisión, gente no conocemos, nos escuchan. Gentes lejos, ni siquiera han practicado, ni siquiera hemos visto, nos están viendo. Están escuchando la palabra de Dios. Pero él dice, buscad a Jehová mientras puede ser hallado, llámale en tanto que está cercano, deja limpia su camino. Y el hombre inicuo, sus pensamientos, vuélvese a Jehová, el cual tendrá de él misericordia, al Dios nuestro, el cual será amplio en perdonar. Amplia en perdonar. Dios es fiel y justo para perdonar pecado. Y quizá algún dice, es que no tiene perdón. El hombre juzga, el hombre critica, el hombre habla mal, pero no sabe qué le espera después. Por eso, cuídate, no abras tu boca, dice la palabra, cuídate. No abras tu boca, porque el hombre ve que solo habla y habla. El ministerio que le da a Satanás, criticar a los hermanos, poner en mal a los pastores. Y los pastores son mis compañeros de batalla. Mis compañeros son, los pastores son mis compañeros, porque predicamos la palabra, anunciamos la buena nueva de salvación. Porque bueno, no somos buenos, solamente es Jesucristo. Él es bueno. Nosotros estamos tras de la perfección, están buscando el camino recto, que es Jesucristo. Así, mis hermanos, deja el impío su camino, el hombre inicuo de sus pensamientos, vuélvese a Jehová, el cual tendrá de él misericordia, al Dios nuestro, el cual será amplio en perdonar. Porque mis pensamientos no son vuestros pensamientos. El pensamiento del hombre piensa otra cosa, pero Dios tiene su pensamiento. Él sabe qué quiere Dios de usted. Dios te quiere salvar.
que Dios te quiere perdonar, pero el hombre no le importa nada. El hombre se va a la calle, caminando la calle, sin Dios, sin esperanza. Pero gloria a Dios, hermano, usted ya tiene a Cristo en su corazón. Usted ya está congregado una hora, solamente oremos unos por otro. Necesitamos también que usted ore por mi persona. No a pensar que solo yo puedo orar, no, ustedes también. La vida es que tenemos que orarnos unos por otro. Así dice nuestro fiel Dios. Como son más altos los cielos, así los cielos están lejos. La tierra, así como mis caminos, más alta que vuestros caminos. Mis pensamientos, más vuestros pensamientos. Oh, qué cantidad de hombres de la tierra. No todos pensamos igual. No todos hacemos el trabajo igual. No todos. El que sí, qué bueno. El que tiene su pensamiento en Cristo, está pensando en Jesús todos los días. Este varón es bienaventurado. ¿Sí? Como son más altos los cielos que la tierra, así son mis caminos. Más alto que vuestros caminos. Mis pensamientos más que vuestros pensamientos. Porque como desciendo los cielos, la lluvia. ¿Cómo desciende Dios en el cielo? ¿Cómo baja la lluvia a la tierra? Y la nieve no vuelve allá, sino que riega la tierra. La nieve riega la tierra. La tierra se mantiene húmedo cuando llueve. Y él hace germinar, producir, da mía, semilla, que siembra pan al que come. Así será mi palabra que sale de mi boca, dice Dios. No volverá vacía, sino que hará lo que yo quiero y será prosperado en aquella para que la envía. Porque alegría saldréis, con paz seréis. Vueltas a los montes, los collados levantarán una canción delante de vosotros, todos los árboles del campo darán palpadas de aplausos. Así en lugar de salsa crecerá cipreses, lugar de ortiga crecerá arapaya, y será a Jehová por nombre, por señal eterna, que nunca será traído. El eterno Dios, Él es eterno. Entonces dice la palabra, no sigue hablando el Señor a través de su palabra. Porque Dios nos sigue hablando. Dios nos sigue dando consejo. Entonces dice el versículo 6. Este pobre clamó, le oyó Jehová. Quizá dice que soy pobre, no tengo nada. Pues clame, habla, platico con Dios, Él te va a contestar. Sí, este pobre clamó, le oyó Jehová, lo libró de todas sus angustias. Angustiado, desesperado, porque no tiene dinero, no tiene pan, no tiene cómo mantener a sus hijos, no tiene cómo mantener a la familia. Pero dice el 7, el ángel de Jehová acampa alrededor de los que le temen y lo defiende. Tenemos un defensor, tenemos un abogado, tenemos un doctor. Todos necesitamos del doctor celestial. Todos necesitamos de nuestro abogado, que es Jesucristo. Él es nuestro sanador. Sí, sí, hermanos, el ángel de Jehová acampa alrededor de los que le temen, lo defiende. Gustad, ve que es bueno Jehová, dichoso el hombre que confíe en él. Dichoso. No tiene pan, no tiene comida. Pídele a Dios, pero pidiendo, no dudando. El que duda, dijo el apóstol Santiago, es el mejor.
semejante a la onda del mar. La onda del mar se va en todo lado, arrastra cualquier árbol, arrastra cualquier lo que hay en el mar. Así la vida del hombre es arrastrada en todos los lugares, porque no pone a Dios en primer lugar. El versículo 8, gustad ved, y es buena Jehová. Dichoso el hombre, confíe en él. Dichosa la mujer, dichoso el hombre. Está puesta su confianza en Dios. Está puesta su confianza en Dios. Por eso dice, tenga miedo, respete, temed a Jehová vosotros sus santos. Pues nada falta lo que le teme, nada falta el temeroso de Dios. Nada falta, nada le hace falta en su casa el que respeta a Dios, el que habla a Dios, el que ama a Dios. ¿Sí? Los leoncillos necesitan y tienen hambre, pero los que busquen a Jehová no tendrá falta ningún bien. Los que busquen a Él no va a tener falta de nada. ¿Sabe por qué? Media vez usted no es miserable. Media vez usted no es tacaño. Media vez usted sabe sembrar a la obra de Dios. El Señor mismo le multiplica, el Señor mismo lo bendice. Hermano, Él es fiel, Él escucha, Él mira todo. Él mira todo aquello que usted está haciendo. Así, los leoncillos, los leones, están en las montañas, tienen hijos. Ellos comen, encuentran un conejo, encuentran cualquier clase de animal, lo comen en el monte, comen carne, son carnívoros. Pero la persona que tiene cinco sentidos, aguantan su hambre, gastan su dinero en las cantinas, manteniendo, pasando su gasto al cantinero. Trabaja toda la semana trabaja, de lunes a sábado. Solo descansa el domingo, solo recibe su pago. No dice voy a llevar 2 libras de carne a la casa. No dice vamos a cenar algo con mi familia. No dice voy a invitar a mi familia a un restaurante. No, lo primero era invitar el dueño de la cantina, que no le haga falta nada. Ahí se va su pago. Vení, hijos, oígame. El temor de Jehová os señala. Enseñaré quién es el hombre que desea vida, que desea mucho día para ver el bien. Queremos ver que estamos bien. Queremos ver las bendiciones. Hermano, yo bendí Héctor Pañamo, bendiciones. Queremos ver las bendiciones. Pues su sueldo se va a la cantina. Su trabajo se va a la cantina. ¿Sí? Usted aguantando hambre. Usted aguantando sed. No tiene para el desayuno, no tiene para el almuerzo, no tiene para hacer. ¿Por qué es que usted no busca el dueño del oro de la plata? No busca a Dios. Pues usted le busca a Dios. Hermano cansado, nos agotamos, bien cansado en el camino. Entramos en las aldeas, montañas, sin dinero, sin sueldo. Pero como dice, venir, comer, comprar sin dinero, dice la palabra. Hasta ahí entiendo. Hasta ahí medito, pero este no es fácil, pero tampoco es difícil. ¿Quién es el hombre que desea mucha vida? Que desea mucho día para ver el bien. Todos quieren ver el bien. Guarda tu lengua del mal. Deja de calumniar a la gente. Deja de hablar mal del vecino. Deja de criticar al vecino porque no tiene sueldo para criticar. No gana ni un centavo para criticar al vecino. No. La lengua te ha dado Dios porque predicas. Pero el hombre, la mujer usa la lengua como una serpiente. Tiene veneno bajo la lengua. La serpiente tiene veneno y con eso mata al hermano, mata al vecino. Con la palabra, a través de la lengua. ¿Sí? A través de la lengua. La lengua sirve para predicar, sirve para orar, sirve para hablar, hermano. Saborear la comida con la lengua. ¿Sí? ¿Quién es el hombre que desea? Que desea vida, que desea mucho día para ver el bien. Guarda tu lengua del mal
Tu labio de hablar engaño, aparta del mal, haz el bien. Busca la paz, dígame. No le hagas daño al vecino. No le levantes calumnia al vecino.

recíbalo. Si no te da, pues tienes su lema, tienes su boca para hablar con Dios, para que Dios te bendice, para que Dios te provee. Pero el padre, el hombre no quiere hablar, no quiere. Un niño necesita comida, llora. Así el cristiano no quiere derramar su lágrima, no quiere llorar en la presencia de Dios. Le dice, guarda tu lengua del mal, tus labios de hablar engaño. Aparte del mal, haz el bien, busca la paz y sigue. Los ojos de Jehová, usted dice, dejó un carro, un vecino, y robó el carro, o robó, se metió a una tienda a robar, o fue a pedir extorsión a una tienda. Pero Dios lo está mirando, tarde o temprano lo van a agarrar, varón, se va a la cárcel. No hay necesidad de ese, mejor doble su rodilla, busca un trabajo y respete a su patrón. Y va a ver que el trabajo hay. Va a ver que el trabajo hay. Y si no tiene trabajo material, doble su rodilla, súbese a una camioneta, predique la palabra. No sé para qué tiene la lengua el hombre, no le gusta hablar de Dios, no le gusta predicar. La ira de Jehová con los que hacen mal, para cortar de la tierra la memoria de ellos. Los que hacen mal. Mucha gente, por robar, les ponen 50 años, 30 años, 300 años, 200 años en la cárcel. 200 años no va a salir. ¿Quién va a vivir 200 años? Mejor vive con su familia en casa. Mejor trabaje, mejor ore, mejor pídele a Dios. Pídele a Dios. La ira de Jehová con los que hacen mal, para cortar de la tierra la memoria de él. Mucha gente suele sin memoria, se quedan locos, se duermen en la calle, tomando, se duermen en la calle, ya no quieren vivir en sus casas. ¿Por qué? Pues no pensar bien. El 17 dice, claman los justos y Jehová oye. Los libres de todas sus angustias, angustiados, desesperados, pero Dios nos escucha. Dios nos oye. Cercano está Jehová a los quebrantados de corazón. Salvo a los contritos de espíritu. Muchas son las aflicciones del justo, pero de todos ellos lo librará Jehová. Pero de todos ellos lo librará Jehová. Él guarda todos los huesos y ninguno de ellos será quebrantado. Matará al malo. El malo matará a la maldad. Los que aborrecen al justo serán condenados. Hay condenación para el asesino. El asesino tiene perdón si se arrepiente. Hay perdón para el ladrón si se arrepiente. Si no se arrepiente, lamentablemente. Hoy tiene tiempo de arrepentirse. La gente cuando roba una cantidad de dinero, quiere seguir robándose conforme lo que ya robaron. En vez de voy a poner mi negocio por eso, y le pide perdón a Dios, quizá Dios es fiel para perdonar, pero no, el hombre es necio, sigue robando. ¿Sí? Y matará al malo y la maldad, y los que aborrecen el justo serán condenados. Hay condenación para aquel que usted. Y gracias a Dios, los que asaltan, los que roben, cuando toquen un hijo de Dios, hermano, ay, ya se metieron a problemas con Dios. Cuando les roban un predicador, les roban un pastor, ya se metieron a problemas con Dios. Por eso muchos muchachos andan en las calles, en vez de robarnos, cuidan. Sí, no se meten con nosotros, porque somos hijos de Dios. El Señor conoce lo que usted está haciendo. Yo oro por mi vecino. Aunque mi vecina no me quiera, hermano. Aunque mi vecina me desprecia. Aunque mi vecina me critica. Yo siempre paso orando por él. Jehová redime el alma de su siervo. No será condenada cuando él confía. Esta fue la conclusión. Hermanos, vamos a orar por la palabra. Porque va a venir Edén con la palabra de Dios. Y en este momento él va, le toca predicar. Gracias, gracias, Padre amado, en este momento, Señor Jesús. Extiende tu mano, Padre, extiende tu mano, Dios mío. Ayúdanos, Padre amado. Bendícenos, Padre celestial. Confiamos, Señor. Bendice Guatemala, bendice Israel. Bendice mis hermanos que nos están viendo en este momento. Bendiciones, mis hermanos.

en sus hogares, pídele a Dios que no le haya falta el pan de cada día en la mesa. Dios es grande, Dios es poderoso, bendice Jerusalén, bendice Guatemala, bendice Estados Unidos, bendice todas las naciones donde estamos entrando con la palabra. Gracias Padre, gracias Hijo, gracias Espíritu Santo. Amén. Amén.

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Bendiciones, amados hermanos, que el Señor bendiga cada uno por nombre, que nos están viendo a través de radio, televisión en diferentes lugares, porque el reino de Dios no es comida ni bebida, sino justicia, paz y gozo en el Espíritu Santo, Romanos 14 y 17. Así que, bendiciones mis amados hermanos, que el Señor bendiga cada uno por nombre, y me den una porción de la palabra de Dios. En el libro de Génesis 40, en el libro de Génesis 41, Génesis 41 al 21, dice el 21. Aconteció que pasado 2 años, tuvo Faraón un sueño, le aparecía que estaba junto al río, y que el río subía 7 vacas hermosas a la vista y muy gordas, y pasías en el parado, y detrás de ellas subían del río otras 7 vacas de feo aspecto y enjuntas de carne, y se pararon cerca de las vacas hermosas a la orilla del río, y que las vacas de feo aspecto y enjuntas de carne devoraron a las 7 vacas hermosas y muy cortas. Experto Faraón se durmió de nuevo y soñó la segunda vez que 7 espigas llenas y hermosas crecían en una sola caña, y que después de ellas salían otras 7 espigas menudas y abatidas del viento solano, y las 7 espigas renunciando tuvo Rabat a las 7 espigas gruesas y llenas de experto. Faraón, he aquí que era sueño. Sucedió por la mañana, estaba agitado su espíritu. Envió e hizo llamar a los magos de Egipto. A los magos de Egipto. Magos. Y a todos los sabios. Y los contó Faraón su sueño, más que había quien los pudiese interpretar a Faraón. Entonces el jefe de los coperos habló a Faraón diciendo: me acuerdo hoy de mis faltas. Cuando Faraón se enojó contra sus siervos, nos echó a la prisión de la casa del capitán de la guardia, a mí, al jefe de la guardia, a mí y al jefe de los panaderos, y él y yo tuvimos unos sueños en la misma noche. Cada sueño tenía su propio significado. Estaba allí con nosotros un joven hebreo, siervo del capitán del capitán de la guardia, y se lo contamos, y él nos interpretó nuestro sueño y declaró a cada uno conforme a su sueño. Y aconteció que como él nos los interpretó, así fue, yo fui establecido en mi puesto y el otro fue colgado. Entonces Faraón envió llamar a José, y lo sacaron apresuradamente de la cárcel, y se afeitó y munó sus vestidos, y vino a Faraón, y dijo Faraón a José: yo he entendido un sueño, y no hay quien lo interprete, mas he oído decir de ti que oyes sueños para interpretar, Respondió José a Faraón diciendo: no, está en mí. Dios será el que dé respuesta propicia a Faraón. Entonces Faraón dijo a José: en mi sueño me parece que estaba a la orilla del río, y que del río subían 7 vacas de gruesas carnes y hermosas apariencia de, apa,
ya pasean en el prado. Después de ellas, después otras 7 vacas subían después de ellas, flacas y muy feas aspecto, tan extenuadas que no he visto otra semejante en fealdad en toda la tierra de Egipto. Y las vacas flacas y feas devoraban a las 7 primeras vacas gordas, y esas 7 entraran en sus entrañas, mas no se conocían que hubiesen entrado, porque la apariencia de las flacas era un mal como al principio. Y yo desperté, vi también soñar que 7 espigas crecían en una misma caña, llenas y hermosas, y de otras 7 espigas menuanas, marchitas, abatidas del viento, solamente crecían después de ellas. Y las espigas menuanas devoraron a las 7 espigas hermosas. Y lo he dicho a los magos, mas no hay quien me lo interprete. Entonces José respondió: Faraón, el sueño de Faraón es uno mismo. Dios ha mostrado a Faraón lo que va a hacer. Las 7 vacas hermosas, 7 años son, y las espigas hermosas son 7 años. El sueño es uno mismo. También los 7 vacas flacas, feas, que subían tras ellas son 7 años. Y las 7 espigas menuandas, marchitas, del viento solano, 7 años serán de ambos. Mis hermanos, dice que aconteció que pasaron 2 años, tuvo Faraón un sueño. Le parecía que estaba junto al río. Y que el río subían 7 vacas hermosas a la vista y muy gordas y pasías en el prado. Dice que aconteció que Faraón vio que estaba en la orilla del río, él soñó, y que de ahí surgían 7 vacas gordas, hermosas, que pasaron por el pasto, prado. Dice el 3, y que atrás de ellas subían del río otras 7 vacas de feo aspecto y en juntas de carne, y se pararon cerca de las vacas hermosas a la orilla del río. Dice que, y atrás de ellas venían otras 7 vacas flacas, feas, de aspecto terrible, y que las juntaron y pararon cerca de las vacas hermosas a la orilla del río. Dice el 4, y que las vacas de feo aspecto y en juntas de carne devoraron a las 7 vacas hermosas y muy cortas, y despertó Faraón. Dice que las 7 vacas feas de aspecto terrible se devoraron a las 7 vacas gordas y hermosas. Pero continuando de devorarlas, se miraron.

en una sola caña. En una sola caña, dice. Y que siete espigas llenas y hermosas crecían en una sola caña. Caña. Y dice, y que después de ellas salían otras siete espigas menudas y batidas del viento solano. Dice que después se durmió Faraón y soñó la segunda vez. Él soñó que siete espigas hermosas, lindas, crecieron en una misma caña y que atrás de ellas venían otras siete espigas feas y secadas, marchitas. Dice el 7, y las 7 espigas menuanas devoraban a las 7 espigas gruesas y llenas, y despertó Faraón, y aquí que era su sueño. El 8, sucedió por la mañana, estaba agitado su espíritu, envió e hizo llamar a todos los magos de Egipto y a todos los sabios, y les contó Faraón su sueño, mas no había quien lo pudiese interpretar a Faraón. Dice que, y las siete espigas feas y marchitas se devoraron a las siete espigas bonitas. Dice que sucedió por la mañana, Faraón estaba agitado. Dice que él mandó a llamar a mago, astrólogo divino, sacerdote, me mandó a llamar, pero nadie le podría decir el significado, nadie. Entonces el jefe de los coperos habló a Faraón diciendo: me acuerdo hoy de mis faltas. Dice que entonces el jefe de los coperos dijo a Faraón: hoy yo sé lo que me acuerdo de algo. Y se acordó de José, como José le había dicho: habla, por favor, cuando el jefe de los coperos estaba en la cárcel y José interpretó el sueño, le dijo: por favor, dile al soberano que me saque de esta prisión, que yo ya estoy aburrido de estar aquí. Como él ya conocía a José, dijo el 10. Cuando Faraón se enojó contra sus siervos, los echó a la prisión.

se enojó con ellos, como él se había enojado porque en su vino traían moscas y en su pan traían piedras que lo podían matar. Dice que él se enojó y los mandó a la prisión del capitán de la guardia. Y que ahí él tuvo un sueño. Y que ahí los dos tuvieron un sueño. Porque él lo mandó al jefe de los coperos y al jefe de los panaderos. Y le dijo que ahí tuvimos nosotros los mismos sueños, que no sabíamos su significado. El 11 y el 12. Estaba allí con nosotros un joven hebreo, siervo del capitán de la guardia. Y se lo contamos y él nos interpretó nuestro sueño y declaró cada uno conforme a su sueño. El 13, y aconteció que como él nos los interpretó, así fue. Yo restablecido en mi puesto y el otro fue colgado. Dice que estaba allí con un joven hebreo, estaba hablando de José. Ahí había un joven hebreo, dice, que le contamos nuestros sueños y él lo logró interpretar. Y él declaró, como será hecho, será hecho. Y pasaron los días y cumplió. Yo recuperé mi antiguo puesto, mientras el jefe de los panaderos fue colgado. Dice el 14. Entonces faraón envió a llamar a José y lo sacaron apresuradamente de él, de la cárcel, y se afeitó y mudó sus vestidos y vino a faraón. Dice que entonces faraón fue a llamar a José, y cuando llegó a la prisión, José rápido se rasuró y se colocó ropa fina, se colocó su ropa para ir a ver al faraón. Y entonces, mira el 16, el 15, y dijo faraón a José, yo he tenido un sueño y no hay quien lo interprete, mas he oído decir de ti que hoy es sueños para interpretar. El 16, respondió José a faraón, diciendo, no está en mí. Dios será el que dé respuesta propia a faraón. Dice que cuando llegó José, faraón dijo, he tenido un sueño, pero nadie lo ha podido interpretar. He escuchado decir que tú puedes interpretar sueños. Y José dijo, no, yo no tengo ese don, pero en mi Dios que confío sí lo tengo. Porque Dios es todopoderoso, hermanos. Como José pasó de ser un esclavo a ser mayordomo en la casa de Potifar. Después fue de ser mayordomo a encargado de los presos. Desde ahí fue un gobernador de toda la provincia de Egipto. Dice el 17. Entonces faraón dijo a José, en mi sueño me parece que estaba a la orilla del río, el 18, y que en el río subían 7 vacas de gruesa carne y hermosas apariencias que paseaban en el prado, 19, y que otras 7 vacas subían después de ellas flacas y de muy feo aspecto, tan extenuadas que no he visto otras semejantes en real edad en total de la tierra de Egipto. El 20, y las vacas flacas y feas devoraron a las siete primeras vacas gordas, y estas entraban en sus entrañas, mas no sé conocido que hubieses entrado, porque la apariencia de las flacas eran aún malas como al principio, y yo desperté. Y dice que dijo, yo estaba en mi sueño, en mi cámara, en mi cama, y yo soñé que estaba en la orilla del río y que 7 vacas gordas, hermosas,
surgían de ahí. Y que atrás de ellas venían otras 7 vacas flacas de feo aspecto. De feo aspecto. Y que las vacas flacas y feas se devoraron a las vacas hermosas y gordas. Pero cuando terminaron de comérselas, se miraban aún así de flacas. Aún de flacas. Dice el 22. Y también soñé que 7 espigas crecían de una misma caña, llenas y hermosas. 23. Y que otras 7 espigas menúan las marchitas, abatidas del viento solano, crecían después de ellas. Y las espigas menuandas devoraron a las 7 espigas hermosas. Y lo he hecho a los magos. Más no hay quien lo interprete. Dice que yo también soñé que 7 espigas hermosas, coloridas, salían de una misma caña. Y que después venían otras 7 espigas. Otras 7 espigas flacas, marchitas. Y que las 7 vacas. Y que las 7 espigas marchitas se devoraron a las siete espigas hermosas, divinas. Y que después se miraban igual de secas. Y entonces respondió José a Faraón. La conclusión aquí terminamos, hermanos, el 25. Entonces respondió José Faraón: el sueño de Faraón es uno mismo. Dios ha mostrado a Faraón lo que va a hacer. Dice que entonces respondió José. Dice que respondió José y le dijo: es los dos sueños significan lo mismo. Las 7 vacas gordas y hermosas y las 7 espigas gruesas y bonitas significan 7 años. 7 años de abundancia y prosperidad. Y que las 7 vacas flacas y feas y las 7 espigas marchitas significan otros 7 años. Que habrá 7 años de hambre, sequía. Amén, hermanos. Que Dios bendiga a cada uno por nombre. Y vamos a orar por la bendita palabra de Dios. Oh Dios amado, Dios de Israel, gracias por todo lo que has hecho por nosotros. Bendícenos, guárdanos, protégenos a cada uno por nombre. Bendice a los hermanos que nos están viendo. Gracias, Padre, por todo lo que has hecho por nosotros. Bendícenos, guárdanos, protégenos. Gracias por todo lo que has hecho por nosotros. Gracias, Padre. Gracias, Hijo. Y gracias, Espíritu Santo. Amén. Bendiciones, amados hermanos. Que el Señor bendiga a cada uno por nombre. Amén.

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1: Bendiciones, amados hermanos. Así que quedamos despedida. Bendiciones a los que nos escucharon. Porque el reino de Dios no es comida ni bebida, sino justicia, paz y gozo en el Espíritu Santo. Romanos 14:17. Así que bendiciones, mis amados hermanos. Que el Señor me los guarde, me los protege. A los que nos escucharon, a los que nos vieron. Bendiciones, amados hermanos, que el Señor bendiga a cada uno por nombre. Amén.

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Y como está escrito: cuán hermosos son los pies de los que anuncian la paz, de los que anuncian buenas nuevas.

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La palabra de Dios dice en 2 de Corintios capítulo 9, en su versículo 7, dice: cada uno dé como propuso en su corazón, no con tristeza ni por necesidad, porque Dios ama al dador alegre. Porque la administración de este servicio no solamente suple lo que a los santos falta, sino que también abunda en muchas acciones de gracias a Dios. Por la experiencia de esta administración, glorifican a Dios por la obediencia que profesáis el Evangelio de Cristo y por la libertad de vuestra contribución para ellos y para todos. Asimismo, en la oración de ellos por vosotros, a quienes aman a causa de la superabundante gracia de Dios en vosotros. Gracias a Dios por su don inefable. Gracias, mil gracias por su ofrenda. Que Dios bendiga a vosotros.

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La palabra de Dios dice en 2 de Corintios capítulo 9, en su versículo 7, dice: cada uno dé como propuso en su corazón, no con tristeza ni por necesidad, porque Dios ama al dador alegre. Porque la administración de este servicio no solamente suple lo que a los santos falta, sino que también abunda en muchas acciones de gracias a Dios. Por la experiencia de esta administración glorifican a Dios por la obediencia que profesáis el Evangelio de Cristo y por la libertad de vuestra contribución para ellos y para todos. Asimismo, en la oración de ellos por vosotros, a quienes aman a causa de la superabundante gracia de Dios en vosotros. Gracias a Dios por su don inefable. Gracias, mil gracias por su ofrenda. Que Dios bendiga. Amén.

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otra manera de vivir. Tu palabra dice: instruye al niño en su carrera, para cuando fuese grande no se apartara de tu camino.

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1: Aleluya, gloria a Jesucristo. Gracias, hermanos, gracias por estar en sintonía de la señal de Maranata. Deseamos para todos una linda y bendecida mañana en Maranata. 5:59, un minuto, y estamos llegando a la hora 6. Y recuerda que con este minuto se cierren las 12 horas de la noche. Las 12 horas de la noche. ¿Qué dijo Jesús? La noche tiene 12 horas y el día también tiene 12 horas. Los que caminan de día no tropiezan, pero los que caminan de noche sí tropiezan. Sí, así dijo el maestro. Y allá en Génesis capítulo 1, versículo 5 dice: y fue la tarde y la mañana un día. En el verso 8 también nos dice: y fue la tarde y la mañana el segundo día. En el verso 13 dice: y fue la tarde y la mañana el tercer día. En el verso 19 dice: y fue la tarde y la mañana el cuarto día. Y en el verso 23 dice: y fue la tarde y la mañana el quinto día. Y luego en el verso 33 dice: y fue la tarde y la mañana el sexto día. ¿Qué es tarde para Dios? Tarde para Dios es noche. ¿Y qué es mañana para Él? Desde que sale el sol y hasta que el sol se oculta, para Dios es día o mañana. Así que bendiciones para ustedes en esta linda bendecida mañana. Dios los siga bendiciendo. Gracias, gracias por estar en sintonía de la señal de Maranata. Jesucristo viene pronto, nuestro Rey y Señor viene otra vez. Para que se cumple la cita de orante el mensaje que él dijo allá en San Juan capítulo 14 versículo 1 al verso 3. No se turbe vuestro corazón, creed en Dios, creed también en mí. En la casa de mi Padre muchas moradas hay, si no fuere así yo no se los hubiera dicho. Voy pues a preparar lugar para vosotros, si me fuere vendré otra vez. Y tomaré a vosotros para que donde yo esté, vosotros también estéis, dijo Jesús. Algunos dicen, pues, que eso se lo dijo a los judíos, se lo dijo a los de Israel. ¿Acaso no los discípulos son los mismos de la iglesia primitiva? Sí, la iglesia primitiva empezó con ellos, con los discípulos. Aleluya, así que bendiciones para todos. Entonces, 6:02. Agradecemos la fiel sintonía de nuestro hermano Fabio Gómez en esta bendecida mañana en sintonía de la señal de Maranata. Gracias, hermano Fabio. Dios bendiga su vida y también la de su familia. Y adelante con Jesucristo. Le hemos incluido su alabanza. Solo y triste. Gloria al Señor. Vamos a dejarle con otra bendecida alabanza y volvemos con una bendecida lectura de la palabra de nuestro Dios Todopoderoso. Esta vez tendremos nuestra lectura en el libro de Proverbios en su capítulo 8. Excelencia y eternidad de la sabiduría. No clama la sabiduría y da a su voz la inteligencia en las alturas junto al camino. A las encrucijadas de las veredas se para, y en el lugar de las puertas de la ciudad, de la entrada de la ciudad, en la entrada de las puertas da voces. Bendito el Señor. Esto será nuestra lectura enseguidita. Así que le dejamos entonces con esta bendecida alabanza que dice: la vida es pasajera, ¿usted lo cree? Sí, porque son 70, 80 años, dice, en los más robustos. Así como nuestro hermano Fabio, ya va a llegar a 80, 90, 100 años, porque está bien robusto. Así que, hermanos, en el nombre maravilloso de Jesús, Dios los siga bendiciendo. Gracias por su sintonía.

gloria a Jesucristo. Gracias, hermanos. Gracias, gracias por su sintonía. Agradecemos allá a nuestro hermano Wilmer Romar, allá, gloria a Jesús, allá en las brisas de San Pedro, allá en Puc. Dios bendiga su vida, bendecimos la vida de su familia. Dios siga bendiciendo a nuestros hermanos allá en San Pedro. En las brisas de San Pedro, Dios bendiga su vida, hermano Wilmer. Adelante con Jesucristo, adelante en esa panadería. Dios siga bendiciendo su vida. Bendecimos la vida de nuestro hermano Gonzalo Guevara también, allá en las brisas de San Pedro. Gloria al Señor.

Aleluya, gloria a Jesucristo. Así dice la Biblia, así dijo el Maestro: amarás a Dios con todo tu corazón y amarás a tu prójimo como a ti mismo. Gloria al Señor. En estos dos grandes mandamientos se resumen los 10 mandamientos. Amar, el amor. Sin amor no se puede obedecer. Sin amor no se puede estar cerca de Dios. Como cuando uno en casa, en familia, no se ama, hay una división. Pero cuando hay amor, es una bendición gloriosa del Señor. Entonces, el amor es lo importante que une al pueblo del Señor. Y le dejamos con otra linda y bendecida alabanza a cargo de José Izaguirre. José Izaguirre cante esta bendecida alabanza.

Gracias, Señor, por tu perdón. Gloria, Señor. Sí, debemos estar agradecidos porque nuestro Dios ha perdonado nuestra maldad, nuestro pecado, nuestra desobediencia, nuestras transgresiones a sus santos mandamientos. Él los ha perdonado y nos seguirá perdonando, pero seguimos teniendo el cuidado de no seguir pecando. Gloria a Jesús, porque el pecado nos separa de Dios, el pecado nos hace caer de la gracia del Señor. Entonces, así que cuidémonos. Por eso le dijo Jesús a María, aquella mujer que lo hallaron en adulterio. Y dice la Biblia que llevaron unos varones a una mujer que lo hallaron en adulterio, le llevaron a Jesús y le dijeron al maestro: maestro, hemos hallado a esta mujer en adulterio y te lo hemos traído a ti para que tú lo juzgues. Y Jesús no les contestaba. Dice la Biblia que él escribiendo en tierra, cuando él escribía en tierra, dice la gente que ellos insistían y decían: maestro, júzgalo, te lo hemos traído a esta mujer porque lo hemos hallado en adulterio, júzgalo. Y el maestro no contestaba, pero la insistencia de aquellos varones, entonces Jesús tuvo que contestar y les respondió: el que de vosotros esté sin pecado, echa sobre ella la primera piedra. Pero dice que la palabra de Dios es eficaz y más cortante que toda espada de doble filo, que penetra hasta partir el alma, las coyunturas y los tuétanos, y discierne los pensamientos y las intenciones del corazón. Así que esa palabra llegó como una espada al corazón de ellos, y se fueron retirando y botando sus piedras y alejándose uno por uno hasta que no quedó ninguno. Enseguida Jesús levanta la vista y mira a la mujer y le pregunta: mujer, ¿dónde están los que te acusan? Y la mujer dijo: Señor, ya se han ido, mujer. Pero ahora estaba enfrente de Jesús, el juez, quien tenía que juzgarlo. Pero Jesús le dijo: mujer, yo tampoco te acuso, dijo. Si ya no están los que te acusan, yo tampoco no te acuso. Tus pecados te son perdonados. Qué maravilloso tener a ese maravilloso Jesús que dice: tus pecados te son perdonados, ya no pecas más, para que no te venga algo peor. ¿Qué es lo que trae el pecado? El pecado trae lo peor de la vida, no lo bueno de la vida, sino lo peor de la vida trae el pecado. Y por eso Dios no quiere que nosotros sigamos en el pecado. Dios dice que lo seguimos a Él. Al seguirle a Él, hay que imitarlo a Él. Hay que dejar de pecar y hay que aprender a ser como Él. Sí, hay que aprender a ser como Él. Por eso Jesús dijo: ejemplo. Ejemplo les he dado para que así como yo he hecho, vosotros también lo deben hacer, también hagáis. ¡Qué bendición tener a ese maestro maravilloso, a ese maestro glorioso! Gloria a Jesús, que hizo el cielo, que hizo la tierra, que hizo al hombre, hizo toda la obra de la creación. Bendito Dios, porque ahí estaba Jesús juntamente con el Padre en la obra de la creación, el Espíritu Santo también. Bendito el Señor. Gloria a Jesús. Así que hablemos entonces un poquito acerca de la excelencia de la eternidad de la sabiduría. No clama la sabiduría y da su voz la inteligencia en las alturas, junto al camino, a las entradas de las veredas. Se para y en el lugar de las puertas, a la entrada de la ciudad, a la entrada de las puertas, da voces: oh hombres, a vosotros clamo, dice la sabiduría. Oiga usted, hombres, a vosotros clamo.
Dirijo mi voz a los hijos de los hombres. Entended, oh simples. Como dice, entended, oh simples. Discreción a vosotros, necios. Entrad en cordura. O sea, entrad en consejo. Entrad. Entrad en la inteligencia. Oíd, porque hablaré cosas excelentes y abriré mis labios para cosas rectas. Porque mi boca hablará verdad y la impiedad abominan. Mis labios, como dice, y la impiedad abominan mis labios, dice la sabiduría. Pero ¿qué sabe usted quién es la sabiduría? Jesús. Jesús es la sabiduría, el sabio. La sabiduría. Justas son todas las razones de mi boca. Justas son todas las razones de mi boca. No hay en ellas cosas perversa ni torcida. Todas ellas son rectas al que entiende. Oiga bien, todas ellas son rectas al que entiende. Y razonables a los que han hallado sabiduría. Y razonables a todos los que han hallado sabiduría. Recibid mi enseñanza y no plata. Bendito Dios. Recibid mi enseñanza y no plata. Y ciencia antes que el oro, y ciencia antes que el oro escogido, porque mejor es la sabiduría que las piedras preciosas, y todo cuanto puedes desear no se puede comparar con ellas, con ella. Yo la sabiduría habito con la cordura, y hallo la ciencia de los consejos. El temor de Jehová es aborrecer el mal. ¿Qué es el temor de Jehová? Aborrecer el mal. Aborrecer lo malo. El mal. El consejo de Jehová, el temor de Jehová es aborrecer el mal. La soberbia y la arrogancia, el mal camino. Oiga usted, la soberbia, el orgullo es mal camino. La arrogancia es mal camino. Así que no hay que estar ahí que nos estén rogando para creer, para adorar a Dios. No, hay que venir a Él de todo corazón. Porque Él es el maravilloso Jesús, el Hijo de Dios, que vino a buscar y vino a salvar a los hombres de su pecado. Y en ningún otro hay salvación, sino solamente en Jesús. Porque fue el enviado de Dios para salvar a los hombres, a las mujeres y a la juventud de su pecado. El temor de Jehová es el aborrecer el mal. La soberbia y la arrogancia, el mal camino, y la boca perversa aborrezco. Oiga cómo dice que aborrece a Jesús. Y la boca perversa aborrezco. Conmigo está el consejo y el buen juicio. Yo soy la inteligencia, mío es el poder. Como dice, yo soy la inteligencia, mío es el poder. Por mí reinan los reyes y los príncipes determinan justicia. Por mí dominan los príncipes y todos los gobernadores juzgan la tierra. Yo amo a los que me aman y me hallan los que temprano me buscan. Las riquezas y la honra están conmigo. Aleluya.
Por eso que al Maestro Jesús de Nazaret no hay que dejarlo, no hay que dejarlo. No hay que dejar a Jesús, no hay que dejar al Espíritu Santo, no hay que dejar al Padre Eterno. A ellos hay que amarlo, hay que obedecerlo, porque ahí está la vida, ahí está la vida, y está el gozo, la paz. Dice la Biblia así en el verso 18, riquezas duraderas y justicia, mejor es mi fruto que el oro, mejor es mi fruto que el oro, y que el oro refinado, y mi redito mejor que la plata escogida por vereda de justicia, guiaré por en medio de sendas de juicio, para hacer que me aman, tengan su heredad, y que yo llene sus tesoros. Jehová me poseía en el principio. ¿Quién lo poseía en el principio? El Padre Eterno. Jehová me poseía en el principio, yo ya de antiguo, antes de sus ondas. Eternamente tuve el principado. Desde el principio y antes de la tierra, antes de los abismos, fui engendrada. Antes que fuesen las fuentes de las muchas aguas, antes que los montes fuesen formado, antes de los collados ya había sido yo engendrada. Gloria a Jesús. No había aún hecho la tierra, ni los campos, ni el principio del polvo del mundo. Aleluya. Ni el principio del polvo del mundo. Cuando formaba los cielos, ahí estaba yo. Cuando trazaba el círculo sobre la faz del abismo, cuando afirmaba los cielos arriba, cuando afirmaba las fuentes del abismo, cuando ponía el mar su estatuto, para que las aguas no traspasasen sus mandamientos, cuando establecía los fundamentos de la tierra, con él estaba yo, ordenando todo. Oiga usted, con él estaba yo ordenando todo. ¿Qué dice San Juan capítulo 1 versículo 1? En el principio era el Verbo, y el Verbo era con Dios, y el Verbo era Dios. Esto era en el principio, ahí estaba Jesús. Con él estaba yo ordenando todo, y era su delicia de día en día, teniendo solas delante de él en todo tiempo. Me regocijo en la parte habitable, me regocijo en la parte habitable de la tierra, y mis delicias son con los hijos de los hombres, como dice, y mis delicias son con los hijos de los hombres. Ahora pues, hijos, oídme, y bienaventurados los que guardan mis caminos. ¿Cuáles son los caminos? Las enseñanzas. Y bienaventurados los que guardan mis caminos, atended el consejo y sed sabios, y no lo menospreciáis,
Bienaventurado el hombre que me escucha, velando a mis puertas cada día, aguardando a los postes de sus puertas, porque el que me haya hallará la vida, el que me haya hallará la vida. Gloria a Jesús. Usted ha hallado a Cristo, usted camina con Él, usted le sirve a Él de corazón. Si lo sigue haciendo, tendrá la vida eterna, porque Él es la vida. Él es que vendrá por usted para llevarlo al tercer cielo. Pero si no le obedecemos, cuando venga Él, dice que Él se va a avergonzar de nosotros y va a decir: apartaos de mí, malditos hacedores de maldad. Por eso que a Él no le gusta la maldad. Aborrece la maldad, aborrece lo malo. Y dice el verso 35: porque el que me haya, hallará la vida. Gloria a Jesús. Y alcanzará el favor de Jehová, o sea, el favor del Padre Eterno. Mas el que peca contra mí defraudará su alma. Todas las que me aborrecen aman la muerte. Oiga usted, todos los que aborrecen a Jesús aman la muerte. Entonces no hay que aborrecer a Jesús, hay que amarlo, hay que obedecerlo, hay que prestar atención a su bendita y gloriosa palabra. Qué bendecida lectura para la gloria de nuestro Dios Todopoderoso. Nos hemos regocijado aquí en cabina de Radio Maranata, dándole lectura a esa bendecida palabra del Señor. Gloria a Jesús. Enseguida traemos otra bendecida lectura. Qué bueno es dedicarle tiempo a la palabra de nuestro Dios. A la palabra de nuestro Dios hay que dedicarle tiempo, porque gloria a Jesús, hay que pensar en una vida abundante. Jesús viene a esta tierra para llevar a su pueblo al tercer cielo, para estar con Él en la presencia del Padre Eterno, al que ningún hombre ha visto ni puede ver ahora. Pero cuando estaremos en el cielo, allá veremos al Padre Eterno, posiblemente no tan cerca, porque serán enormes multitudes de varones y mujeres que estarán, aleluya, en el tercer cielo. En el tercer cielo no será usted el único, no será usted el único para estar frente a frente con Jesús. Más de cerca de Jesús, cerca del Padre Eterno, cerca de Jesús están los 24 ancianos y están los serafines, querubines, los ángeles ahí. Gloria a Jesús. Pero sí, estaremos en esa bella ciudad, la Nueva Jerusalén. Hay que prepararnos para ese glorioso día. Se acerca ese día glorioso cuando sonarán las trompetas y Cristo Jesús vendrá por su iglesia. Así que, amados hermanos, en el nombre maravilloso de Jesús, le deseamos una linda y bendecida mañana para la gloria de nuestro Dios Todopoderoso. Esta es Maranata. Oh Padre bueno que está en gloria, a usted sea toda la honra y toda la gloria en el nombre bendito y maravilloso de Jesús de Nazaret. Padre, gracias Dios del cielo, gracias Dios de la gloria, Padre, en el nombre bendito y maravilloso de Jesús. Padre bueno, gracias Rey de Reyes y Señor de Señores. Grande es su gloria, grande es su poder, oh Dios, en el nombre de Jesús, en el nombre bendito y maravilloso de Jesús de Nazaret. Padre, pedimos a paz su coraza, pedimos su respaldo esta mañana, Señor. Bendícenos, Padre, con ese cerco glorioso, Padre, cerca nuestra vida, nuestra familia, papá. Oh, Padre Santo, cerca la radio, mi Señor, cerca su señal, Padre, en el nombre de Jesús. Padre, bendice las familias, los hogares, papá. Bendice, Padre Santo, al pueblo, a sus hijos, Padre. Ahí su gloria, ahí su poder, ahí su bendición, Padre. Sean benditos para la honra, para la gloria de su santo nombre, Padre, en el nombre bendito y maravilloso de Jesús de Nazaret. Padre Santo, hay poder en el nombre bendito de Jesús. Muchas gracias, oh Dios del cielo, Padre.
Muchas gracias, oh Rey de Reyes y Señor de Señores. Grande es su gloria, grande es su poder. En el nombre bendito de Jesús, Padre, bendice, Padre Santo, a mi Rey, a sus varones, Padre Santo, que traen su palabra a este lugar, Padre. Oh Dios de

El nombre de Jesús, Padre, allá donde está llegando la señal, Padre Santo, hay su gloria, hay su poder, hay su bendición, Padre. Gracias, bendito Dios, gracias, bendito Jesús. En el nombre maravilloso de Jesús, muchas gracias, Padre. Cristo Jesús, amén, gloria a Dios. Sí, mi hermano, el Señor siga bendiciendo su vida en esta bendecida mañana. Gracias, gracias por sintonizar la señal de Maranata. En Maranata, 6:34. Bendito el Señor, así que bueno, vamos a dejarles con el dúo Seguidores de Cristo. Gloria a Jesús. Dúo Emanuel, Dios con nosotros. Qué bendición.

Aleluya, gloria a Jesucristo. Gracias, hermanos. Gracias por estar en sintonía de la señal de Maranata. Deseamos para todos una linda y bendecida mañana. En Maranata, 6 horas 39 minutos. Recuerda, hoy 15 de junio. Estamos a la mitad del mes de junio. Hoy 15 de junio, sexto mes del 2026, seis con treinta y nueve minutos. Deseamos para todos una linda y bendecida mañana, un poco nublado, pero bien cálido, bien rico, bien hermoso. Está el clima acá en la ciudad de Guatemala, bueno, especialmente en la zona 8, bastante cálido, está calidad el clima. Usted puede andar, aleluya, en camisa, gloria a Jesús, está bastante sabroso el clima. Qué bendiciones para todos que la estén pasando bien, gloria al Señor. Gloria a nuestro Dios Todopoderoso. Sigamos llevándole alabanza de bendición.

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1: Gloria a Jesucristo. Saluditos para todos, que la estén pasando bien. Deseamos muchas bendiciones en esta linda y bendecida mañana. Tenemos la bendición de saludar a nuestra hermana Carmen Gómez allá en la zona 10. Dios bendiga su vida. Bendiciones para nuestra hermana Carmen, nuestra hermana Amalia Temaje, la zona 15. Los saludamos en esta linda y bendecida mañana. Saludamos allá también a nuestra hermana Liliana en la zona 15, parece también. Así que bendiciones para todos, que la estén pasando bien. Gracias por sintonizar la señal de Maranata. Decimos allá a nuestra hermana Gloria Jesús, nuestra hermana Anita en la zona 14, a nuestro hermano Carlos Ruano también en la zona 14. Dios siga bendiciendo su vida, que la estén pasando bien. Siempre llevándole más alabanzas. Gloria a Jesús, esta mañana está alegre en Maranata.

Gloria a Jesucristo, qué bendición, qué bendición. Adoremos a Jehová por su misericordia. Adoremos a Jehová porque Él es bueno. Sí, Él es bueno. ¿Quién como nuestro Dios? En el principio crió Dios los cielos y la tierra, y la tierra estaba desordenada y vacía. Y el Espíritu de Dios se movía sobre la faz de las aguas, y dijo Dios, sea la luz. Y vio Dios que la luz era buena, y separó Dios la luz de las tinieblas. A la luz lo llamó día, y a las tinieblas lo llamó noche. Y fue la tarde y la mañana el día primero. Gloria a Jesús. Verso 6, luego dijo Dios, haya expansión en medio de las aguas y separe las aguas de las aguas. E hizo Dios la expansión y separó las aguas que estaban debajo de la expansión de las aguas que estaban sobre la expansión, y fue así. Y llamó Dios a la expansión cielos, y fue la tarde y la mañana el día segundo. Dijo también Dios, júntanse las aguas que están debajo de los cielos en un lugar,

Gloria a Jesús, con todo lo que usted puede tener en esta vida, usted puede caminar. Bendito el Señor, puede sembrar, puede cultivar la tierra. Gloria al Señor, qué bendición. Pero en el mar no se puede pararse uno ahí, no puede caminarse. En el principio ahí ya estaba, pero no había luz, no había sol, no había luna, no habían estrellas, no había nada. El agua, la tierra estaba dentro del agua. Ahí estaba, como cuando se ordeña a las vacas. Gloria a Jesús, y es leche, y sale la leche de las vacas, y uno se pregunta, ¿y dónde está el queso? ¿Dónde está la crema o el requesón? ¿Dónde está? Ahí está, pero no se puede agarrar, ¿verdad? Así estaba la tierra en el principio de la creación. Pedro dice realmente que la tierra proviene del agua, o sea, viene del agua. Entonces la Biblia dice en el verso 10, y llamó Dios a lo seco tierra, y a la reunión de las aguas llamó mares, y vio Dios que era bueno. Después dijo Dios, produzca la tierra hierba verde, hierba que da semilla, árbol de fruto, cuya semilla esté en él. Oiga usted. Después dijo Dios, produzca la tierra hierba verde, hierba que da semilla, árbol de fruto, que dé fruto según su género y que su semilla esté en él sobre la tierra. Y fue así. Produjo pues la tierra hierba verde, hierba que da semilla según su naturaleza, y árbol que da fruto cuya semilla está en él según su género. Y vio Dios que era bueno, y fue la tarde y la mañana el día tercero, que esto es martes. Dijo luego Dios, hay lumbreras en la expansión de los cielos para separar el día de la noche, y sirven de señales para las estaciones y para días y años, y sean por lumbreras en la expansión de los cielos para alumbrar sobre la tierra. Y fue así, e hizo Dios las dos grandes lumbreras, la lumbrera mayor para que señorease en el día, y la lumbrera menor para que señorease en la noche. E hizo también las estrellas, y las puso Dios en la expansión de los cielos para alumbrar sobre la tierra, y para señorear en el día y en la noche, y para separar la luz de las tinieblas. Y vio Dios que era bueno, y fue la tarde y la mañana el día cuarto. Verso, esto es miércoles, cuarto día, miércoles. Gloria a Jesús, verso 20, dijo Dios, produzca las aguas seres vivientes y aves que vuelan sobre la tierra en la abierta expansión de los cielos. Y crió Dios los grandes monstruos marinos y todo ser viviente que se mueven, que las aguas produjeron según su género, y toda ave, y toda ave. Dios es el que hizo todo esto. Usted puede ir en los mercados y puede ir a conseguir mariscos, y allá hay de todo. Pero eso, gloria a Jesús, Dios hizo que esos peces, aleluya, nacieran, se reprodujeran, y hasta el día de hoy. La bendición de Jehová es eterna, es eterna. Dice la Biblia, y toda ave alada según su especie, y vio Dios que era bueno. Verso 22, y dijo, aleluya, y Dios los bendijo diciendo, fructificad y multiplicaos y llenad la tierra, aleluya, y llenad las aguas en los mares, y multiplícanse las aves en la tierra. Y fue la tarde y la mañana el día quinto. ¿Cuál es el día quinto? Jueves. Jueves es el quinto día. Verso 24. Luego dijo Dios, produzca la tierra seres vivientes según su género,
y bestias y serpientes y animales de la tierra. ¿De dónde hizo Dios los animales de la tierra? ¿Y de dónde Dios hizo al hombre de la tierra? Oiga usted. Gloria al Señor. Luego, verso 24, luego dijo Dios, produzca la tierra seres vivientes según su género, bestias y serpientes y animales de la tierra según su especie, y fue así. E hizo Dios animales de la tierra según su género, y ganado según su género, y todo animal que se arrastra sobre la tierra según su especie. Y vio Dios que era bueno. Verso 26. Entonces dijo Dios, hagamos al hombre. Ahí viene el hombre. El hombre fue hecho en el sexto día. En el sexto día fue hecho el hombre, en la creación de los cielos. Cuando Dios hacía, aleluya, la creación, hizo Dios al hombre también en el sexto día, es decir, el día viernes. El día viernes es el sexto día. Gloria a Jesús. Y dice así, verso 26, entonces dijo Dios, hagamos al hombre a nuestra imagen, conforme a nuestra semejanza, y señoree en los peces del mar, en las aves de los cielos, en las bestias, en toda la tierra, y en todo animal que se arrastra sobre la tierra. Y crió Dios al hombre a su imagen, y a imagen de Dios los crió, varón y hembra los crió Dios. Sí, él crió a Adán, él crió a Eva. Pero ¿cómo los crió Dios? Aleluya, cuando los jóvenes van a estudiar en la universidad, hoy antes dice que es de la evolución, que viene del mono, y oiga lo que dice la palabra de Dios. Esta palabra está a nivel mundial, esta enseñanza está a nivel mundial, y está para los que quieren saber la verdad. No es para los que quieren, gloria a Jesús, quieren andar en mentira, porque esto les trae la verdad. Verso 27 dice, y crió Dios al hombre a su imagen, y a imagen de Dios lo crió, varón y hembra los crió Dios. Y les dijo, aleluya, y les dijo, fructificad y multiplicad y llenad la tierra. Bendito el Señor. Vamos a regresarnos un poquito, nos quedamos en los peces. Verso 26, entonces dijo Dios, hagamos al hombre a nuestra imagen, conforme a nuestra semejanza, y señoree en los peces del mar, en las aves de los cielos, en las bestias, en toda la tierra, y en todo animal que se arrastra sobre la tierra. Y crió Dios al hombre a su imagen, ya, a imagen de Dios lo crió, varón y hembra los crió. Y los bendijo Dios y les dijo, fructificad y multiplicad, y multiplicaos, llenad la tierra y sojuzgadla, y señoread en los peces del mar, en las aves de los cielos, en todas las bestias que se mueven sobre la tierra. Y dijo Dios, he aquí que os he dado toda planta que da semilla y que esté sobre la tierra, y en todo árbol en que haya fruto, en que da semilla, os serán para comer, y toda bestia de la tierra y todo, y todas las aves de los cielos, y a todo lo que se arrastra sobre la tierra en que haya vida. Toda planta verde le será para comer. Y fue así. Y vio Dios todo lo que había hecho, y aquí que era bueno en gran manera. Y fue la tarde y la mañana el día sexto. Y fueron pues acabados los cielos y la tierra, y todo el ejército de ellos, como dice la Biblia, y todo el ejército de ellos.
y acabó Dios en el día séptimo la obra que hizo, y reposó en el día séptimo de toda la obra que hizo. Y bendijo Dios al día séptimo y lo santificó, porque en él reposó de toda la obra que había hecho en la creación. El hombre en el huerto de Edén. Entonces, aleluya, estos son los orígenes de los cielos y la tierra cuando fueron creados, el día que Jehová Dios hizo la tierra y los cielos. Oiga bien, ¿quién es el creador? ¿A quién adoramos? ¿A quién, aleluya, a quién reverenciamos? A Jehová, al hacedor de todo el universo. El día, el hombre en el huerto de Edén. Estos son los orígenes de los cielos y la tierra cuando fueron creados, el día que Jehová Dios hizo la tierra y los cielos, y toda planta del campo antes que fuese la tierra, y toda hierba del campo antes que naciese, porque Jehová Dios aún no había hecho llover. ¿Quién es el que hace llover? Jehová Dios. Él es el que hace llover. Cada vez que usted mire que desciende agua del cielo a la tierra, es porque Jehová está trabajando, está enviando agua a la tierra. Él vive, Él permanece para siempre, dice el verso 5. Y Jehová, aleluya, y toda planta del campo, aún antes que fuese en la tierra, y toda hierba del campo antes que naciese, porque Jehová Dios aún no había hecho llover sobre la tierra, ni había hombre, como dice la Biblia, ni había hombre para que labrase la tierra, sino que subía de la tierra un vapor, el cual regaba toda la faz de la tierra. Entonces Jehová Dios formó al hombre del polvo de la tierra y sopló en su nariz aliento de vida. ¿De dónde hizo Dios al hombre? Oiga cómo dice el verso 7, Génesis capítulo 2, versículo 7. Entonces Jehová Dios formó al hombre del polvo de la tierra y sopló en su nariz aliento de vida, y fue el hombre un ser viviente o un alma viviente. Y Jehová Dios plantó un huerto en Edén al oriente y puso allí al hombre que había formado. Gloria a Jesús. Como Él lo hizo, Él lo puso en el lugar que Dios quiso que estuviera el hombre. Gloria al Señor. Dice la Biblia en el verso 9, Génesis capítulo 2, versículo 9. Y Jehová Dios hizo nacer de la tierra todo árbol delicioso a la vista y bueno para comer, también al árbol de la vida en medio del huerto, y el árbol de la ciencia del bien y del mal. Y salía de Edén un río para regar el huerto. De ahí se repartía en cuatro brazos. El nombre del uno era Pisón. Este es el que rodea toda la tierra de Ávila, donde hay oro. Y el oro de aquella tierra es bueno. Hay ahí también Bedelio, Onice. El nombre del segundo río es Geón. Este es el que rodea toda la tierra de Cus. Y el nombre del tercer río es Idekel. Este es el que va al oriente de Asiria. Y el cuarto río es el Eufrates. Tomó pues Jehová Dios al hombre y lo puso en el huerto
de Edén, para que lo labrara y lo guardara. Y mandó Jehová Dios al hombre, diciendo: de todo árbol del huerto podrás comer, mas del árbol de la ciencia del bien y del mal no comerás, porque el día que de él comieres, ciertamente morirás. Verso 18, y dijo Jehová Dios: no es bueno, no es bueno que el hombre esté solo, le haré ayuda idónea para él. Desde aquel día que Dios pensó en el hombre de hacerle ayuda idónea, esa enseñanza quedó para nuestros días. Por eso hoy en todas las bodas se habla de lo que Dios unió, no lo separa el hombre, sea por lo civil, sea por, aleluya, por la iglesia. Gloria a Jesús, no falta la palabra de Dios. De lo que Dios unió, no lo separa el hombre. Quedó desde la creación. Fue el primer varón con la primera dama, Adán y Eva. Pero ¿de dónde trajo Dios a Eva para que fuera la esposa o la mujer de Adán? Mire que Dios es sabio. Dios hizo caer un sueño profundo sobre Adán, y mientras éste dormía, tomó carne de su costado y de esa carne hizo una mujer. Aleluya, gloria a Jesús. Qué maravilloso, ¿verdad? Que cuando uno llega a querer a alguien, que su sangre congenia con uno, uno lo abraza, uno realmente se siente feliz al lado de esa dama. Y dice así la Biblia, gloria a Jesús: tomó pues Jehová Dios al hombre y lo puso en el huerto de Edén para que lo labrara y lo guardara. Y mandó Jehová Dios al hombre, diciendo: de todo árbol del huerto podrás comer, mas del árbol de la ciencia del bien y del mal no comerás de él, porque el día que de él comeréis, ciertamente moriréis, le dijo Dios. Verso 18, y Jehová Dios no es, y dijo Jehová Dios: no es bueno, no es bueno que el hombre esté solo, le haré ayuda idónea para él. Jehová Dios formó pues de la tierra toda bestia del campo y toda ave de los cielos, y las trajo a Adán para que viese cómo las había de llamar. Y todo lo que Adán llamó a los animales, o sea, el nombre, vivientes, ese fue su nombre. Gloria a Jesús. Y puso Adán nombre a toda bestia y ave de los cielos y a todo ganado del campo. Mas para Adán no se halló ayuda idónea para él. Entonces Jehová Dios hizo caer sueño profundo sobre Adán. Y mientras éste dormía, tomó una de sus costillas y cerró la carne en su lugar, y de la costilla que Jehová Dios tomó del hombre hizo una mujer y la trajo al hombre. Y dijo entonces Adán: esto es ahora hueso de mis huesos y carne de mi carne, esta será llamada varona, porque del varón fue tomada. Por tanto dejará el hombre a su padre y a su madre, y se unirá a su mujer, y serán los dos una sola carne. Y estaban ambos desnudos, Adán y su mujer, y no se avergonzaban, porque no habían pecado todavía. ¡Qué bendición! Gloria a Jesús. Así podemos leer la palabra de Dios. Lo invitamos que usted siempre dedica tiempo a leer un capítulo, dos capítulos, cinco capítulos. Léalo. Gloria a Jesús. Así avanzaremos en lo
aleluya, en darnos cuenta quién es el creador de los cielos y de la tierra, es de quién hablamos, de quién enseñamos. En Radio Maranata hablamos del Rey de Reyes y Señor de Señores, de Jesucristo el Hijo de Dios, y hablamos del Padre Eterno, el Anciano Días, el que envió a su Hijo, el que amó tanto a la humanidad, que pensó en la humanidad y dijo: enviaré a mi único Hijo, a nuestro Señor y Salvador Jesucristo. Gloria al Señor.

0: la pena llorar. 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
1: Aleluya, gloria a Jesucristo. Gracias, hermanos. Gracias, gracias por estar en sintonía de la ciudad de Maranata. En Maranata, 7 horas, 10 minutos. 7 con 10 minutos. Gracias por su sintonía.

Jehová cayó en Jerusalén, aquel monte temblaba, porque Dios estaba aquí. Vamos, hermano Pedro.

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Aleluya, gloria a Jesucristo. Gracias, hermanos. Gracias, gracias por estar en sintonía de la señal de Maranata. Deseamos para todos una linda y bendecida mañana, que la estén pasando bien. Esta es Maranata. Jesucristo, Rey de Reyes y Señor de Señores, vuelve pronto. Y nosotros tenemos que avanzar con la predicación de su bendita y gloriosa palabra, llevando este evangelio que sea predicado hasta los confines de la tierra. Que deseamos muchas bendiciones para todos entonces en esta mañana. 7:32, 7:32, nos hemos deleitado con esta hermosa y preciosa cadena de coros a cargo de nuestra hermana Ana Esther Elena y Pedro Raimundo y su teclado. Cadena de coros de avivamiento, qué bendición. Si agradecemos la fiel sintonía de nuestro hermano Juan, una voz que clama en el desierto allá en la zona 18, Dios bendiga su vida, mi hermano Juan. Adelante con Jesucristo, adelante con Jesucristo. El Señor en su palabra dice: mira que te mando que te esfuerces, seas valiente, no temas ni desmayes, porque yo, Jehová el Señor, estoy contigo donde quiera que tú vayas. Josué 1:9. Así que bendiciones para nuestro hermano Juan. Nos ha enviado una bendecida lectura para la gloria de nuestro Dios Todopoderoso, y le tenemos lectura ese bendecido texto. Dice: vosotros también poniendo toda diligencia por esto mismo, añadid a vuestra fe virtud, y a la virtud conocimiento, a la virtud conocimiento, y al conocimiento dominio propio, y al dominio propio paciencia, y a la paciencia

En cuanto al conocimiento de nuestro Señor Jesucristo, pero el que no tiene estas cosas, tiene la vista muy corta, es ciego, habiendo olvidado la purificación de sus antiguos pecados. Oiga usted, habiendo olvidado la purificación de sus antiguos pecados, por lo cual, hermanos, tanto más procurad hacer firme, vuestra vocación y elección, porque haciendo estas cosas no caerás jamás. Gloria al Señor, porque de esta manera será otorgada amplia y generosa entrada en el reino eterno de nuestro. Gloria al Señor, sigue diciendo, de nuestro Señor y Salvador Jesucristo. Por esto yo no dejaré de recordaros siempre estas cosas, aun que vosotros las sepáis y estáis confirmados en la verdad presente. Pues tengo por cierto, aleluya, pues tengo por justo en tanto que estoy en este cuerpo, en el despertaros con amonestación, sabiendo que en breve debo abandonar el cuerpo como nuestro Señor. Aleluya, con nuestro Señor Jesucristo, que nuestro Señor Jesucristo me ha declarado. Gloria a Jesús. También yo procuro con diligencia que después de mi partida vosotros podáis en todo momento tener memoria de estas cosas. Segunda de Pedro, capítulo 1, versículo 5 al verso 15. Gloria a Dios. Yo soy Juan, una voz que clama en el desierto. Bendiciones, hermano Juan. Dios bendiga su vida y adelante con Jesucristo. Un abrazo muy fuerte para usted. Adelante con Jesucristo. Adelante, el Señor siga bendiciendo su vida, su salida y su entrada, y también bendecirá las finanzas para que usted puede continuar hacia adelante con ese bendecido ministerio. Adelante con Jesucristo. Así que bendecimos la vida también de nuestra. Gloria a Jesús. Bendito el Señor, Dios Todopoderoso. Gloria a Jesús. Bueno, no nos dice quién envió este mensaje. Gloria a Jesús. Pero le daremos lectura. La palabra del Señor. Gloria al Señor. Bendito el nombre del Señor, Dios Todopoderoso. Una bendecida lectura la que nos ha enviado. Gloria a Jesús. Y dice así. Bendito el nombre del Señor. Gloria a Dios. Gloria a Dios. Gloria a Jesús. Vamos a ver qué nos está diciendo el mensaje. Gloria al Señor, Dios Todopoderoso. Gloria a Cristo. Y nos dice así: Hola hermanos, Dios los bendiga. Adelante con Jesucristo. Radio Maranata ha sido de mucha bendición para nosotros en familia. Dios siga bendiciendo su vida. Le deseamos muchas bendiciones. Gloria a Jesús, hermano Pastor Pedro González y su esposa.
Así que bendiciones para nuestros hermanos, tu hermano Pastor Pedro González y su amada esposa, nuestra hermana Marta de González, a la familia González. Deseamos muchas bendiciones para ustedes.

0: usted y familia. Así que adelante con Jesucristo. Gloria al Señor. Gloria al Señor. Dios siga bendiciendo su vida en esta bendecida mañana. Que la esté pasando bien. Gloria a nuestro Rey de Reyes y Señor de Señores. Gloria a Jesús, bendecimos la vida de nuestra hermana Flor y Alma Pérez. Dios bendiga su vida y también la de su familia. Dios bendiga su salida y su entrada y la obra de sus manos en esta linda y bendecida mañana. Gloria a Jesús, bendecimos la vida de nuestro hermano Fernando Ortiz López allá en Agua Tibia. Dios bendiga su vida y su familia, la vida de su madrecita, la vida de sus hermanas. Gloria a Jesús, bendecimos la vida de nuestro hermano Rocael de León, allá en carretera al Atlántico, zona 18. También bendecimos toda su familia. Adelante con nuestro Señor y Salvador Jesucristo, nuestra hermana Emerita Santos. Dios bendiga su vida. Adelante, adelante con Jesucristo. Decimos a la familia de nuestro hermano Joel Chan, adelante con Jesucristo. Así que Dios bendiga su vida. Adelante, mis hermanos, Dios los siga bendiciendo. Decimos también allá a nuestra hermana Daniela. Dios bendiga la vida de nuestra hermana Daniela en la zona 1. Gloria a Jesús, bendecimos la vida también. Gloria a Jesús de María. María Toj Juana de Arco. Ah, bueno, nuestra hermana María Juana Toj. Allá en Juana de Arco, Juana de Arco. Gloria a Jesús de nuestra hermana Dora Hernán, Dora Gómez. Bendiciones a la familia Gómez. Dios bendiga su vida. Adelante con Jesucristo. Gracias, gracias por sintonizar la señal de Maranata. Bendecimos la vida a nuestra hermana Gregoria Córdoba, allá en San Pedro Ayampuc, y especialmente a nuestra hermana, Gloria a Jesús, a nuestra hermana Ruth Díaz. Gloria a Jesús, no faltando esa bendecida lectura para la gloria del Señor. Traducción lengua actual, Romanos capítulo 13, versículo 11 al verso 12 y al verso 14. Y dice el verso 11 así: estamos viviendo tiempos muy, muy importantes, muy importantes. Y ustedes han vivido como si estuvieran dormidos. Oiga usted, qué tremendo la lectura de esta mañana. Gloria a Jesús, gloria al Señor. Oiga usted, en la Biblia lengua actual dice así la palabra del Señor. Traducción lengua actual, Romanos capítulo 13, versículo 11 al verso 12 y del verso 12 al verso 14. El verso 11 dice: estamos viviendo tiempos muy importantes y ustedes han vivido como si estuvieran dormidos. Ya es hora de que despierten. Ya está muy cerca el día en que Dios nos salvará, mucho más cerca que cuando empezamos a creer en Jesús. Verso 12 al verso 14. Ya casi llega el momento, así que dejemos de pecar, porque pecar es como vivir en la oscuridad. Hagamos el bien, que es como vivir en la luz. Aleluya. Controlemos nuestros deseos de hacer lo malo y compartimos. Aleluya. Y comportémonos correctamente como si todo el tiempo anduviéramos a plena luz del día. No vayamos a fiestas donde haya desórdenes, ni seamos vulgares, ni tengamos ninguna clase de vicios. No busquemos pelea, ni deseemos ni seamos celosos, más bien dejemos que Jesucristo, aleluya, más bien dejemos que Jesucristo nos proteja. Gloria al Señor. Qué bendecida lectura para la gloria al Señor. Agradecemos allá a nuestra hermana Ruth Díaz. Dios bendiga su vida. Gloria a Jesús. También tenemos un audio ahí. Vamos a ver qué dice el audio. Dios bendiga la vida a nuestra hermana Ruth Díaz. Adelante, adelante con Jesucristo. Dios bendiga su vida grandemente. Deseamos que nuestro Señor y Salvador Jesucristo se siga glorificando en su vida en una manera grande, en una manera gloriosa. Gloria al Señor.
1: Buscarle porque

0: En cualquier momento sonará la trompeta y nos vamos con Cristo. Pero la verdad es que en estos tiempos muchos se han quedado, hermano. Muchos, por lo menos en nuestra iglesia, muchos han dejado de perseverar. Uno va y los anima, pero no quieren. Entonces, sí, muchos se están alejando, pero nosotros procuremos estar ahí, hermanos. Ahí sí que el reino de los cielos se hace fuerte y solo los valientes lo arrebatan, dice. Seamos uno de los valientes. Ah, pues hermano, que Dios me le bendiga y que tenga un feliz día y que sean de bendición a donde quiera que llegue la voz de la radio, donde quiera que suene, que sean de bendición para muchos. Que Dios me los bendiga, hermano.
1: Aleluya, gloria a Jesucristo. Gracias, hermanos. Gracias por estar en sintonía de la señal de Maranata. Son los deseos de nuestra hermana Ruth de Díaz. Dios bendiga la vida a nuestra hermana Ruth. Adelante con Jesucristo. Qué bendición saber que nos anima a seguir adelante y bendice a la iglesia que seguimos adelante, porque el que vence hasta el fin, este será salvo, dice la Biblia. Aunque el Señor nos ha perdonado nuestros pecados, pero tenemos que luchar contra el pecado. Como dijo Jesús, resistí al diablo para que se vaya de vosotros. Hay que resistirlo. Pero ¿qué es lo que trae el pecado? Lo que trae el diablo es, gloria a Jesús, engaño. Vamos a dejarle con otra linda y bendecida alabanza para la gloria del Rey de Reyes y Señor de Señores.

aleluya, gloria a Jesucristo. Con esta bendecida alabanza saludamos allá a nuestra hermana Catalina Morales, allá en la zona 19. Dios bendiga su vida y también la de su familia. Adelante con Jesucristo. Que la paz de nuestro Señor y Salvador Jesucristo siga bendiciendo hoy y siempre su vida. Adelante, adelante con Cristo Jesús. Bendecimos la vida de nuestra hermana Margarita, allá en el Jesús, allá en el extremo. Dios bendiga su vida, mi hermana Margarita, y también la vida de su familia. Adelante con Jesucristo, Dios se sigue glorificando. Bendecimos también la vida de nuestro hermano, gloria a Jesús, nuestro hermano Romilio Carrillo, y también la vida de su esposa, la vida de su familia, la vida de su madrecita. Adelante con Cristo Jesús, Dios siga bendiciendo su vida hoy siempre, gloria al Señor. Bendecimos la vida de nuestro hermano Adrián Coronado, gloria a Jesús, allá en Pinares. Dios bendiga su vida, gloria al Señor. A nuestro hermano Juan también, allá en Pinares. Dios bendiga su vida. Adelante con Cristo Jesús. Muchas gracias por su sintonía, gloria a Jesús. Bendecimos la vida a nuestro hermano Viviano, Ramírez, allá en Fiscal Palencia. Dios bendiga la vida a nuestros hermanos allá en Fiscal Palencia, la vida de su esposa. Así que Dios se sea glorificando en una manera grande, en una manera gloriosa. Gloria a Jesús. Bendiciones para todos allá en Fiscal Palencia, donde Dios nos permita poder estar llegando con la señal de Radio Maranata. Dios se sea glorificando en su vida en una manera gloriosa. Así que decimos la vida a nuestra hermana Rosa allá en Aldea El Manzanillo, allá en Mixco. Bendición de Dios para todos. Vamos a dejarle con otra linda y bendecida alabanza a cargo de nuestra hermana María Tecún. Clásicas de alabanzas, cadena de coros de mucha bendición para la gloria de nuestro Señor y Salvador Jesucristo.

0: Aleluya, gloria a Jesucristo. Gracias, hermanos. Gracias, gracias por sintonizar la señal de Maranata. Deseamos para todos una linda y bendecida mañana. Que la estén pasando bien. Gloria al Señor. En Maranata, 8 horas, 2 minutos. 8 con 2 minutos. Tenemos otra bendecida lectura, la palabra de nuestro Dios Todopoderoso, esta vez Génesis capítulo 3, versículo 1 en adelante. Génesis capítulo 3, versículo 1, tenemos ahí la bendecida palabra del Señor, oiga usted, gloria a Jesús. Allá en capítulo 2, versículo 4, el hombre en el huerto de Edén, ahí lo puso Dios en el huerto de Edén. Hizo Dios nacer de toda planta frutal de frutas y los puso para que Adán y su mujer comieran, se alimentaran de ellos. Las semillas de los árboles y las frutas eran para que ellos comieran. Gloria a Jesús, pero les puso condición. Que no debían tocar o comer del fruto del árbol de la ciencia del bien y del mal. La desobediencia allegó en el capítulo 3. Dice así el capítulo 3, versículo 1, desobediencia del hombre. Pero la serpiente era astuta más que todos los animales del campo que Jehová Dios había hecho, la cual dijo a la mujer, o sea Eva: con que Dios os ha dicho, no comeréis de todo árbol del huerto. Y la mujer respondió a la serpiente: del fruto de los árboles del huerto podemos comer, pero del fruto del árbol que está en medio, o sea en el centro, en medio del huerto, dijo Dios, no comeréis de él, ni le tocaréis, para que no muráis. Entonces la serpiente dijo a la mujer: no moriréis. ¿Cómo dijo la serpiente? No moriréis. Pero ¿qué había dicho Dios? Moriréis. ¿Y qué dijo Eva? Que Dios había dicho que el día que comieran de eso iban a morir. Pero la serpiente dijo no. Oiga usted la palabra del Señor, sino que sabe Dios que el día que comáis de él serán abiertos vuestros ojos y seréis como Dios, sabiendo el bien y el mal, dijo la serpiente, o sea Satanás, a la mujer, a Eva. Y vio la mujer que el árbol era bueno para comer, según ella. Y vio la mujer que el árbol era bueno para comer y que era agradable a los ojos y árbol codiciable para alcanzar la sabiduría. Y tomó de su fruto y comió y dio también a su marido, el cual comió como ella. Entonces fueron abiertos los ojos de ambos y conocieron que estaban desnudos, el pecado. Entonces cosieron hojas de higuera y se hicieron delantales. Y oyeron la voz de Jehová Dios que se paseaba en el huerto al aire del día. El hombre y su mujer se escondieron de la presencia de Jehová Dios entre los árboles del huerto. Mas Jehová Dios llamó al hombre y le dijo: ¿dónde estás tú? Y él respondió: oí tu voz en el huerto y tuve miedo porque estaba desnudo y me escondí. Pero Jehová Dios le dijo, y Dios le dijo: ¿quién te enseñó que estabas desnudo? ¿Has comido del árbol que yo te mandé no comieses? Y el hombre respondió: la mujer que me diste por compañera me dio del árbol y yo comí. Verso 13. Entonces Jehová Dios dijo a la mujer: ¿qué es lo que has hecho? Y dijo la mujer: la serpiente me engañó y comí. Y Jehová Dios dijo a la serpiente: por cuanto esto hiciste, maldita serás entre todas las bestias y entre todos los animales del campo. Sobre tu pecho andarás y polvo comerás todos los días de tu vida, y pondré enemistad entre ti y la mujer, y entre tu simiente y la simiente suya. Esta te herirá en la cabeza y tú herirás en alvia, y tú le herirás en el carcañar. A la mujer dijo: multiplicaré en gran manera los dolores en tus premieses, con dolor darás a luz los hijos, y tu deseo será para tu marido, y él se enseñoreará de ti. Y el hombre dijo, y al hombre dijo: por cuanto obedeciste a la voz de tu mujer y comiste del árbol de que te mandé diciendo: no comerás de él, maldita será la tierra por tu causa. Con dolor comerás de ella todos los días de tu vida, espinos y cardos te producirá, y comerás plantas del campo. Con el sudor de tu rostro comerás el pan hasta que vuelves a la tierra, porque de ella fuiste tomado, pues polvo eres y al polvo volverás. Y llamó a Adán, Adán el nombre de su mujer Eva, por cuanto ella era madre de todos los vivientes. Y Jehová Dios hizo al hombre y a su mujer túnicas de pieles y los vistió de pieles. Ahí es donde Dios, aleluya, tuvo que realmente, dice que Dios tuvo que sacrificar corderos para a sacar las pieles de y cubrir a Adán y su mujer con pieles. El cordero que fue inmolado desde el principio de la creación. Y dijo Jehová Dios: he aquí el hombre es como uno de nosotros. Como uno de nosotros. ¿Por qué Jehová dijo que es como uno de nosotros? ¿Cuántos son, pues? Gloria a Jesús. Algunos dicen que solo Jesús es el único Dios. Jesús es el Padre, Jesús es el Hijo, Jesús es el Espíritu Santo. Pero la Biblia no dice que es así. Gloria a Jesús, dice la palabra de Dios. Entonces, verso 21. Y Jehová Dios hizo al hombre y a su mujer túnicas de pieles y los vistió, y dijo Jehová Dios: y aquí el hombre es como uno de nosotros, sabiendo el bien y el mal. Ahora pues, que no alargue su mano y tome también del árbol de la vida y coma y viva para siempre. Así dijo Jehová el Señor. Y lo sacó Jehová del huerto de Edén, sacó Jehová Dios a Adán y a Eva de ahí dentro del huerto, y los puso fuera del huerto para que no estuvieran y comieran de gratis. Oiga usted. Y los sacó Jehová Dios del huerto de Edén para que labrase la tierra, y que fue tomado Echó pues fuera al hombre y puso al oriente del huerto de Edén querubines y una espada encendida que se revolvía por todos lados para guardar el camino del árbol de la vida. Caín y Abel, capítulo 4, Génesis capítulo 4, versículo 1, Caín y Abel. Conoció Adán a su mujer Eva, la cual concibió y dio a luz a Caín, y dijo, por voluntad de Jehová he adquirido varón. Después dio a luz a su hermano Abel, y Abel fue pastor de ovejas, y Caín fue labrador de la tierra. Y aconteció andando el campo que Caín trajo del fruto de la tierra una ofrenda a Jehová, y Abel trajo también de los primogénitos de sus ovejas, de los más gordos de ellas. Y miró Jehová con agrado a Abel y a su ofrenda, pero no miró con agrado a Caín y a la ofrenda suya de Caín. Y se ensañó Caín en gran manera y decayó su semblante. Entonces Jehová dijo a Caín: ¿por qué te has ensañado y por qué ha decaído tu semblante? Si bien hicieres, no serás enaltecido, y si no hicieres bien, el pecado está a tu puerta. Con todo esto a ti será su deseo. Gloria a Jesús. Dice el verso 7: si bien hicieres, no serás enaltecido, y si no hicieres bien, el pecado está a la puerta. Con todo esto a ti será su deseo, y tú te enseñorearás de él. Y dijo Caín a su hermano Abel: salgamos al campo. Y aconteció que estando ellos en el campo, Caín se levantó contra su hermano Abel y le mató. Y Jehová dijo a Caín: ¿dónde está tu hermano? Y él respondió: No sé, ¿soy yo acaso guarda de mi hermano? Y él le dijo: ¿qué has hecho? La voz de la sangre de tu hermano clama a mí desde la tierra. Ahora pues, maldito serás tú en la tierra, que abrió su boca para recibir de tu mano la sangre de tu hermano. Cuando labres la tierra, no te volverá a dar su fuerza. Errante y extranjero serás en la tierra. Y dijo Caín a Jehová: grande es mi castigo para ser soportado. He aquí que me echarás hoy de la tierra, y de tu presencia me esconderé, y seré errante y extranjero en la tierra. En la tierra sucederá que cualquiera que me hallare me matará. Y le respondió Jehová: ciertamente cualquiera que mata que matare a Caín 7 veces será castigado. Entonces Jehová puso señal en Caín para que no lo matase cualquiera que le hallara. Salió pues Caín de delante de Jehová y habitó en tierra de Nod al oriente de Edén, y conoció Caín a su mujer, la cual concibió y dio a luz a Enoch, y edificó una ciudad y llamó el nombre de la ciudad del nombre de su hijo Enoch. Gloria a Jesús. Sigue diciendo la palabra del Señor. Gloria a Jesús. Y a Enoch le nació, aleluya, Irad engendró a Mehabel, y Mehabel engendró a Metusael, y Matusael engendró a Lamec. Y Lamec tomó para sí 2 mujeres. El nombre de la una fue Ada, y el nombre de la otra Sila. Y Ada dio a luz Jabal, el cual fue padre de los que habitan en tiendas y crían ganados. El nombre de su hermano fue Jubal, el cual fue padre de todos los que tocan arpas y flautas. Y Sila también dio a luz a Tubal Caín y artífice de toda clase de bronce y de hierro, y la hermana de Tubal Caín fue Naama. Y dijo Lamec a su mujer Ada y Sila: oíd mi voz, mujeres de Lamec, escuchad mi dicho, que un varón matare por mí herida, y un joven por mí golpe, si 7 veces será vengado Caín, Lamec en verdad 70 veces 7 lo será. El verso 25 dice: y conoció de nuevo Adán a su mujer, o sea que tuvieron más hijos. Aquí no solo Caín, no solo Abel, fueron los únicos hijos de Adán. En el verso 25 se registra que tuvieron más hijos, y dice la Biblia así: y conoció de nuevo Adán a su mujer, la cual dio a luz un hijo, y llamó su nombre Set, porque Dios dijo: ella me ha sustituido otro hijo en lugar de Abel, a quien mató Caín. Y Set también, y a Set también le nació un hijo, y llamó su nombre Enos. Entonces los hombres, los hombres comenzaron a invocar el nombre de Jehová. Los descendientes de Adán, dice capítulo 5, versículo 1, este es el libro de la genealogía de las generaciones de Adán, el día en que crió Dios al hombre a semejanza de Dios lo hizo. Gloria a Jesús. Vamos a dejarle acá con alabanza de Julio Elías. Volvimos en un minuto.
1: Y el Señor todavía le dice: ¿qué quieres? Hasta con gustos. Cantemos esto, por favor. Ya viene palabra.

Aleluya, gloria a Jesucristo. Seguimos leyendo la Biblia. Génesis capítulo 5, versículo 1 en adelante. Leemos ahí. Los descendientes de Adán. ¿Quiénes más fueron los descendientes de Adán? Este es el libro de las generaciones de Adán. El día en que crió Dios al hombre, a semejanza de Dios lo hizo. Varón y hembra los crió y los bendijo y llamó el nombre de ellos Adán. El día en que fueron criados y vio Adán, aleluya, vivió Adán 130 años y engendró un hijo a su semejanza, conforme a su imagen, y llamó su nombre Set. Set es el tercer hijo, Set. Y fueron los días de Adán, después que engendró a Set, 800 años. Y engendró hijos, como dice la Biblia, que Adán engendró hijos e hijas. En Génesis capítulo 5, versículo 4, nos dice que Adán engendró hijos e hijas. No dice que solo hijos, sino dice e hijas. Y fueron los días de Adán, después que engendró a Set, 800 años. Y engendró hijos e hijas. Y fueron todos los días que vivió Adán 930 años, y murió. Vivió Set 130 años y engendró a Enos. Y vivió Set después que engendró a Enos 807 años. 800, o sea, vivió entonces su tal de que vivió este varón. Y engendró hijos e hijas, y fueron todos los días de Set 912 años, y murió. Y su padre vivió 930. Y el hijo obediente al Señor vivió 912. Vivió Enos 90 años y engendró a Cainán. Y vivió Enos después que engendró a Cainán 815 años. Y engendró hijos e hijas. Y fueron todos los días de Enos 905 años, y murió. Vivió Cainán 70 años y engendró a Amalael. Y vivió Cainán después que engendró a 800. Gloria al Señor. Gloria al Señor. Entonces, así dice la Biblia, como estos varones vivieron tantos años. Adán 930 años, su hijo 912 años. Que muchos años. Y hoy no llegamos ni a los 70 años, 80 años. Pero cuando venga Jesús, si nos haya haciendo el bien, aleluya, y hemos dejado lo malo, gloria a Jesús, iremos con Él y estaremos allá. No solamente 900 años, sino 1000 años en el tercer cielo. 9000 años en el tercer cielo, cuando desciende la Nueva Jerusalén a la tierra,
donde Dios hará tierra nueva y cielos nuevos, y entonces vivirá el pueblo de Dios por la eternidad. Por la eternidad, qué maravillosa promesa de nuestro Dios Todopoderoso. Deseamos para todos que la palabra del Señor lo siga bendiciendo a usted y familia. Gracias, gracias, gracias por sintonizar la señal de Maranata. En Maranata, 8 horas 28 minutos. Estamos, gloria a Jesús, 8 con 28 minutos. Así que le invitamos, quédase en sintonía de la señal de Maranata.

Aleluya, gloria a Jesucristo. Gracias, hermanos. Gracias por sintonizar la señal de Maranata. Agradecemos la fiel sintonía de nuestra hermana Dora Gómez. Bendiciones, hermana Dorita Gómez. Dios bendiga su vida y también la de su familia en esta linda bendecida mañana. Así que adelante con Jesucristo. Gloria al Señor. Gloria al Señor, Dios Todopoderoso. Deseamos muchas bendiciones. Gloria a

Nuestra hermana Dora Gómez, gloria a Jesús. No juzguéis para que no seáis juzgado, porque con el juicio con que juzgáis seréis juzgados, y con la medida con que midáis seréis medidos, seréis medido. ¿Y por qué? Porque mires la paja que está en el ojo de tu hermano y no echas de ver la viga que está en tu propio ojo. ¿O cómo dirás a tu hermano, déjame sacar la paja de tu ojo? He aquí la viga en el ojo tuyo. Hipócrita, saca primero la viga que está en tu propio ojo y entonces verás bien para sacar la paja del ojo de tu hermano. No deis lo santo a los perros, como dice, no deis lo santo a los perros, ni echéis vuestras perlas delante de los cerdos, no sea que las pisotean y se vuelven y os despedacen. Pedid y se os dará, buscad y hallaréis, llamad y se os abrirá, porque todo aquel que pide recibe, y el que busca halla, y al que llama se le abrirá. ¿Qué hombre hay de vosotros que si su hijo le pide pan le dará una piedra, o si le pide un pescado le dará una serpiente? Pues si vosotros, siendo malos, sabéis dar buenas dádivas a vuestros hijos, cuanto más vuestro Padre que está en los cielos dará buenas cosas a los que le piden. Sí. Así todas las cosas que querráis que los hombres hagan con vosotros, así también hacedlo vosotros con ellos, porque esto es la ley y los profetas. Entrad por la puerta estrecha, porque ancha es la puerta y estrecho y espacioso el camino que lleva a la perdición, y muchos son los que entran por ella, porque estrecha es la puerta y angosto el camino que lleva a la vida, y pocos son las que la hallan. Guardaos de los fariseos, de los falsos profetas, desde guardaos de los falsos profetas que vienen a vosotros con vestidos de ovejas, aleluya, con vestidos de ovejas, pero por dentro son lobos rapaces, por sus frutos los conoceréis. ¿Acaso se recogen uvas de los espinos o higos de los abrojos? Así todo buen árbol da buenos frutos, pero el árbol malo da frutos malos. No puede el buen árbol dar malos frutos, ni el árbol malo dar buenos frutos. Todo árbol que no da buen fruto es cortado y echado en el fuego, así que por sus frutos los conoceréis. No todo el que me dice Señor, Señor entrará en el reino de los cielos, sino el que hace la voluntad de mi Padre que está en los cielos. Muchos me dirán en aquel día, Señor, Señor, no profetizamos en tu nombre, y en tu nombre echamos fuera demonios, en tu nombre hicimos muchos milagros,
y entonces lees de

0: declararé: nunca os conocí, apartados de mí, hacedores de maldad. Cualquiera pues que me oye estas palabras y las hace, le compararé a un hombre, prudente que edificó su casa sobre la roca. Descendió lluvia y vinieron ríos y soplaron vientos y golpearon contra aquella casa, y no cayó porque estaba fundada sobre la roca. Pero cualquiera que me oye estas palabras y no las hace, le compararé a un hombre insensato que edificó su casa sobre la arena, y descendió lluvia y vinieron ríos y soplaron vientos y dieron con ímpetus contra aquella casa, y cayó y fue grande su ruina. Cuando terminó Jesús estas palabras, la gente se admiraban de su doctrina, porque les enseñaba como quien tiene autoridad y no como los escribas. Mateo capítulo 7, versículo 1 al verso 29. Qué bendecida lectura para la gloria de nuestro Dios. Nos dice: un nuevo día para agradecer. Amén, amén, amén. Un nuevo día para agradecerle a nuestro Dios. Gloria a Jesucristo. Si agradecemos también la fiel sintonía de nuestro hermano Wilmer Omar allá en las brisas de San Pedro Ayampuc. Tenemos acá un mensaje, nos ha enviado un anuncio muy especial, muy especial. Mucho oído, este es un anuncio. Si usted sabe de allá, sabe de su lugar donde usted vive, de un panadero que está sin, aleluya, sinceramente, si no está trabajando en la panadería y sabe de un panadero, gloria a Jesús, se necesita con suma urgencia un panadero, gloria a Jesús.
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0: Aleluya, gloria a Jesucristo. Bueno, así que presta atención, se necesita panadero que sepa de repostería también. Dice, el trabajo está ubicado carretera San Pedro Ayampuc, allá por las brisas de San Pedro Ayampuc, por allá realmente, allá está la panadería esperando por ese panadero que sepa también de repostería. Así que bendiciones para todos, esté en sintonía de la señal de Maranata, porque estaremos anunciando este anuncio de un panadero urgente, con urgencia se necesita panadero que sepa también de repostería. Así que bendiciones para todos, gracias, gracias por su sintonía. Gloria al Señor.
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0: Aleluya, gloria a Jesucristo. Bueno, mayor información aquí en cabina de Radio Maranata. Gloria a Jesús, puede comunicarse, gloria a Jesús, o puede llamar directamente a este número de teléfono, gloria a Jesús. Al número de teléfono de nuestro hermano Wilmer Omar, gloria a Jesús. Ahí adelante da mayor información acerca de esta panadería que se necesita con suma urgencia. Panadero que sepa también de repostería. Bueno, los panaderos saben qué es repostería, yo no sé, yo me quedo en la luna, qué es repostería, así que, gloria al Señor. Vamos a dejarle con otra bendecida alabanza para la gloria al Señor, en Maranata, solamente 14 minutos, y arribamos a la hora 9 horas, bueno, 9 horas después de la medianoche, gloria a Jesús, después de la medianoche, 9 horas, pero de la mañana bíblicamente llevamos 2 horas 47 minutos de la mañana, gloria a Jesús. Es que nosotros contamos la mañana desde medianoche. ¿Sabe quién trajo esa idea de ponerle a la mañana desde la medianoche? Gloria a Jesús, fueron los romanos. Es que los romanos son astutos para meter el engaño. Entonces le ponieron a mente que el día solamente tiene 6 horas de día y tiene, de la tarde tiene solamente 6 horas después del mediodía y 6 horas de noche. Y luego realmente viene con 12 horas de la mañana. 12 horas de la mañana, gloria a Jesús, así era gente desde medianoche hasta las 6 de la mañana, y van 6 horas hasta el mediodía, 12 horas de la mañana, y luego ya empieza la tarde, después del mediodía a 6 horas de la tarde, y hasta la medianoche se termina las 12 horas o las 24 horas. Pero en la palabra del Rey de Reyes y Señor de Señores no está escrito así, no está escrito así. Entonces hay una ley del Vaticano y está la ley de Dios. ¿Cuál sabe usted? ¿Cuál le interesa a usted? ¿La ley del Vaticano o la ley de Dios? La ley de Dios. Así que, hermanos, en el nombre maravilloso de Jesús, le deseamos una linda y bendecida mañana, gloria al Señor. Ya en pocos minutos tenemos retirando de este lugar, lo invitamos que usted se comunique a Radio Maranata, pide sus alabanzas, gloria a Jesús. También le anunciamos que tenemos ahí espacios disponibles para si usted quiere predicar, que usted quiere llevar el Evangelio, las buenas nuevas de nuestro Señor Jesucristo a muchos hogares, a muchas vidas, a muchas familias. Gloria a Jesús, en Radio Maranata tenemos suficientes espacios disponibles para que usted puede llevar esa palabra de Dios a través de un espacio en cabina de Radio Maranata. Gloria a Jesús, también los días sábados, día domingo, especialmente lunes, casi toda la semana tenemos suficientes espacios libres para que usted puede llevar ahí la bendecida palabra de nuestro Señor y Salvador Jesucristo. Llevémoslo, hagámoslo con amor, con gozo, con alegría, con pasión. Servímosle a nuestro Señor y Salvador Jesucristo, que Él vino a buscar y a salvar a los perdidos, a la gente que estaban muertos en delitos y pecados. Y Él dedicó su tiempo, las 24 horas casi, porque Él oraba de noche y enseñaba de día, predicaba, gloria a Jesús, sanaba, libertaba, daba vista a los ciegos, gloria a Jesús, y su fama se extendía porque era mucho el trabajo que Él hacía, gloria al Señor. Así que nosotros también debemos hacerlo para la gloria del Rey de Reyes y Señor de Señores, gloria al Señor. Tenemos alabanzas acerca de Gloria a Jesús de los hermanos Alvarado. Los hermanos Alvarado traen esta bendecida alabanza para la gloria de Dios en esta bendecida mañana. Gloria a Jesús. Colección de Gloria a Jesús de coros alegres de mucha bendición.

Aleluya, gloria a Jesucristo. Gracias, hermanos. Gracias, agrada por estar en sintonía de la señal de Maranata. Así que le dejamos con otra linda bienvenida, alabanza. Gloria a nuestro Dios Todopoderoso. Gracias, hermanos. Bendito el nombre del Señor.

0: Aleluya, gloria a Jesucristo. Gracias, hermanos. Gracias, gracias por sintonizar la señal de Maranata. Ahora danza, danza en la presencia de Jehová. Qué bendecida alabanza. Gloria a Jesús. Que esto le recuerda lo que hacía David en su tiempo. Danzaba delante el arca de Jehová. Es que en el tiempo de David, el arca lo trasladaban de un lugar a otro. Y cuando lo trasladaban, lo llevaban así realmente cargadito, así realmente al hombro. Gloria a Jesús, personas adelante y personas atrás. Y ahí iba el arca del pacto. Ahí iba realmente los 10 mandamientos dentro de él. La vara de Aarón que había florecido. Y ahí iba también una, o sea, un jarro. Contenía un pedazo de manado. Mire, eso representaba, tenía representaciones. Gloria a Jesús, la vara, la palabra de Jehová. Y los mandamientos, la justicia de Dios. Y el maná representaba a Cristo Jesús. Iba ahí en el arca del pacto. Y David se regocijaba. Y aunque la mujer de él se enojaba. Se enojaba la mujer de él. No le gustaba que David danzara delante del arca del pacto. En medio de aquella gran multitud de personas que iban ahí realmente llevando el arca del pacto. Aleluya, gloria a Jesucristo. Gracias, hermanos, gracias. En Maranata, 9 horas en punto. Gloria a nuestro Dios Todopoderoso, gloria a Jesús. Vamos a llevarle más alabanza de mucha bendición para la gloria de nuestro Rey de Reyes y Señor de Señores, porque Dios es bueno y para siempre es su misericordia. Gloria a Cristo, Rey de Reyes y Señor de Señores. Esta vez le traemos, gloria a Jesús, María, gloria a María, bendito Dios, bueno, no sé realmente el nombre.
1: Rocía tu presencia como tú lo sabes hacer. Irabaya kanda, ramay, shiribaya kanda. Consuela esos corazones tristes. Irabaya kanda. Hay una unción fuerte en este lugar, iglesia. Irabaya kandarama y shiribaya kandarebre y shi. Consuela al que viene desanimado y al que viene enfermo, salga libre. Y al que viene cautivo, sea liberado. Permita, Señor, que su preciosa palabra sea impartido, Señor, de una manera muy especial. En el nombre de su Hijo amado Jesucristo, háblanos, Señor. Yo me quito de este lugar. Toma el control, Espíritu Santo. Amén y amén. Amén, aleluya. Como dijo el siervo, pues creo que yo también me voy a mover un poco de un lado para otro. Aleluya, amén. Vamos a hablar un momento de un tema muy importante. Y el tema en esta hora de la tarde dice: la fe de una mujer. ¿Has visto el tema? La fe de una mujer. Vamos a hablar un momento de una mujer cananea. Una mujer, dice la palabra, que gritaba a voces porque tenía necesidad en la casa. Una mujer que su hija estaba atormentada por un demonio. Una mujer sedienta de la búsqueda del maestro. Una persona que no se equivocó, no buscó primero al vecino, a la vecina, sino que corrió en la búsqueda del Señor. El libro de Marcos 7:25, Shubichke, que se postró a los pies de Jesús. ¿Qué te quiero decir en esta hora de la tarde? Es necesario juntir con él. Buscamos la presencia de Dios, porque la palabra de Dios dice: separados de mí, nada podéis hacer. Si nos alejamos de él, nada podemos hacer. Y el único que hace milagros, el único que trae respuesta, el único que nos ayuda, el único que nos consuela, el único que sana nuestra vida, se llama Padre, Hijo y Espíritu Santo de Dios. No podemos caminar sin Él. Esta mujer daba voces y gritaba. Pero imagínese la respuesta de Jesús a una mujer cananea. Le dijo: no es digno que yo le dé el pan primero a los perrillos, sino a los hijos. Pero la respuesta, hermana Juanita, de esta mujer dijo: sí, Señor, le dijo, pero yo sé que aún los perrillos comen de la migaja que cae de la mesa del amo. Una mujer extraordinaria, una mujer sedienta, una mujer decidida, una mujer que estaba segura que Jesús iba a realizar un milagro en la vida de su hija. Por eso es necesario, cuando el Elalc petica la casa de Dios, cuando el Elal busca la presencia de Dios, tenga fe y tenga seguridad que Dios es su respuesta. No podemos regresar con las manos vacías. Tenemos que regresar con una respuesta en la presencia del Señor. Porque Dios es el que hace milagro. Él lo hace y lo sigue haciendo. Porque es el de ayer, es el de hoy y es el de mañana. Compaquia ofrenda de palmas. Por eso la palabra del Señor dice que Jesús quedó sorprendido de la fe de una mujer cananea. Podría yo decir y tener la valentía de decir en esta tarde que la fe de esta mujer casi llega a compararse a la fe de Abraham. Y Ramaya canta. La fe mueve montañas, la fe sana a los enfermos, la fe nos levanta, la fe nos fortalece. No importa lo que está pasando, no importa lo que está sucediendo, no importa las tormentas que se levante, si usted y yo tenemos fe, todo es posible al que cree. Todo es posible al que cree. Regale su mejor ofrenda de palmas al que vive.
2: Y el árbitro marca el fin del partido.
0: Aleluya, gloria a Jesucristo. Gracias, hermanos. Gracias, gracias por sintonizar la señal de Maranata. Predica de mucha bendición para la gloria de nuestro Dios en esta linda y bendecida mañana. Gloria a nuestro Dios Todopoderoso. 9:06. 9:06 este día de hoy, lunes. 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Bendiciones para todos. Bueno, saludos para todos nuestros hermanos de la fe en diferentes lugares. Dios los siga bendiciendo. Que la paz de nuestro Señor y Salvador Jesucristo lo continúe bendiciendo a usted y familia.
1: Yashkash le kashplubida, y hazle tormenta a tu vida, pero hay una respuesta que ella lleva, y la respuesta es que se encontró con un milagro en su hija. Hay personas en esta tarde que van a ver la gloria del Señor, que van a bendecir la vida, la que es le mal, la familia, tus hijos, tus hijas, tu generación. Por causa de tu oración, por causa de tu búsqueda, abuelito, abuelita, vas a ver la gloria del Señor en tu generación. Y la Maya Kanda se encontró con su hija postrada en la cama. El demonio ya se había ido. Donde hay oración, donde hay búsqueda, donde hay unción, donde hay alabanza, donde hay respaldo, los demonios huyen, los demonios tiemblan. ¿Cuántas mujeres guerreras hay en esta tarde? ¿Cuántas mujeres valientes? ¿Cuántas mujeres se ponen a la brecha y decir: mi casa y yo servimos a Jehová? Tira, vaya, canda. Capaz de permitir que el diablo robe a tu familia. No, no, no. Levántate en fe. Levántate en fe. Acciona. La fe es en accionar. Actívate con el reino de los cielos. Y Ramaya Kandaraba y Shiribaya Kanda. Otra mujer que le quiero dejar en su mente y en su corazón. Yo sé que lo hemos escuchado, pero le quiero enseñar en esta hora de la tarde, y queremos aprovechar el tiempo. Buscamos el libro de Jueces. Libro de Jueces 4, 8 y 9. Jueces, su capítulo 4, su versículo 8 y 9. Escúchala y juntamente, Cano, estudiar la palabra del Señor. Barak le respondió: si tú fueres conmigo, yo iré, pero si no fueres conmigo, Hashubir Barak, no iré. Hashubirle 9. Ella dijo: iré contigo, mas no será tuya la gloria de Jehová de la jornada que emprendes, porque en mano de mujer venderá Jehová a Sísara. Y levantándose Débora fue con Barak a Cedes. Una mujer atrevida y valiente. En Israel, dice la palabra, no había jueces que no ordenar y coordinar el pueblo de Israel. Pero la palabra del Señor resalta a una mujer llamada Débora. Y me sorprende lo que dice la palabra. Shubir Chelebarak, voy contigo, pero la victoria no va a ser en mano de hombres, sino en mano de una mujer. Nosotras las mujeres resaltamos en las Santas Escrituras. Yo estaba estudiando esta palabra y tantas enseñanzas hay para las mujeres. Nosotras tenemos validez, nosotros tenemos autoridad. Colica autoridad, chuchilechila. Colisca autoridad de las manos. Pero es necesario, no nos despeguemos de la presencia, no nos alejemos de la presencia. Si usted y yo buscamos presencia y palabra de Dios, créame por seguro que siempre va a tener victoria, que siempre va a haber la gloria del Señor. Siempre va a haber victoria. Si la vaya canta. Pero ¿quién es Débora? Débora es una mujer heroína espiritualmente, es una mujer prudente espiritualmente, es una mujer que no se separa de la búsqueda del Señor. Dice que hay una palmera donde Débora se sentaba. Y Ramaya canta. Por eso es necesario en esta hora de la tarde, no te desconectes de la presencia de Dios. No importa la guerra que tienes que enfrentar, si Dios está contigo, vas a tener victoria. y vas a levantar antorcha de victoria y bandera de victoria, porque si Dios va delante de ti, Dios va a pelear por ti y Dios va a intervenir en tus asuntos. Hay milagros en nuestras vidas, sí, pero es necesario que nos levantemos cada día, sea aumentado nuestra fe. Y la valla canta. Y estas personas vieron grandes victorias. Débora y la mujer cananea vieron victoria y respuesta de parte de Dios. En esta hora de la tarde tenemos que ser conquistadores, embajadores del reino, mujeres y hombres que portamos la gloria. Donde hay una mujer que ora, una mujer que ayuna, una mujer que sirve, una mujer que le honra al Señor, déjeme decirle, no hay tormenta que pueda durar un año, porque siempre el Señor va a poner victoria en nuestras manos. Yo no sé cuántos lo creen esta tarde. Le pregunto y usted me responde, ¿será que Débora y Barak fracasaron? Definitivamente tuvieron victoria. Una mujer más adelante nos relata la palabra que una mujer llamada Jael, esta mujer mató al líder de este pueblo que se ha levantado contra Israel. Por eso déjeme decirle, hoy le quiero dejar algo en sus manos, en su mente y en su corazón. El Señor está dispuesto a escucharnos, pero también usted y yo levantémonos cada día y estemos seguros de lo que estamos haciendo. Algo dijo el siervo Wilson: con Dios no es juguete. Dios es grande, Dios no es pequeño. Dios es un Dios grande que hizo los cielos y la tierra, formó al hombre y a la mujer. Y si tenemos un Dios grande, no te preocupes. Vamos a ver también cosas grandes. No importa cuántos enemigos se levante, lo que importa es qué tamaño de fe tenemos. ¿Alguien está conmigo? Aleluya. Así rápidamente vamos a buscar Primera de Samuel.
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0: Aleluya, gloria a Jesucristo. Gracias, hermanos. Gracias por sintonizar la señal de Maranata. Esta es Maranata 1180, transmitiendo para la gloria de nuestro Señor y Salvador Jesucristo en esta linda y bendecida mañana. Que la paz de nuestro Señor siga bendiciendo a su vida y su familia. Gloria a nuestro Dios Todopoderoso. Así que una bendición poder recibir palabra del Señor, palabra de nuestro Dios Todopoderoso. Gloria a Jesús, que una hermana esté compartiendo la palabra del Señor. Gloria al Señor. Así que adelante en el nombre maravilloso de Jesús.
1: 25:3. Jehová cubre. Primera de Samuel 25:3. ¿Ole? ¿Escrito? Dice así: y aquel varón se llamaba Nabal, y su mujer Abigail era ella mujer de buen entendimiento y de hermosa apariencia, pero el hombre era duro y de malas obras, y era del linaje de Caleb. Me llamó tanto la atención esto, siervo. Junachi malo, pero Abigail es una mujer sabia. Shuzgut divorcio, shuzgut separación, chitambe. Abigail, Shuzgut, juez de la tierra. Abigail mantuvo su dignidad. Abigail fue una mujer sabia, fue una mujer prudente. Pero hoy en día, con todo respeto, muchas de las veces, si no salió bien el esposo, me voy a divorciar en un año, dos años, está con otro. Charrabaya canda. ¿Y cómo vamos a ver la gloria del Señor? ¿Y cómo queremos que Dios se glorifique? Al subir, primera de Samuel, palabra de Dios para nosotros. Por eso, mujeres que estamos aquí, cubrid la palabra, no se turbe tu corazón. Creed en el Señor, creed también en mí. En la casa de mi Padre muchas moradas hay, pero mantén tu fidelidad, mantén tu postura, mantén tu lealtad a la presencia del Señor. Kuban kebakush, charabaya kanda. Quizás el esposo que tenés, quizás te salió mal, pero tú lo buscaste, aguántalo. Charamaya kanda. Qué bueno que no hay muchos varones, pero si Dios te lo dio, disfrútalo. Y ramaya kanda rabaji. Compadre, felizmente casados. Santo. Si todavía no tienes tiempo de pedirle a Dios. Amén. Aleluya. Abigail mantuvo su postura, su identidad. Déjenme decirle en esta hora de la tarde, Dios es bueno con cada uno de nosotros. Dios es fiel, Él no se equivoca. Póngase de pie. Así de pie vamos a buscar otra lectura y con esto quiero terminar. Vamos a buscar San Lucas. Yo siento la gloria del Señor. Vamos a buscar San Lucas 2:36. Yo siento la gloria del Padre. Puedo sentir en el Espíritu, escúcheme. Puedo sentir en el Espíritu que aquí se está derramando lluvias. Hay lluvia que se está derramando en este lugar, colic, colic. Hay presencia de Dios en esta casa. Quieren ver a escribir el libro de San Lucas 2:36. Estaba también allí Ana, profetisa, hija de Fanuel,

eres viuda? ¿Por cuántos años? Chicho Magen Pexler, 84 años. Me imagino yo cuántos años tendrá ella. 7 años vivió con su esposo. Y 84 años, ¿cuántos serían, músicos? ¿Cuánto? 91 años. ¿Alguien aquí, que en esta tarde, tiene 91 años? Pero dice la palabra que ella no se separaba del templo, de noche y de día. Es que buscar la presencia del Señor es una delicia. Es que estar en los negocios de mi rey es lo mejor que pueda suceder. Es que servir a Dios es lo mejor.

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0: 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Y como está escrito: ¡Cuán hermosos son los pies de los que anuncian la paz, de los que anuncian buenas nuevas!
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0: 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La palabra de Dios dice en 2 de Corintios capítulo 9, en su versículo 7, dice: cada uno dé como propuso en su corazón, no con tristeza ni por necesidad, porque Dios ama al dador alegre. Porque la administración de este servicio no solamente suple lo que a los santos falta, sino que también abunda en muchas acciones de gracias a Dios. Por la experiencia de esta administración glorifican a Dios por la obediencia que profesáis el Evangelio de Cristo y por la libertad de vuestra contribución para ellos y para todos. Asimismo, en la oración de ellos por vosotros, a quienes aman a causa de la superabundante gracia de Dios en vosotros. Gracias a Dios por su don inefable. Gracias, mil gracias por su ofrenda. Que Dios bendiga.

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Buenos días, hermanos, hermanas, amigos y amigas, abuelitos y abuelitas. Qué gusto saludarles en esta preciosa mañana una vez más. Vamos a orar, después los saludo formalmente. Por el momento vamos a orar, vamos a clamar al Señor, vamos a pedirle al Señor que nos ayude durante toda esta semana también, como siempre lo hacemos, como siempre oramos todos los lunes. Por supuesto que oramos siempre, pues, pero ahora le vamos a pedir al Señor que Él nos ayude durante toda esta semana de trabajo, y a ustedes también en sus negocios, sus quehaceres del día, sus quehaceres del día, ¿verdad? Que lo que hacen, lo que se hace diariamente, pues. Así que vamos a sus trabajos, en sus hogares. Así que vamos a clamar al Señor, pero antes vamos a leer una porción, unos textos, unos versículos de la palabra del Señor. Ahorita les digo. Vamos a leer el Salmo 23, un salmo bastante conocido, creo que ya lo tenemos en la memoria, no hay necesidad de verlo en la Biblia, pero por aquello las moscotas. Por aquello las moscotas, pero vamos a leer. Vamos a leer la palabra del Señor, en el nombre del Padre, del Hijo y de su Santo Espíritu, dice: Jehová es mi pastor, nada me faltará. En lugares de delicados pastos me hará descansar. Junto a aguas de reposo me pastoreará. Confortará mi alma, me guiará por sendas de justicia, por amor de su nombre. Aunque ande en valle de sombra de muerte, no temeré mal alguno, porque tú estarás conmigo. Tu vara y tu callado me infundirán aliento. Aderezas mesas delante de mí, en presencia de mis angustiadores. Unges mi cabeza con aceite, mi copa está rebosando. Ciertamente el bien y la misericordia me seguirán todos los días de mi vida, y en la casa de Jehová moraré por largos días. Aleluya. Palabra viva y eficaz, que es más cortante que una espada de dos filos, que penetra hasta nuestros tuétanos, hasta partir el alma, el espíritu y las coyunturas, que limpian nuestros corazones, nuestras mentes. Esa es la palabra de nuestro Señor y Salvador Jesucristo, la gloria. Esa es la palabra de nuestro Padre Eterno, la gloria, nuestro Señor Jesucristo, la gloria, de nuestro Espíritu Santo, nuestro Consolador Divino, Jehová de los Ejércitos. Muy bien, así que vamos a orar, vamos a pedir al Señor que nos ayude, y pues que toda esta semana sea de bendición, que todo lo que hagamos, se lo recomendemos a Él, o sea, todo lo que vamos a hacer, se lo recomendamos a Él, que Él nos ayude, nos dé fuerzas como el búfalo, tanto nuestra vida espiritual como nuestra fuerza física, nuestra vida física, ¿verdad? Así que oremos, pues. Padre, en el nombre de Jesús, una vez más nos acercamos a tu presencia, Padre de la gloria, con un corazón contrito, humillado, Padre eterno, para agradecerte, para pedirte, para rogarte, para suplicarte, Padre. Y venimos ante tu presencia también, Padre eterno de gloria, con un corazón contrito, humillado, Padre eterno, para pedirte, para rogarte, para suplicarte, Padre. Gracias, Señor. Gracias te damos por una semana más de trabajo en los negocios, en los trabajos, en los quehaceres de la casa, en donde, pues, mis hermanos y amigos, amigas, hermanas y todos, pues, están haciendo alguna labor de lo que se hace diario, Padre. En nombre de Jesús, muchas gracias. Gracias, Señor, porque no nos permites abrir nuestros ojos también. Abrir nuestros ojos, Padre, la gloria, para ver la luz de nuestro sol radiante, esa bendición. Aleluya, Padre. Qué bueno eres, Padre, la gloria, en el nombre de Jesús. Gracias, Señor eterno, por esa bendición que tú nos das de ver la luz de un nuevo día, ver la clave de un nuevo día y ver un nuevo amanecer también. Padre, muchas gracias.
en el nombre de Jesús Nazaret. En tus manos encomendamos nuestras vidas, para en tus manos me encomiendo, Señor. Usa mi vida como siempre lo hace, Señor. Usa mi vida siempre acá en la radio, Señor amado. Usa mi boca, mi lengua, mi garganta, mis cuerdas bucales, mis pulmones, mis broncos, Señor, mi corazón. Fortalece mi corazón para la gloria en el nombre de Jesús. Manténme sanito en mi corazón, mis pulmones, mis broncos, mis riñones, todo, Señor, todos mis organismos, porque son para alabarte, para glorificarte, para exaltarte, para darte la honra y la gloria a ti, Señor. Gracias, Padre, en el nombre de Jesús Nazaret, y que todo lo que incluyamos, Señor, sea de tremenda bendición para la vida de los oyentes, hermanos, hermanas, amigos y amigas, abuelitos y abuelitas, jóvenes, señoritas, niños y niñas, adolescentes y adolescentes, Padre, en el nombre de Jesús Nazaret. Gracias, Señor, también bendice a nuestra audiencia, ayúdala en sus negocios, en sus trabajos, en sus quehaceres, en sus casas, Padre. Señor, guárdanos, protégenos, líbranos de todo percance, de todo peligro, todo mal, de todo obra, de todo achaque del diablo, todo ataque del diablo, toda obra del diablo, de todo estorbo del diablo, Padre. Limpia el ambiente, limpia los aires, Padre, en el nombre de Jesús Nazaret. Por favor, Padre, ayúdanos, en el nombre de Jesús Nazaret. Te adoramos, te bendecimos, nos encomendamos en ti, Señor. Nos encomendamos en tus poderísimas manos de amor y misericordia. Ayúdanos, Señor, danos fuerzas, tanto en nuestras vidas espirituales, en nuestras vidas físicas, Padre, como el búfalo, Señor. Ayúdanos en el nombre de Jesús Nazaret. Oh, sí, Padre. Gracias, Señor eterno, en el nombre de Jesús. Te adoramos, te bendecimos, te exaltamos, Dios eterno. Muchas gracias. Bendito y alabado sea tu nombre, hoy y siempre, por los siglos de los siglos. Gracias, Señor. Así es, pues, Señor, que nos encomendamos a ti durante toda esta semana, Padre, para alabarte, para glorificarte, para exaltarte, Señor. Muchas gracias. Y ayuda a mis hermanos, a mis hermanas, amigos, amigas, en sus negocios, Padre, en el nombre de Jesús. Los que estudian también, ayúdanos en sus estudios, Padre. Bueno, que ahorita creo que ya están de vacaciones, Señor, pero, Señor, ayúdanos en sus estudios a todos los hermanos jóvenes, señoritas, niños y niñas que estudian, Padre. En el nombre de Jesús Nazaret, muchas gracias, Padre, Hijo, Espíritu Santo. Amén y amén. Aleluya. Gracias, Señor, te adoramos. Amén, aleluya, gloria a Dios. Todo te lo hemos agradecido, te lo hemos pedido, te lo hemos rogado, te lo hemos suplicado, Padre eterno, gloria. A quien sea toda la gloria y toda la honra, el honor, la alabanza y la gloria del imperio, por los siglos, Padre, bendito eterno, gloria. A ti te conviene crecer, a nosotros menguar. Tu palabra es que tus ojos están abiertos y tus oídos están atentos a nuestros clamores, a nuestras oraciones en este lugar. Gracias, Padre, en el nombre de Cristo Jesús. Ahora sí, Señor, amén y amén. Aleluya, gracias, Señor.

0: Aquí voy, aquí voy, aquí voy, aquí voy, aquí estoy, aquí estoy, aquí estoy. Buenos días una vez más, buenos días, hermanos y hermanas, amigos y amigas, abuelitos y abuelitas. Qué gusto, qué bendición, nota, volver a encontrarnos, volver a saludarnos, volver a estrecharnos la mano, a darnos un abrazote, pero fuerte, fuerte. Señor. Cuidado los motos, cuidado, cuidado, cuidado, no, no, cuidado. No los boté, ¿verdad? Bueno. Así que, qué bendición saludarles, mis hermanos y hermanas, amigos y amigas, abuelitos y abuelitas, jóvenes, señoritas, adolescentes, adolescentes, niños y niñas. En este lunes de bendición ya estamos a medio mes. Estamos a 15 de junio. 15 de junio del 2026, del año 2026. Así que, qué bendición acompañarles una vez más. Soy Oscar Pedro, estaré con ustedes de aquí hasta las 3 de la... No, permítanme, vamos a ver. Sí, hoy es hasta la 1 nada más, hasta la 1. Y ahí regreso hasta las 5. No, yo vengo a las 3, pero como yo tengo a mi cargo el programa La Voz de la Liberación, entonces aquí estoy a las 3 para controlar el programa La Voz de la Liberación. Pero como el programa termina a las 5, entonces yo entro a las 5 y cuarto, 5 y 20, con la música para las 7. Y ahí a las 7 el programa La Voz de la Liberación otra vez. Así es el trabajo acá, así que los días varían, ¿verdad? Por ejemplo, el miércoles soy desde las 9 hasta las 12 con el programa La Voz de la Liberación y ahí a las 3. Y así. Es variada, pero qué bueno que usted está en sintonía recibiendo esa bendición de parte de nuestro Señor y Salvador Jesucristo de la Gloria. Así que qué gusto pues saludarles, cómo pasaron el fin de semana, bien, bien, el domingo, bien, buenísimo, perfecto. Pero permítame, bien dije yo que se me iba, ahí está. ¿Qué tal de tamaleadas? ¿Qué tal de churrasqueadas, de polladas, de chorizadas, de longanizadas, de chuchadas? O sea, chuchitos, pues. Ay, hermano, hasta aquí no tuvimos nada. Pero en diferentes iglesias sí hubieron casamientos, 15 años, cumpleaños. Fiesta por doquier. ¡Qué bueno! Dándole gracias a nuestro Señor Jesucristo por un año más, por los 15 años, o por el casamiento, por bodas de oro, por bodas de plata, por bodas de bronce. De bronce no hay, solo de plata y de oro. Eso es. ¡Qué bueno! Hubo fiesta donde quiera, así que qué bendición. Qué bendición, ¿no? Dándole gracias al Señor por lo que Él pues nos da, así que. Así que aquí estamos con música, mensajes, testimonios, saludos, complacencias y mucho más. Acá en la programación de la 1180 AM, www.radiomaranata1180am.com y también en TuneIn Radio. Así que estamos para acompañarles, para complacerles. Solo marque 3297-3741. 3297-3741. Envíe sus notas de voz, mensajes de textos, llamadas directas o llamadas por WhatsApp. Así que, a la orden pues. Así que vamos a entrarle con ganas en esta mañana. Buen provecho en la hora de la refa. Ya los hermanos albañiles y amigos albañiles y ayudantes ya refaccionaron. No, pero ahorita si no se permite echar siesta. No, ahorita no. Hasta el almuerzo sí es una siesta y va, pues va. Y después le echamos agua.
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0: Dios les bendiga mucho, pues, mis hermanos y hermanas, amigos y amigas, abuelitos y abuelitas, jóvenes, señoritas, adolescentes y adolescentes, niños y niñas.
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0: Así que buen provecho en la hora de la refa, ese atolito blanco con pepito, chilito y frijolito. Picante, pues, picante.

un arroz en leche con chocolate, chuchitos tostadas con chaomín, qué rico, salsita o frijolitos, rico guacamole, qué rico, buen provecho para todos en la hora de la refa, chuchitos o un panito con huevitos y frijolitos, ah, qué rico. Así que le disfruten a lo grande y por supuesto en la compañía del 1180 AM, www.radiomaranata1180am.com y también en TuneIn Radio. Muy bien. Vamos a arrancar, la bendición de música, por supuesto, alabanzas, cantos al Señor. El tubo Velázquez, hermanas Velázquez, Armagedón.

video se llama Armagedón. Entonces aparecerá la señal del Hijo del Hombre del Cielo, y lamentarán todas las tribus de la tierra, y verán al Hijo del Hombre viniendo sobre las nubes del cielo, con poder y gran gloria. He aquí, yo vengo como ladrón. Bienaventurado el que vela y se guarda en santidad.

0: y enviará sus ángeles con gran voz de trompeta y juntará sus escogidos.
1: La voz de Estela Vicente, el pueblo juicioso. Saludos, hermana, con Selvito Ruiz allá en Barrio Colombia, zona 18. Ya le voy a complacer con todo gusto.

Oye, aquí complaciendo a su hermana Consuelito Ruiz allá en la zona 18. Gracias por la sintonía que tú me das. Muchísimas gracias. Saludos para todos. Saludos, hermana Consuelito Ruiz, y a su familia también. Hilda de Valle, se puede con Dios. Claro que sí se puede con el Señor. Dios le bendiga mucho y muchas bendiciones en esta mañana.

0: Seguimos complaciendo a nuestra hermana Consuelito Ruiz a las 1:18 en el barrio Colombia. Tomás Ocampo, Valle de Lágrimas. ¡Buenos días! Las 10:53 a.m.
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Complaciendo a nuestra hermana María Molina allá en Juana de Arco, zona 18. Gracias por la sintonía, hermana Marita, gracias por la sintonía. Agustín Amador, con Cristo me basta. Buenos días para todos.

Escuchemos una vez más a Agustín Amador con Cristo Viajaré, complaciendo siempre a su hermana María Molina, zona 18, Juana de Arco.

0: Muy bien, continuamos con más de nuestra programación en esta preciosa mañana, el lunes. Ah, sí, se me olvidó decirles que hoy es el Día Internacional del Caldo, sí, hombre. Bueno, ya las hermanas de diferentes comedores y cafeterías, restaurantes, hermanos y amigos, amigas, ya están preparando el caldo. Ah. Saludos para todos en esta mañana, donde quiera que nos sintonicen, muchísimas gracias. En los diferentes comedores, cafeterías, restaurantes, donde hoy el día del caldo, el caldo de res, de mariscos, de gallina, de hierbitas, de macuy, ajá. Caldito hierba y whisky, caldito de frijol pues con cebollita picadita y arroz, ajá. Mándeme uno pues, hombre, qué tiempo se los estoy pidiendo, nunca me mandan, hombre. Ah, pero no importa pues, pero que coman ustedes pues ya su caldito ahí pues. Pero bueno, a mí no me gusta el caldo. Bueno, pues hay pollo, hay lachas, hay guisado, hay, bueno, pollo dorado, papitas, chorizo, longaniza, bueno, chilaquilas, chiles rellenos, ah, hay ensaladas, ah, bueno pues. 11 de la mañana con 11 minutos acá en nuestra programación. Así que saludos muy cordiales para hermana Consuelo Ruiz y hermana Mari Molina, que se incorporan a nuestra programación. Gracias por la señora hermana María Molina y Consuelo Ruiz.
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0: hermana Consuelo Ruiz.
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0: saludos si a toda la familia en esta mañana.

0: Sí, Heidita Ramírez, saludos. Dice que quiere el derecho de música de plenitud, pero no se puede. La música que incluimos aquí es solo para acá, para... Para Moisés Hernández, siempre lo saludamos también. Andrés Pérez, sí, todavía. Andrés Pérez, saludos a Andrés Pérez. Es el Caldazo Pérez. Brandon Ramírez también. Saludos a Brandon Ramírez. Seguimos. Catherine adelante, López. Hablando Ramírez, Catherine López. Efraín. Saludos, Efraín.
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0: Muy bien, vamos a continuar con más de nuestra programación en esta preciosa mañana.
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0: En un ratitillo vamos a saludar a todos, a toditos.

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0: 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La palabra de Dios dice en 2 de Corintios capítulo 9, en su versículo 7, dice: cada uno de como propuso en su corazón, no con tristeza ni por necesidad, porque Dios ama al dador alegre. Porque la administración de este servicio no solamente suple lo que a los santos falta, sino que también abunda en muchas acciones de gracias a Dios. Por la experiencia de esta administración, glorifican a Dios por la obediencia que profesáis el Evangelio de Cristo y por la libertad de vuestra contribución para ellos y para todos. Asimismo, en la oración de ellos por vosotros, a quienes aman a causa de la superabundante gracia de Dios en vosotros. Gracias a Dios por su don inefable. Gracias, mil gracias por su ofrenda. Que Dios bendiga.

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0: Ahora la participación de Francisca Velázquez por El Camino.
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0: Muy bien, mis hermanos y amigos, hermanas y amigas, abuelitos y abuelitas, vamos con los saludos. Saludos para Catalina. No es Catalina. Ya no, mira, Prorex. Cristina Martínez. Ay, perdón, Cristina. Disculpe, Cristinita, pero no fue mi intención. No lo hice porque lo quise hacer. Cristina Martínez, saludos en esta tarde. No, no es tarde todavía tampoco. Ya es tarde casi.
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0: Segunditos para las tardes. Buen provechito para todos. En esta preciosa tarde de lunes. Las 12 en punto. Las 12 en punto en todo el territorio nacional. Ah, llegó la hora del caldazo Pérez. O de la carnita o de los frijolitos con huevitos. Qué rico, qué sabroso. Bueno.

saludo para Juliana Shortcal, para Micaela Shim, Sofía y Arleni. Micaela Shim, Sofía y Arleni. Para Ever Cruz y su abuelita Margarita Gudiel, allá en la zona 18. Saludos, saludos en esta tarde. Para Sonia Cuca, Sonia Cuca y familia, para Adrián y familia, Joana Escobar y 9 personas. También para Elizabeth y Andrea Elizabeth también. Para Amalia Temaja, Angélica Morales, 15 personas también. Arnoldo Perén, Rodrigo Gutiérrez, Lidia Pinzón, Santiago, Rosita Rodríguez, para Noé Aguilar, Delia Cifuentes, Alfredo León Gómez. También para Luis Sánchez, Jesús Zafín, Gloria Nolasco, Abías García, Ofelia Tagual, Joana Pérez. Para Rolando de la Peña, allá en Belén, Misco, zona 7 de Misco. Temita Cochón, Lester Álvarez y 12 personas también.

También para Luna, Anay, Jennifer Orrego, Máximo Reyes, la Iglesia Pentecostés Peña de Oreo, Evelio Maldonado y 15 personas también. Para Catarina Morales, zona 19, para Pedro Diego Canil, para Silvia Morales, zona 7, para Alfredo Cepeda, zona 21, y Alfredo... No, Alfredo Chacón, zona 21. Ya no le digo, pues. Alfredo Chacón, zona 21, y Alfredo Cepeda, zona 12. Para Claudia Janet Morales también. Claudia Janet Morales. Misael Rodríguez, Anthony Zula. Alfredo Cepeda y Rolando Reyes allá en la zona 12.

Saludos muy cordiales también para Lorenza Mendoza, Anastasio Martínez. Gracias por su comentario, hermano Anastasio. Para Ninette Yantuche. Saludos a Ninette Yantuche. Blanca Álvarez. Teresita Pirir. Natalie Ramírez. Brenda González. Saludos para todos de esta tarde. También para Eliseo Lobo, Heidi Ramírez, Mari Molina, Marita Molina, saludos en esta tarde. Para Liana Martínez y Karina Martínez, María Yolanda García Chávez, Meg Lidonis, Estefanía Ramírez, Simeón Sequén, Jessica Blanco. Ay, que lo voy a... Ay, jodido. Como no me di cuenta, me... Pero bueno, se fue. ¿Dónde me quedé ustedes, hombre? Vamos a ver. Simeón Sequén, Jessica Blanco. Ah, sí. Irma Gaitán, Macena Flores. A los parejitos y familia de Macena Flores, saludos. Elisco Cujo. Gilberto Ali y su esposa Rosita Cujo en lo de Fuentes Misco. Hilda Temaj, saludos a Hilda Temaj y 9 personas también. Un provecho para todos en esta preciosa tarde a la hora del caldo.

0: También para este Abraham Puck y Ebenor Pérez. Abraham Puck y 14 personas y Ebenor Pérez, Elvia Orellana, Noemí Montedioca, Norvila Zúñiga, Rebeca Zumeta, 14 personas, Selvia Tocay, Matías, Yalina Castellanos, Axel Yosimar Palacios, Antonio Graviel y José Castillo.
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0: También para Diana Vázquez, Alfredo Yoc, para Joel Pérez, 9 personas, Esdras García, Eliu Rodas, Dulce Aguilar, 9 personas, Cloidalma Pérez, Nancy Mancía, Liliana Pérez, Gerardo Bram, Edwin García, 14 personas también. Para Rolfo Zuretti, familia en la zona 6. Para hermana Goyita Pérez en la zona 6 también. Para Alfredo, o Alfredo Chan, 5 personas. Para Artemio López y 13 personas también. Para Betsaida Melgar, saludos a Betsaida Melgar en esta tarde. Toda la familia, buen provechito.
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0: También para Jennifer Chen, Mardoqueo Díaz, Sebastián, Rosa González. Para Catalina Salas, a toda la familia, para Herbert Jerónimo, 12 personas. Policita Tulul, 6 personas. Ernesto Chinchilla, Jesús Castro. Y a la nena o niña Miriam Chuy, a toda la familia Chuy. Alexander Gutiérrez, Mauricio López Castillo, Iván Cruz. A José Roberto Luarcas Hernández, Alexander Osvaldo Alexander.

También para el pastor César Humberto, Dustin Barrios, Giovanna Pérez, Fabiola Choc, Miseli, hermano Efraín allá en Virginia, Estados Unidos. A la familia también allá en Totonicapán. Rogelia Morales, Douglas Flores, Byron Roda.

También saludos muy cordiales para... No, a ver, me voy con este porque... Ahí está. También para María Ramírez, Nereida García, Moisés Hernández, Karina Sandoval, Edwin Dávila, María Molina, Esperanza de Santos. Saludos para todos en esta preciosa tarde. También para Liz Musús y 10 personas también, para Fermina Lajú, Lili Ruano, Vicente Zacarías, 11 personas, para Henry La Cruz, Marlene Morales, Esmelda Herrera, los parecidos de Esmelda Herrera y familia. Para Mari Vargas y 17 personas también. Para Megli Chilel, Rosy Agustín y 8 personas. Para Jorge Castillo, 14 personas. Neri Epina, salud Neri Epina y familia. Saludos a mi buen amigo Neri Epina allá en el oriente del país y a toda la familia también. Para Jennifer Cordero, Meli Rodríguez y 11 personas y Carlos Melé. Para Dina Castañeda, Merly Cárdenas, Ruth González y 3 personas también. Para Cindy Argueta, Carmen Bamaca, 14 personas. Juan Morales y 14 personas también. Y si Carmen Bamaca y 14 personas. Y mi buen amigo Moisés Salik allá en Champerico, Retalhuleu, la capital del mundo. Saludos, hermano Moisés Salik y familia allá en Champerico, Retalhuleu.

También saludos para Sarita Barrios y 10 personas también, a toda la familia. Ya. Yeah. A Arix en zona 6, Evaristo Pérez, Antonio Pérez, Edgar Pérez y toda la familia Pérez. Liliana Solís y a toda la familia también. Para Sandra Valdizón, Sandrita Valdizón y 10 personas también, saludos en esta preciosa tarde. Saludos también para Edmar Ambrosio, Balbino Torres, Vicky de García, Leticia Punay.

Así es, seguimos adelante con más saludos. Saludos para las hermanas Consuelo Ruiz, allá en la zona 18, en Barrio Colombia. También la hermana María Molina, allá en la Juana de Arco, zona 18. También gracias por la sintonía, que recién se incorporan a nuestra programación. Gracias, gracias, hermano Consuelito y hermana Marita Molina. Saludos a ustedes, toda la familia, buen provechito en la hora de este almuerzazo, Pérez. ¡Qué bueno! ¡Buen provecho para todito! También para hermana Auri, hermana Rosa Pérez, Andrea Bonilla, Ana Lucrecia, la zona 18 también. Para hermana Urgita, su padrecito Eusebio Velázquez, su marcita también, saludos. Para también para hermanas del comedor, el cantonal del mercado cantonal de Colonia Limón, zona 18. Gracias por la sintonía en todos los comedores, restaurantes y cafeterías donde nos sintonizan. Muchísimas gracias, son ustedes muy amables. Saludos para todos los clientes también que están disfrutando, degustando este delicioso caldo en la hora del almuerzo. O bien disfrutando un pollito, bueno, un almuerzo rico, sabroso. En la hora mediana de lunes. También saludos, hermano Rocael de León, hermano Adrián Coronado en Pinares del Norte, zona 18. Romilio Carrillo y familia, zona 18, Alameda del Norte. En Alameda del Norte también está nuestro hermano Domingo Guzmán. Saludos, hermano Domingo Guzmán, en esta tarde. Hermano Viviano Ramírez en Fiscal Palencia, hermano Flavio también, saludos a toda la familia.

0: Saludos, hermanos también de Zona 25. Y Zona 24 también, gracias por la sintonía en diferentes colonias. Allá en Las Canoas, allá en Los Ríos, allá en Los... Saludos para ustedes, gracias por la sintonía, buen provecho para todos. Saludos también para hermana Minia Lima, allá en San Arante, El Progreso, Guastatoya. Saludos, hermana Minia Lima, a usted y a toda la familia, buen provechito para ustedes también. También para hermano Gabino Juzbalevas, que está allá en Granado, Baja Verapaz. Hermano Gabino Juzbalevas, que saluda a la familia Sales Paz. Allá envía Lobos y envía Canales. Sí, señor.
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0: Aprovecho para ustedes también. Saludos también a los hermanos de la Climatológica de Oriente Jalapa. La Morena Climatológica de Oriente Jalapa. Los hermanos de San Pedro Pinula y Buenavista. Hermanos también del Chinique, municipio del Quiché. Saludos para ustedes, gracias por la sintonía. Y como siempre, hermano Moisés Salica, allá en Champerico, Retauleu también. Hermano Neri Epina, allá en el oriente del país, gracias por la sintonía y familia también. Gracias por la sintonía, son ustedes muy amables. También saludos, hermana Norma, allá en Caserío Lo de Gómez, en Granada Baja Verapaz. Hermano Gabino, saluda a la familia Cuchmalé Castro, ahí en San Miguel Chicas, Baja Verapaz también. Saludos también a hermano Fernando Ortiz, ahí en Aguatibia, Granada, Baja Verapaz.

Saludos a mi hermano Olguita Barriendo, hermano Olguita de León, hermana Dora Gómez, hermano Tomás Mejía, Darly Barrera, Isabel Barrera, Demetra Barrera, en zona 6. Saludos a mi hermano Wilmer Hernández, su esposa Miriam Picholá y sus hijos allí en San Pedro Ayampuc. Hermano Santos Paz también, saludos hermano Santos, a usted y familia. Ahí San Pedro Ayampú también en las colonias. Hermano Santos, saluda a la familia Sales Paz en Vía Canales y Vía Lobos.

hermana Regordia Córdoba, hermana Norma, hermana Rosa Feliciano, hermana Normita ahí en San Pedro Ayampú también. Saludos a los hermanos ahí en San Pedro Ayampú y amigos a todos. Gracias, gracias, muchas gracias. No me doy cuenta, se va y me deja solo. Me deja hablando solo. Ay, pero aquí estamos para acompañarles, hermanos y hermanas, amigos y amigas. Bien para hermana María Chávez y familia allá en San Pedro Ayampú, también Cantón El Aguacate. Saludos, hermanos de San Pedro, Zacatepeque, San Juan Zacatepeque, San Remundo. Hermana Rosaria Chamalé, hermana Juana Hernández, San Juan Zacatepeque. Los hermanos Ciudad de Ciudad Quetzal, sacó grande, sacó chiquito, los Recarranza. Saludos, hermano Rudy Vázquez, a El Milagro. Saludos, hermano, hermano Said Carolincia. Hermano Gilberto Alía, los saludé. Hermanos de lo de Ebrán, Ciudad Satélite, Minerva, San Nicolás, Misco. Hermano lo de Coy, Misco, el campanero, Misco también. Hermano Manfredo Montoya, hermana Auri de Pai y familia, buen provecho. También para hermano Arturo Hernández y familia, hermano Ordi Hernández, hermana Silvia Miranda. Hermano Tomás, es hermano Fernando Mejía. No, es que así se llama el hermano allá en San Luis Potosí. No, hombre, es el mercado Santa Luis. Hermano Tomás Mejía, hermano Fernando Mejía allá en Misco. Hermana Susana López también, hermana Silvia Miranda y familia. Hermana Chiqui España en Misco también. Manda Magda Gutiérrez allá en San José Pinula y a toda la familia. Buen provechito también. También hermanos de Fraijanes, Carretera El Salvador, Santa Catarina, Pinula, El Pajón y Fuimal. Ana Carmen Bamaca en la 10, en la 11, hermana Cristina Baten, en la 14, hermana Anita. Saludos, hermana Anita, buen provechito también. También para hermano Juan Carlos ahí en Misco. Hermano Epifanio y familia en Misco también. Hermano Carlos Zeta en Misco. Gracias, de verdad, muchas gracias por la sintonía. Nos brindan en la hora del delicioso, riquísimo almuerzo.

0: Saludos para todos en las 20 zonas, donde quiera que nos sintonicen. Muchísimas gracias. Son ustedes muy amables. Saludos también para Jamie Jerónimo, Ingrid Memí González, Saúl González, Rosaurita. Saludos, Rosaurita. Esta preciosa tarde.
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0: Rosaurita.
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0: Saludos muy cordiales para todos. Muchísimas gracias por la sintonía.
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0: Hermana Aurita también en zona 18. Rosita. Carmencita. Juanita. Así que buen provecho para todos. Ha sido una bendición acompañarles en esta hora. Son las 12 con 21 minutos.

Hermanos también de Ciudad Nueva, Ciudad Vieja, Tierra Nueva 1 y Tierra Nueva 2 también. En San José del Golfo. Hermanos de Amatitlán, hermanos de San Miguel Petapa, Villanueva. En Peronia, gracias, gracias, de verdad muy amable. Saludos para todos y buen provechito para todos también. Así que Dios les bendiga, ha sido un gusto estar con ustedes. Regreso a las 5, primero Dios. Dios les bendiga, buen provechito para todos, que la disfruten a lo grande en compañía de Radio Maranata. Muchas gracias, con permiso. Regreso a las 5.

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Bendiciones, amados hermanos. Dios bendiga a toda la audiencia de los 12 emisores encadenados. Radio La Voz de Jehová, Radio Maranata. Bendiciones, amados hermanos. Aquí le estamos saludando, aquí en la ciudad capital de Guatemala. Bendiciones, bendiciones, hermanos. Que la verdad que todo lo... Estamos saludando a los hermanos de Salquil 2, Agapunas, allá por Uspantán. Bendiciones allá por Aguacatán. Bendiciones a todo, allá al Quiché, allá a Pacité. Dios les bendiga a todos mis hermanos. Y en este momento, pues aquí los hermanos aquí de Villanueva, San Miguel Petapa, zona 12, zona 21, zona 1, zona 6, zona 7, allá por Misco. Dios les bendiga a los hermanos, ahí por El Progreso también. Bendiciones allá por... pues, Barberena, bendiciones hermanos. Llámenos al 5580-4112. 5580-4112. Estamos para complacer sus alabanzas. Usted solicita alguna alabanza.

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Bendiciones, amados hermanos, esta preciosa tarde damos gracias a Dios en este momento. Yo bendiga, hermana Paula, a ti. Así que soltó un alabanza, pero vamos a poner después del mensaje. Bendiciones, hermanos. Así que la palabra de Dios se está anunciando, se está predicando en diferentes lugares. El tema del mensaje, la revelación de Jesucristo a través de Juan el teólogo. Y así que el título, yo soy el alfa y la omega, el principio y el fin, dice el Señor Jesús. El texto central, Apocalipsis capítulo 1, versículo 1. Dice así la palabra de Dios, hermanos. Qué bueno es Dios con nosotros. Qué bueno es el Señor, hermanos. La palabra de Dios está predicando, está anunciando en este momento. Qué bueno en este momento, hermanos. Dice así la palabra de Dios. La revelación de Jesucristo que Dios le dio para manifestar a sus siervos de las cosas que deben suceder pronto. La declaró enviándolo por medio de su ángel a su siervo Juan, que ha dado testimonio de la palabra de Dios y del testimonio de Jesucristo de todas las cosas que ha visto. Bienaventurado el que lee y los que oyen las palabras de esta profecía. Guarda las cosas que en ella escrito, porque el tiempo está cerca. Juan a las siete iglesias que están en Asia, gracias, paz a vosotros, del que es, que era, que ha de venir, de los siete espíritus que están delante de su trono, de Jesucristo el testigo fiel, el primogénito de los muertos, el soberano de los reyes de la tierra, al que nos amó, nos lavó de nuestro pecado con su sangre. Así que mis hermanos, qué bueno es Dios con nosotros. Y así que el Señor no nos ha dejado. Él es fiel. Él es grande con nosotros. Así que, hermanos, que el Señor es bueno con nosotros. La venida del Señor está pronto. Cristo nos ama a todos por igual en este momento. Qué bueno, hermanos, que el Señor lo está llamando. Nos guarda todo en este momento. La revelación. Revelación es visión. Tener discernimiento. Juan, el que escribió el libro de Apocalipsis. Juan era un hombre de oración. Juan era un hombre de temeroso de Dios. Él miraba la vida de Jesús. Él oía la voz de Jesús. Hermanos, Dios le hablaba Juan en voz de audible, así en el oído. Él escuchaba, él oía. Pero hoy día mucha gente es que dice que Dios me habló, que Dios me dijo, o Dios me dijo. Dicen a la gente, tal vez no fue Dios quien lo dijo. Pero dichoso cuando es temeroso de Dios. Dichosa la mujer, dichoso el hombre cuando tiene el respaldo de Dios. Cuando hay respaldo de Dios, hermano, qué bueno. La revelación de Jesucristo que Dios le dio. Dios le dio a él. Dios le dio el siervo Juan. Le dio manifestar a su siervo las cosas que deben suceder pronto. Las cosas que va a suceder hoy día.
también Jesucristo profetizó, también Jesús. Jesús también habló. Y Juan fue usado por Dios. Todo lo que es Ezequiel, todo lo que es Daniel, lo que es Jeremías, hermanos. Y también había falsos profetas en aquel tiempo. Engañaban también a la gente. Pero la profecía de ellos, hermanos, es real. Es real, mis hermanos. ¿Qué necesita usted para que sea un profeta de Dios? La oración, el ayuno. La oración, ser humilde. No tiene envidia. No tiene odio. No hable mal del prójimo. No critica al prójimo. Hermano, dichoso cuando el hombre, la mujer que se entiende. Amados hermanos, siempre cuando Dios nos habla, tenemos que entender, razonar, meditar la palabra. La palabra de verdad. Pero hay quienes que blasfeman contra el Espíritu Santo. Es que Dios me dijo, está blasfemando. Tal vez no. Dichoso por eso el que oye. Tiene que tener discernimiento el que escucha. No son nada más, no todas las profecías que vienen de Dios. No todo viene de Dios. Así, mis hermanos. Por eso dice, la revelación de Jesucristo que Dios le dio. Dios le dio para manifestar a su siervo las cosas que deben suceder pronto. Y la declaró enviándola por medio de su ángel, su siervo Juan. Es Juan el teólogo. Es un hombre que estudió la Biblia. Es un hombre que se preparó, luchó, hermanos, para dar una buena enseñanza. Es necesario tener buena enseñanza, entender la palabra. Porque si no, todo va a llegar hoy día, como dice este señor Luis Toro. Él anda engañando cantidades de gente. Él dice que Dios le dijo. Él dice que Dios le habla. ¿Cómo le va a hablar Dios que tiene sus imágenes? ¿Cómo le va a hablar Dios que tiene sus ídolos? No dejes ese vicio que tienes, es un vicio. Adorar a Dios de madera. Adorar a Dios de palo. Recuerdas que nosotros no adoramos a Dios de palo, adoramos al Cristo de poder. El que hizo el cielo y la tierra. Hermano, y mucha gente está siendo engañada. ¿Sabes qué dice él? Muchos seguidores tengo, dice. Y los cristianos no tienen seguidores. Escucha bien. El camino ancho, cantidad de gente se van a ir, hermano, cantidad de gente. El camino ancho es aquellos. Y con el grupo de los buques, los cantantes del mundo, hay cantidad de gente, hay un partido de fútbol, ahí va cantidad de gente también, hermano. Pero aquel que le sirva a Dios de corazón, el camino ancho es Cristo. El camino angosto, son pocos los que entran. Son pocos los que alcanzan salvación. Por eso dice, velá y orá para que no caigas en tentación, dijo Jesús. Que ha dado testimonio de la palabra de Dios.

tenía que ser torturado. Y Juan miraba. Hermanos, amigos, Cristo pronto viene. La Biblia dice, bienaventurado el que lee. Escucha bien, bienaventurado aquel que agarra su Biblia y lo va a estudiar. O el que no sabe leer, pues el mismo Señor le va a dar entendimiento. El mismo Señor le va a dar sabiduría. Pero cuando le pida a Dios en oración, cuando le pida a Dios de corazón, bienaventurado el que lee, los que oyen, no solo que leen y los que oyen. Los que oyen quizás no tienen estudio, pero los que lean sí están preparados. Porque las dos cosas, con que leer, están dando una enseñanza buena. Y el que no tiene estudio, lee, oye, escucha y pone por obra la palabra, ahí está la salvación también. Es bienaventurado el que lee, los que oyen las palabras de esta profecía y guardan las cosas que en ella escritas, porque el tiempo está cerca. El tiempo está cerca. La venida de Cristo está pronto, mis hermanos. Juan a las siete iglesias. Y entonces él mandaba cartas o visitaba las iglesias. ¿Cuáles son las iglesias que decían yo soy el Alfa y la Omega, el primer y el fin? Escribe un libro que ves, envíalo a las siete iglesias que están en Asia: Éfeso, Esmirna, Pergamo, Tiatira, Sardes, Filadelfia, Laodicea. Esas son las siete iglesias. Tenía que ir él a dar testimonio de Jesucristo. ¿Qué estamos haciendo hoy día? Predicando la palabra. Estamos dando testimonio que Cristo va a venir. Pero la gente no lo crea. La gente no pone atención. Quizá hoy acepten, mañana ya viene Cristo. Es lo que ellos piensan. Pero no es así. Si hoy, hermanos, Jesús ya hubiera venido, ¿qué sería de su familia los que no están en los caminos de Dios? ¿Qué sería de sus hijos los que están en los caminos de Dios? Por eso dice el Señor en su palabra, será predicado este evangelio del reino en todo el mundo. En todo el mundo para testimonio a toda la gente, a todas las naciones. Entonces dice, vendrá el fin. Pero haya escuchado, haya puesto por obra. Más al que perseverar hasta el fin, ese será salvo, dice la palabra. Sí, de Jesucristo, el testigo fiel. Él es el testigo fiel, obediente, hijo de Dios. Hermanos, fue golpeado, fue torturado por nuestros pecados. De Jesucristo fiel, testigo fiel, el primogénito de los muertos, el soberano de los reyes. Soberano de los reyes, él es rey de reyes, señores, señor. El soberano de los reyes, él es. A través de él están puestos los reyes, los gobernando, los presidentes sobre la tierra, pues no hay ni un hombre puede gobernar. No hay ni un hombre puede. Solamente en el gobierno de Cristo vamos a estar bien. Hoy la gente, para arriba, para abajo, atrás de las candidaturas. Sí, claro, tenemos que votar, pero no hacemos, no nos metemos tampoco en política, porque yo no soy político, soy predicador de la palabra. La gente lo ofrece en el otro. Ahorita cantidad de gente están ofreciendo bonita, pero el que va a llegar a gobernar igual va a ser. O acá del gobierno que era peor todavía. Pero ahorita ya van a nombrar al presidente mundial. El presidente mundial va a ser elegido por

democracia cristiana. Ese es partido socialista, ese es partido comunista. Ellos no creen nada en Dios. El Dios de ellos, hermanos, mayormente son sacerdotes mayas. El Dios de ellos, los hechiceros, los que hacen brujería, es el Dios de los comunistas. Nuestro Dios nosotros es Jesucristo. Nuestro Dios nosotros es aquel que murió y resucitó, está sentado a la derecha del Padre. Así. Le dijo, de Jesucristo es testigo fiel, el primogénito de los muertos, el soberano de los reyes de la tierra. Nuestro pecado, al que nos amó y nos lavó de nuestro pecado. Y con su sangre nos limpia. Y con su sangre nos cubre. Con su sangre. El diablo tiembla cuando se menciona la sangre de Cristo. No le gusta mencionar la sangre de Cristo. El que está protegido bajo la cobertura de Jesucristo, está protegido con la sangre de Cristo. El diablo no lo va a tocar. Jesucristo va a cuidar esa alma. De Jesucristo el testigo fiel, el primogénito de los muertos y el soberano de los reyes, la tierra, el que nos amó, nos lavó de nuestro pecado en su sangre, nos hizo reyes y sacerdotes. También él nos da un privilegio de ser rey y sacerdote para Dios. Para Dios. Pero no sacerdote aquel que adora ídolo, que adora imagen. Ese no. Ese es padre de mentira. Es engañador. Su padre, a él sea la gloria. Dios y su padre, a él sea la gloria. Imperio de los siglos, amén. Y aquí viene con las nubes. Él va a venir en las nubes, hermano, está claro. Con voz de mando, con voz de arcángel. Los muertos en Cristo resucitarán primero, luego nosotros los que vivimos. Si estamos sirviendo a Dios cuando Él viene. Hermano, no es fácil. Pagamos por lo menos para predicar. Los de cada espacio, hermano, de la radio, es pagado. ¿Y por qué lo hacemos? Hermano, no tenemos, yo no tengo trabajo ni tengo negocio. Pero hago un mandato de Jesús, vayan por todo el mundo, predique el evangelio de Jesús a toda criatura que creyera, fuera bautizada, esto será salvo. Yo estuve en silla de ruedas, me cueste caminar, me cueste viajar, cuando voy a recorrer una zona de Guatemala. Toda la zona, no sé, mucho, 3-4 familias visitamos al día. Entrar en los rincones, los departamentos, los municipios, he entrado, pero a través de la radio, a través de mis hermanos que escuchen la voz de Dios a través de la predicación. Si ahorita me hubiera salido de mi casa, llegar en su casa, tocar la puerta, ¿cuándo voy a llegar? Pero la palabra de Dios está entrando en su casa a través de la radio. Estamos entrando en su hogar. Dios lo está ministrando en su casa. Dios está cuidando su casa. Usted tiene su radio encendida, el vecino escucha que usted es hijo de Dios. El vecino escucha, usted le sirva a Dios con todo su corazón. Nos hizo rey sacerdote para Dios y su Padre, al sea gloria, imperio por los siglos de los siglos. Amén. Y aquí viene con las nubes. Todos ojos le verán. Los que le traspasaron, todos los linajes de la tierra harán lamentación por el sí. Van a lamentar toda la gente cuando Jesús viene. Cuando la iglesia se va. Va a levantar a toda la gente con la iglesia, Señor. ¿Sí? Entonces, hermano, escucha bien. Yo soy aquí Jesucristo.
Yo soy el alfa, la omega de Jesús, principio y el fin. Él es el primero, Él es el fin. Como dice el sacerdote, María es esposa de Dios. Qué mentira tan grande. Qué engaño lo que hay. Hermanos, sí. Sí, Jesús fue engendrado por el Espíritu Santo, pero no es que sea esposa de Dios. Sí. ¿Dónde lo sacó la vida? Donde que digan que María es esposa de Dios. No tienen una cita. Por eso en los últimos tiempos tanto engañador, tanta trampa, tanta tropieza hay. Y mucha gente van atrás pidiéndole consejo a Luis Toro. Es una vergüenza. Cuando Dios nos da sabiduría y entendimiento de leer la Biblia. Mi Dios no es el Cristo negro. Ella tiene su Dios el Cristo negro, tiene su Dios a San Simón, tiene su Dios a la Santa Muerte. Ellos se hincan delante, pero nosotros hincamos delante de Jesucristo que vive, no lo miramos, está en el cielo. Yo Juan, dice Juan, vuestro hermano, y comparticipe vuestro en la tribulación, en el reino, en la paciencia de Jesucristo. Estaba en la isla llamada Patmos. Ahí estaba Juan. Ahí estaba caminando Juan, pero Juan era ungido de Dios. Juan era de ayuno, entonces escuchó la voz de Dios cuando Dios le habló. Por causa de la palabra de Dios, el testimonio de Jesucristo. Yo estaba en el Espíritu en el día del Señor. Oí detrás de mí una gran voz, como de trompeta. Una gran voz de trompeta escuchó Juan. Oyó Juan. Hermana, que decir, yo soy, aquí habla Jesucristo, yo soy el alfa, la omega, le dijo Juan, dijo Jesús a Juan. El primero y el último, escribe un libro. Lo que ves, envíala a las siete iglesias que están en Asia. Es uno, Éfeso. Dos, Esmirna. Tres, Pergamo. Cuatro, Tiatira. Cinco. Sí. Sí, hermano Sardis, Filadelfia. Entonces, hermano, aquí, el que tiene entendimiento, lee y pone por obra. Me volví para ver la voz que hablaba conmigo. Vuelta vi siete candeleros de oro. En medio de los siete candeleros, uno semejante al Hijo del Hombre, vestido de una ropa que llegaba hasta los pies, ceñido por el pecho con un cinto de oro. Sus cabellos eran blancos, como blanca lana, como nieve. Sus ojos como llama de fuego. Eso es lo que vio Juan. Pero era Jesucristo. Hablaba. Sus pies semejantes al bronce, bruñido, refulgente, como un horno, y su voz como estruendo de muchas aguas. Hermanos, es lo que miró Juan, la vida de Jesús. Tenía en su diestra siete estrellas. De su boca salía una espada aguda de dos filos, y su rostro era como el sol. Resplandece su fuerza. Hermanos y amigos, cuando le vi, caí. Juan, cuando vio, se cayó. Como muerto a sus pies, él puso su diestra sobre mí diciéndome, no temas. Escúchale Jesús a Juan. No temas. Yo soy el primero y el último. El que vivo estuvo muerto,
más de aquí, vivo por los siglos de los siglos. Amén. Tengo las llaves de la muerte y del Hades. Y dicen los paganos, los católicos, dicen ellos, que es Pedro. Y Pedro fue papa, la Biblia no dice Pedro haya sido papa. Dios le dio autoridad a Pedro, autoridad de, cuando nosotros oramos, la autoridad que Dios le dio a Pedro, también le dio a los pastores. También esa autoridad tenemos cuando dice, cuando oramos, amarramos primero el nombre de Jesús, atamos, todo que se ata, se amarra la tierra, se ataba también en el cielo, es lo que le dio. Porque usted tiene poder sujetar al enemigo. El nombre de Jesús se sujeta a los demonios. Esa es la autoridad que le dieron a Pedro. Hermano, por ese Señor, trata la forma, se siente feliz de engañar a mucha gente. Como es el trabajo, padre, de mentir. Y Satanás, la serpiente antigua. Y ese es el trabajo que dio el diablo le dio, pero el trabajo que Dios nos da es predicar claramente la palabra. Claramente hablemos de Cristo. Sí, anunciemos la venida de Cristo. Me volví para ver a los que hablaban conmigo. Vuelto y vi siete candeleros de oro. En medio de los siete candeleros es un semejante al Hijo del Hombre, vestido de una ropa, llegaba hasta los pies, una ropa hermosa, una ropa bella, ceñido por el pecho con un cinto de oro. Su cabeza, sus cabellos eran blancos, como blanca lana, como nieve, sus ojos como llama de fuego. Así es, mis hermanos, sus pies semejante al bronce, bruñido, refulgente, como en un horno, y su voz como estruendo de muchas aguas, pero truena. Habla duro cuando Dios camina en la tempestad, hay un rayo bien duro, suena, pero es Dios quien está caminando ahí. Tenía sus diestras siete estrellas, de su boca salía una espada aguda de dos filas, y su rostro era como el sol cuando resplandece en su fuerza. Cuando le vi, caí como muerto a sus pies. Él puso por su diestra sobre mí, diciéndome: no temas, yo soy el primero y el último. Dijo Jesús, dijo Juan: el que vivo, él está vivo, estuvo muerto y murió, más y aquí vivo por los siglos. Va a vivir por los siglos, es decir, todo el mundo, todo el tiempo va a vivir de los siglos. Amén. Tengo la llave de la muerte y tiene la llave del Hades, tiene la llave del infierno, tiene la llave para entrar al cielo. Él es. ¿Sabe qué dijo Jesús? Yo soy el camino, la verdad y la vida. No dijo que es Pedro, no dijo que es María, no dijo que es Tomás. Yo soy el camino, la verdad y la vida, y nadie viene al Padre si no es por mí. ¿Crees en Dios? Él cree también en mí, dijo, creer a Dios y Él. Porque la casa de mi Padre deja muchas moradas, hay muchos lugares. Hay. Él fue a preparar, sí, Él fue a preparar, hermanos, allá estamos esperándole. Él nos está esperando cuando Él venga. Yo bendigo a mi hermana Reina María, nos está viendo en este momento. Yo bendigo a mi hermano, mi hermana Maricela Gómez y mi hermana Reina María. Bendiciones, hermano. Qué bueno el que entiende la Biblia. Esto no es fácil, hermano, duro. Caminamos a pie, caminamos en la montaña, pero muchos empresarios tienen un negocio, tienen finca, pero no se recuerda jamás de un hijo de Dios. Tienen carros de lujos,
y pasen. No te diste, voy a dejar, no te voy a llevar. No, más bien si es posible, te echo el carro encima. Así es, hermano. Nosotros caminamos a las aldeas, montañas, y vive Dios, así es mi trabajo. Aldeas, hermana, acaba de estar de Concepción Tutuapa, acaba de estar ahí en lugar, es mero San Marcos, el Quiché, allá en Chuanlá, puras montañas. Hemos ido al Petén, he viajado, Playa Grande, las puras montañas allá. Y si no entramos, si yo no lo hago, ¿quién lo va a hacer? Dijo Pablo, ay de mí si no predico el Evangelio. A veces con dolor, a veces cansado, a veces aguantando hambre en el camino, a veces que lloviendo, a veces que baja el sol. Hermanos, Dios bendiga a los marquenses y allá nos los reciben bien, pero hay lugares. No te dicen, no te dan el bienvenido, más bien nos insultan, nos maltratan. Pero es así los caminos de Dios. Tenía su diestra 7 estrellas, en su boca salía una espada aguda. De 2 filos, su rostro era como el sol, cuando resplandece en su fuerza. Cuando le vi, caí, como muerto a sus pies. Él puso su diestra sobre mí, diciéndome, no temas, yo soy el primero y el último. El que vivo, él está vivo en el cielo. Estuvo muerto, si murió, estuvo bajo la tierra. Mas he aquí, vivo por los siglos de los siglos. Amén. Tengo las llaves de la muerte y la llave del Hades. Aquí no dije, espera. Tengo la llave de Jesús. El sacerdote Luis Pedro, Luis Toro, dice que es Pedro tiene la llave. Y con todo y Pedro, pero pues alcanzó la salvación. Pero él, por creer en Pedro, a veces va a alcanzar la salvación. Conoce, lee la Biblia. Solo es un paso. Que deja adorar su Dios de palo. Que deja adorar su Cristo negro. Que deja adorar su San Simón. Que deja adorar sus ídolos. ¿Sabes qué dice él? Hermano. ¿Qué dice Luis Torres? Pues los protestantes también tienen ídolos. Saca un billete. Si el billete tiene un ídolo, ya tiene una imagen. Pero yo no me hinco delante de este billete. Pero ese se hinca delante de sus dioses de palo. Lo adoran, lo veneran. Pero este billete me sirve para comprar. Y todo el mundo que usamos este billete no es para hincar adelante. Él también carga este billete. Con este billete compra su dios de palo, su dios de madera. Sí, con este billete. Como no tiene nada que decir. Ya no hay nada que decir. Ya solo inventen las cosas para que engañar a la gente. Sí. Y él dice el 19, escribe las cosas que ha visto, las que son, las que han de ser después de esta. El misterio de las 7 estrellas que ha visto en diestra y a los 7 candeleros de oro. 7 estrellas son los ángeles. 7 estrellas son los ángeles de las 7 iglesias. De las 7 iglesias. De las 7 iglesias, hermano. Qué bueno. ¿Dónde están las 7 iglesias? Están en Asia, Éfeso, Esmirna, Pergamo, Tiatira, Sardes, Filadelfia, la Odisea. Esas son las 7 iglesias. Esas son las 7 ángeles que cuidan. Tiene protección cada iglesia, cada congregación. Dios nos protege. El misterio de las 7 estrellas que ha visto en mi diestra, de los 7 candeleros de oro. Las 7 estrellas son los ángeles de las 7 iglesias. Los 7 candeleros que has visto son las 7 iglesias. Dichoso. Entonces,
cuando mucha gente blasfema por el Espíritu Santo. Blasfema cuando dice, es que Dios me dijo. Es que Dios. ¿Sabes qué dice Luis Toro? De que yo sano y enfermo, tiene que confesar la gente conmigo, dice él. A él que es el que la adora, a él quiere que nos sintamos adelante. Ese no es así, hermano. Por eso la blasfemia que él hace, el que no le pida, el que no llega a confesar con Luis Toro, dice él, un sacerdote, dice, está blasfemando con el Espíritu Santo, pero no, hermana, no es así. Escucha bien, Mateo, hermano, 12. Así, Mateo capítulo 12, versículo 31. Por tanto, os digo, todo pecado, blasfemia será perdonada a los hombres. Mas la blasfemia con el Espíritu Santo no le será perdonada. A cualquier que dijera alguna palabra contra el Hijo del Hombre, es Jesucristo. Porque él escupió y le golpearon, y él dijo, Padre, perdónalos porque no saben lo que hacen. Es él el que perdona. Le será perdonado por él. Por él es por Jesucristo el que perdona. Hable contra el Espíritu Santo, no le será perdonado. Ni en ese cielo ni en el venidero. Hace árbol bueno, su fruto bueno. Hace árbol malo, su fruto malo. Porque pues el fruto se conoce el árbol. El árbol somos nosotros que predicamos. Tenemos que dar frutos. En la rama de un árbol, una manzana, en la rama hay frutos. Pero la rama que nos da frutos será cortada, echada en el fuego. Así, ¿por qué fruto está dando Luis Toro? Engañando a la gente. Engañando a la gente, todos nosotros tenemos que alcanzar las almas para Cristo, enseñar la palabra tal como está la Biblia. Estoy usando la Biblia. La Biblia estoy usando. A cualquier que dijera alguna palabra contra el Hijo del Hombre, le será perdonado. Pero el que hable contra el Espíritu Santo, no le será perdonado. No dice aquí, el que no le va a pedir perdón a Luis Toro, no hay perdón. Aquí no dice, aquí dice, el que dice a cualquiera que dijera alguna palabra contra el Hijo del Hombre, es a Jesucristo. Del hombre le será perdonado, pero el que hable contra el Espíritu Santo no le será perdonado. Ni en ese siglo ni en el venidero. Hace árbol bueno, su fruto bueno. Una manzana bien abonado, buenas manzanas dan, buenas duraznos da el árbol. Pero el árbol arruinado, todo marchitado, no da buenos frutos. Hacer el árbol malo, su fruto malo. Por el fruto se conoce el hombre, el árbol. ¿Cómo se conoce, hermana? No es tan fácil que me engañen los paganos. No, eso es. Se cansen, están allí tratando de... No, hermano, solamente aquel hombre ignorante como ellos. Creen lo que ellos dicen, pero yo no creo. Yo no los creo porque son gentes ignorantes. Generación de víboras, dice acá. ¿Cómo podéis hablar lo bueno siendo malos? ¿Por qué de la abundancia del corazón habla la boca? Del corazón sacamos la palabra de Dios, entenderla, meditar la palabra de Dios. Ve también del corazón, saquen cuando empiecen a engañar a la gente. El hombre bueno, del buen tesoro. El hombre malo, del mal tesoro. Así, la conclusión va a ser 36, 37. Escucha bien. Si este mensaje que le estoy dando, voy a entrar cuenta en el día del juicio. También todos los que predicamos vamos a entrar cuenta en el día del juicio. Si hacemos por el amor al dinero, amor a Dios o amor al dinero, no. El dinero no sirve, hermano, pero la verdad, lamentablemente, el dinero, dice, la raíz de todos los malos,
es el amor al dinero. Teniendo cantidad de dinero, pues nunca dice, voy a regalar por una agua, nunca dice, voy a regalar por un pan, a los hambrientos, a los necesitados, no. Dan la espalda a todo eso. Por ahí dice la palabra de Mateo 12:36, más os digo, que todas palabras ociosas que hablan los hombres, te darán cuenta en el día del juicio. Ahí va a entregar cuenta. Lo que habló, lo que dijo, va a entregar cuenta en el día del juicio. Si habló bien, a la derecha. Si habló mal, a la izquierda. A la derecha las ovejas, a la izquierda los cabros. Los cabros, aquellos que adoran sus imágenes, sus dios de palo, su dios de yeso. Porque el 37, porque por tus palabras serás justificado y por tus palabras serás condenado. Hay condenación para aquel que está engañado. Hay condenación para aquel que hable mal de un siervo de Dios, hable mal de un evangelista. Hay condenación. Dios me lo bendiga. Vamos a orar, hermano. Padre amado, todo gracias, Señor Jesús. En este momento, Dios mío, bendice a tu pueblo, bendice Guatemala, bendice Israel, bendice Jerusalén, bendice todas las naciones. Todos mis hermanos están predicando de corazón. Bendice a los padres amados. Ayúdanos, Señor, para poder salir adelante. En unos momentos estará predicando mi hijo Daniel Manuel Erec Estayón. Es un niño de 10 años. Solo pido su oración por este ministerio. Hemos pasado luchas, hemos pasado pruebas, hermano. Pero no por eso me regreso atrás. No estoy luchando por las almas. Estoy luchando para alcanzar las almas para Cristo. Así, yo bendiga a mi hermana María Chah. Yo bendiga a mi hermana Marcela Gómez. Bendiciones.

Así que mis hermanos, Dios bendiga a mi hermana Paula de Ciudad Quetzal. Soy Stone Alabanza con la hermana Martín Osorio, pero voy a complacer con dos, no sé cuál fue. Vamos a poder la batalla, no hay batalla con la hermana, y el otro es el Espíritu Santo. Así, y si puede, nos puede volver a llamar, porque en este momento terminé de predicar. El programa termina hasta las 3. Así que mis hermanos, vamos a complacer estas dos alabanzas para mi hermana

Bendiciones, amados hermanos, que el Señor me diga cada uno por nombre y que el Señor me diga a mi hermana Reina Amaris Chak, que nos está viendo. Bendiciones, hermana, que el Señor la bendiga. Y a nuestro hermano Marito Marroquín, que nos está saludando aquí en la radio Maranata. Bendiciones, hermanos, que el Señor me diga cada uno por nombre y en unos minutos voy a estar predicando la palabra del Señor.

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Romanos 14:7. Bendiciones, amados hermanos. Que el Señor llegue a uno por nombre. Y vamos a leer una porción de la palabra de Dios en Primera de Reyes, capítulo 18, versículo 20 al 40. Dice linda palabra de Dios: entonces Acab convocó a todos los hijos de Israel y reunió a los profetas en el monte Carmelo, y acercándose Elías a todo el pueblo, dejó: ¿hasta cuándo claudicaréis vosotros entre los dos pensamientos? Si Jehová es Dios, seguidle, y si Baal, id en pos de él. Y el pueblo no respondió palabra. Y Elías volvió a decir: el pueblo solo yo he quedado profeta de Jehová, más de los profetas de Baal hay 450 hombres. Descendemos pues dos bueyes y escojan ellos uno y contenlo en pedazos y pónganlo sobre leña, pero no pongan fuego debajo, y yo prepararé el otro buey y lo pondré sobre leña y ningún fuego pondré debajo. Invocad luego vosotros el nombre de vuestros dioses, y yo invocaré el nombre de Jehová, y el Dios que respondiere por en medio del fuego, ese sea Dios. Y todo el pueblo respondió diciendo: bien dicho. Entonces Elías dijo a los profetas de Baal: escogéis un buey y preparadlo vosotros primero, pues que sois lo más, e invocad el nombre de vuestros dioses, mas no pongáis fuego debajo. Y ellos tomaron el buey que les fue dado y lo prepararon, e invocaron el nombre de Baal desde la mañana hasta el mediodía, diciendo: Baal, respóndenos. Pero no había voz ni quien respondiese. Entre tanto, ellos andaban saltando cerca del altar que había hecho. Y aconteció al mediodía que Elías se burlaba de ellos, diciendo: gritad en alta voz, porque Dios es quizás está meditando, o tiene algún trabajo, o va de camino tal vez, duerme y hay que despertarle. Y ellos clamaban a grandes voces y se tizajaban con cuchillos y con lanzatas, conforme a sus costumbres, hasta chorrear la sangre sobre ellos. Pasó el mediodía y ellos siguieron gritando frenéticamente hasta la hora de ofrecerle el sacrificio, pero no hubo ninguna voz ni quien respondiese ni escuchase. Entonces dijo Elías a todo el pueblo: acercaos a mí. Y todo el pueblo se le acercó, y él arregló el altar de Jehová que estaba arruinado. Y tomando Elías 12 piedras, conforme al número de las tribus de los hijos de Jacob, al cual había sido dada palabra de Jehová diciendo: Israel será tu nombre, edificó con las piedras un altar

llenas de grano. Prepararon luego la leña y cortó el buey en pedazos y lo puso sobre la leña. Y él dijo: llenad cuatro cántaros de agua y derramadla sobre el holocausto y sobre la leña. Y dijo, hacedlo otra vez. En otra vez lo hicieron. Dijo un asirio la tercera vez, y lo hicieron a la tercera vez, de manera que el agua corría a él alrededor del altar, y también se había llenado de agua y sangre. Cuando llegó la hora de ofrecerse el holocausto, se acercó el profeta Elías y dijo: Jehová, Dios de Abraham, de Isaac y de Israel, sea hoy manifestado que tú eres Dios en Israel, y que yo soy tu siervo, y que por mandato tuyo he hecho todas estas cosas. Respóndeme, Jehová, respóndeme para que conozcas este pueblo que tú, oh Jehová, eres el Dios, y que tú vuelves a ti el corazón de él. Entonces cayó fuego que Jehová y consumió el holocausto y la leña, las piedras, las leñas y el polvo, y aún lamió el agua que estaba en la zanja. Viéndolo todo el pueblo, se postraron y dijeron: Jehová es el Dios, Jehová es el Dios. Entonces Elías les dijo: prended a los profetas de Baal para que no escape ninguno de ellos. Y los prendieron y los llevó Elías al arroyo de Ginzón, y allí los degolló. Bien, hermanos, dice la misma palabra de Dios que entonces Acab convocó a todos los hijos de Israel y reunió a los profetas en el monte Carmelo. Dice que Acab, como Acab estaba buscando a Elías para matarlo, y Elías le dijo: lleva a todos los profetas de Baal y a los hijos de Israel en el monte Carmelo. Y el rey Acab lo hizo en el monte Carmelo. Y el ayuno. Acercándose Elías a todo el pueblo, dijo: ¿Hasta cuándo claudicaréis vosotros entre dos pensamientos? Si Jehová es Dios, seguidle, y si Baal, id en pos de él. Y el pueblo no respondió la palabra. Dijo que acercándose Elías a todo el pueblo, Dijo, ¿hasta cuándo clasuquéis que Dios es el único Dios? Pues si es Baal, id en pos de paz. Dice que como Acab hizo alianza, se casó con Jezabel. Ella era finicia, y ella tenía sus dioses, tenía Baal y Asherá. Y ella puso a 2000 profetas de Baal y Asherá. Y dice el 22, y Elías volvió a decir al pueblo: solo yo he quedado profeta de Jehová, más de los profetas de Baal hay 450 hombres. Dice Elías, se acercó y dijo, y les dijo: yo soy el único profeta de Dios, del Dios de Israel. Y los de Baal son 450 hombres. Son 450 hombres. Dios bendiga a mi hermano Damián Vázquez, que me está viendo. Dice Elías que él volvió a decirles: como Elías era el único

pongan huevo debajo y yo prepararé el otro huevo y lo pondré sobre leña y ningún huevo pondré debajo. Dijo que los profetas de Baal escojan a un güey de los dos que traje. ¡Córtenlos! Y póngalo en leña, no prendan la leña. Que no prendieron fuego, dice. Y dice que Elías también dijo, y yo prepararé el otro, pero tampoco le pondré fuego. Y ninguno de los juegos arderá, dijo. Dijo el 24, invocad luego vosotros el nombre de vuestros dioses, y yo invocaré el nombre de Jehová, y el Dios que respondiere por medio del fuego, ese sea Dios. Y todo el pueblo respondió diciendo, bien hecho, dicho. Dice que invocar luego, Elías dijo, que invocar luego a Baal, a los dioses, y el que respondiese primero con fuego será el verdadero Dios. Y el pueblo dijo, bien dicho, dijeron. El 25. Entonces Elías dijo a los profetas de Baal, escogeos un buey y prepáralo vosotros primero, pues que sois los más, e invocad el nombre de vuestros dioses, más no pongáis fuego de otro. Así que entonces Elías le dijo, escogáis a un güey y ya prepárenlo y póngalo en el fuego, pero invoquen a sus dioses sin poner fuego, no pongan fuego encima del güey. Dice después, y ellos tomaron el güey que les fue dado y lo prepararon e invocaron el nombre de Baal desde la mañana hasta el mediodía, diciendo, Baal, respóndenos. Pero no había voz ni quien respondiese. Entre tanto, ellos andaban saltando cerca del altar que había hecho. Dice que los sacerdotes eligieron al güey que les fue dado. Y lo hicieron como Elías dijo. Y ellos empezaron a decir, Baal, responde Baal. Empezaron a decir que Baal que lo respondiera. Pero Baal no le respondió. Porque Baal es solo un dios. Son ídolos. En cambio, el Dios de Israel es el Todopoderoso. Dice el 27. Y aconteció al mediodía que Elías se burlaba de ellos, diciendo, gritad en alta voz, porque Dios es quizás está meditando o tiene algún trabajo o va de camino, tal vez duerme y hay que despertarle. Dice que al mediodía Elías empezaba a burlar, le estaba diciendo, gritad con voz, quizás su Dios esté durmiendo. Hoy viene de camino o tiene un trabajo. Porque Baal no respondía a los sacerdotes. Dice el 28. Y ellos le clamaban a grandes voces y desejaban con cuchillos y con lanzas, conforme a la costumbre, hasta chorrear la sangre sobre ellos. Dice que ellos clamaban a grandes gritos, grandes voces, y sajaban con cuchillos como la costumbre hasta que la sangre les salpicase. Después dice el 30. Entonces dijo Elías a todo el pueblo, acercaos a mí. Y todo el pueblo Se le acercó y él arregló el altar de Jehová que estaba arruinado.

acercaos y el pueblo se acercó. Y él arregló el altar de Jehová que estaba destrozado. El 31 dice: y tomando Elías 12 piedras conforme al número de las tribus de los hijos de Jacob, al cual había sido dada palabra de Jehová diciendo: Israel será tu nombre. El 32 edificó con las piedras un altar en el nombre de las piedras un altar, e hizo una zanja alrededor del altar, e que cupiere dos medidas de grano. Dice que Elías tomando 12 piedras como las tribus que de los hijos de Jacob, el cual fue dado nombre de Israel, será tu nombre. Dice que él cavó una zanja donde cupiese dos medidas de grano. Dice el 33: preparando luego la leña, él cortó el buey en pedazos y lo puso sobre la leña. El 34: y dijo: llenad cuatro cántaros, holocaustos, y sobre la leña, y dijo: si

y que dijo: llenad cuatro cántaros de agua y rendlaos sobre las tardes, que les daré otra, la tercera oportunidad. Dijo Elías:

profeta Elías y dijo: Jehová, Dios de Abraham, de Isaac y de Israel, te he hoy manifestado que tú eres Dios de Israel y que yo soy tu siervo y que por mandato tuyo he hecho todas estas cosas. Dice que de manera aguda que el agua corría, que llenó el estanque, la fosa, que la estanca que hizo Elías. Cuando llegó la hora de ofrecer el sacrificio a Baal, no respondió tampoco. Entonces dice, respondió Jehová: respóndeme. Ahí le tocaba a Elías, le dijo: respóndeme, Jehová, para que conozca este pueblo que tú, oh Jehová, eres el Dios y que tú vuelves a ti el corazón de ellos. Dice que le dijo, que le respondió: respóndeme, Jehová, respóndeme para que este pueblo tuyo sepa que tú eres el único Dios, el Dios de Israel, el Dios de Israel. Dice el 38: entonces cayó fuego de Jehová y consumió el holocausto, la leña, las piedras y el polvo, y aún lamió el agua que estaba en la zanja. Dice que entonces cayó fuego del cielo. Dios respondió a Elías: cayó fuego del cielo. El holocausto fue encendido. Dios respondió a Elías: miedo que Baal nunca respondió, porque Baal no tiene conocimiento. Baal solo es una estatua. Baal no es un dios. Baal es un ídolo. En cambio, nosotros tenemos a un Dios todopoderoso, al Dios de Israel, el Dios de Guatemala. Dice 39: viendo todo el pueblo, postraron y dijeron: Jehová es el Dios, Jehová es el Dios. Dice que el 39 dice que cuando todo el pueblo vio eso, dijeron: Baal, que Jehová es el Dios, que Jehová es el Dios. La conclusión, aquí terminamos, hermanos, el 40. Entonces Elías les dijo: prended a los profetas de Baal.

dijo que ahí los degolló, que ahí dijo Elías que prendieran los profetas para que no se escapasen, para que no dieran. Y los degolló. Bendiciones, amados hermanos, así que vamos a orar por la palabra de Dios. Oh Dios de Israel, gracias por todo lo que has hecho por nosotros. Bendícenos, guárdanos, protégenos, porque tú eres el único Dios, Dios de Israel, el que nos va a librar, el que nos protege, nos cuida, porque tú eres el Dios de Israel, Dios de Guatemala, Dios de cada nación. Gracias Padre, gracias Hijo y gracias Espíritu Santo, amén. Bendiciones a todos hermanos, que Dios bendiga con uno por nombre, y Dios me lo bendiga a nuestros hermanos Damián Vázquez y Domingo Matzat. Dios me los bendiga, hermanos, amén.

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1: Cristo. Bendiciones, amados hermanos. Esta preciosa tarde damos gracias a Dios. Estamos en el programa radial, porque el reino de Dios no es comida ni bebida, sino justicia, paz y gozo en el Espíritu Santo. Romanos 14:17. Así que estamos encadenados con Radio La Voz de Jehová en Santa Lucía, la Reforma, Totonicapán, y Radio Maranata, Ciudad Capital de Guatemala. Así que mis hermanos, todos los días lunes de 1 de la tarde a 3 de la tarde está el programa. El día domingo de 5 de la tarde a 7 de la noche, Radio Maranata, Radio La Voz de Jehová y Radio La Luz del Mundo en Santa Cruz del Quiché. Así que se encadena 3 radios el día domingo. Lunes encadenamos 2 radios. Solo les pido, hermanos, sus oraciones. Estamos por fe todo, no tenemos negocio, no tenemos trabajo. El trabajo es predicar la palabra. Dios bendiga a todos los hermanos allá el Bajo de la Paz. Nos escuchen a través de Radio Maranata, El Progreso, aquí por San Miguel Petapa, Villanueva, Zona 1, Zona 12, todo lo que es la ciudad capital. Y Radio La Voz de Jehová, nos escuchen en San Marcos, nos escuchen en San Miguel Los Pantans, Nevaj, Quiché, Totonicapán, parte de Sololá y parte de Quetzaltenango, también parte de Cobán. Y así que mis hermanos, bendiciones, bendiciones. Y Dios me levantó de una silla de rueda. Allí tengo 32 años predicando la palabra por fe. Inicié por fe y todavía estoy por fe. Hermano, y por fe. Es que la fe es ser nacido de nuevo. Por fe, creer en Dios. Poner la confianza en Dios, no dudar de Él. El que duda de Dios es semejante a la onda del mar, como dijo el apóstol Santiago, es arrastrado de un lugar a otro como la ola del mar. Hermanos, caminamos, Ixcán, Playa Grande, Quepetén, parte de Jutiapa, la República de Honduras, en El Salvador, parte de México, hemos recorrido. Y acá más tarde, Concepción, Tutuapa, San Marcos. Hermana, la salvación es para el ingeniero. La salvación es para el doctor. La salvación es para el empresario. Empresa de fábrica de, digamos, la Coca-Cola, fábrica de la Pepsi, de la Orange Crush. Están bendecidos por Dios, pero no se recuerdan de Dios. Y Cristo pronto viene. Y muy pronto se va a sentar el presidente mundial. El presidente mundial va a ser elegido por la democracia cristiana. Partido comunista. Partido socialista. son gentes que ofrecen regalar terreno a la gente, a cosas. Van a embargar fincas, van a embargar terrenos. Es el presidente mundial, porque es un ateo, no va a creer nada en Dios. Porque también nosotros creemos Padre, Hijo y Espíritu Santo, también el diablo también es tres. También uno dice el padre de mentira, es Satanás, la serpiente antigua. Le va a dar fuerza al presidente mundial, es un candidato presidencial que se va a sentar, como presidente mundial se va a sentar allá en el tabernáculo donde estuvo Jesucristo en Israel. Hermana, el que lee entiende, el que razona la Biblia va entendiendo. Al estudiar la Biblia no es malo, malo es aquel que no lee la Biblia. El que no tiene estudio, pues por misericordia Dios le da conocimiento. Así que vamos a orar en este momento. Padre amado, en este momento mi Dios, solamente uno puede guardar y proteger. Dios mío, tú eres poderoso, tú eres grande, Dios. Ya, Señor Jesús, entre 8 días estaremos la misma hora, la misma emisora. Bendiciones, hermanas, Dios me lo bendiga a todos los oyentes del programa radial. Y la paz de Dios que quede en cada corazón. Bendiciones, hermanos. Amén.

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0: 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Y como está escrito: cuán hermosos son los pies de los que anuncian la paz, de los que anuncian buenas nuevas.
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2: Gracias a Dios en todo, porque esta es la voluntad de Dios para con vosotros en Cristo Jesús. Primera de Tesalonicenses, capítulo 5, versículo 18. Gracias por acompañarnos en esta programación. Dios siga bendiciendo tu vida y te prospere en todo. 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
1: Un aplauso fuerte al Señor, iglesia, un aplauso al Señor. Pastor John, impresionante. Mira lo que está pasando en las campañas de los días miércoles. Aquí tengo una dama, ella vino por un espíritu la cual le oprimía. Ese espíritu no le dejaba estar tranquila. Incluso ella me dice que producía un odio en su corazón en contra de su familia. Mientras estaba orando, un espíritu maligno se manifestó, comenzó a gritar, pero en el momento de la oración, ella libre por el poder de Dios. Iglesia, aquí en la iglesia Dios es amor. Mi hermanita, ¿tu nombre? ¿Qué pasaba contigo?
2: Ah, que yo tenía un rencor, hacia mi familia, y así ya constantemente tenía como un mes, tal vez, que solo al escuchar el nombre de mi familia, y insoportable, y entonces me desesperaba.
1: ¿Te desesperabas? ¿Venía una opresión a tu vida por causa de aquello lo cual se producía por el mal espíritu? Hoy viniste a la iglesia pentecostal, Dios es amor. Pastor Johnny, en el momento de la oración, aquí vi el público. ¿Quiénes vieron? Levante la mano arriba. Un espíritu gritó a través de ella. Se reprendió el espíritu y después de la oración, ¿cómo te sientes, mi hermanita?
2: Me sentí libre y como feliz.
1: Liberaciones y milagros que acontecen en la iglesia pentecostal, Dios es amor. Aquí en la 15 calle 9-36 de la zona 1. Venga a participar los días miércoles, que el Señor estará entregándote el milagro.
0: Este día miércoles, a partir de las 8 de la mañana en adelante, a través de las potentes oraciones del pastor Johnny Figueroa, traiga a los enfermos para ser sanados en la iglesia pentecostal, Dios es amor, que se encuentra ubicada en la 15 calle 9-36 de la zona 1, a una cuadra de Transporte Litegua, a 3 cuadras de Plaza Barrios. Te esperamos, no faltes.
3: Poderoso el nombre de Cristo, el Señor, aleluya. Aquí estamos en puertas principales. Mi hermano, gloria al Señor, su nombre y de dónde nos visita.
4: Rolando, de la zona 18.
3: ¿Cómo es que ha venido a participar con nosotros varias veces o es la primera vez que viene?
4: Es segunda vez.
3: Segunda vez. ¿Cómo fue que se enteró de la iglesia pentecostal, Dios de Mora, aquí con nosotros?
4: A través de mi papá. Exactamente, él fue el que me invitó.
3: Ah, qué bendición.
4: Entonces ese es el motivo que a mí me animó a venir acá a insistir, y porque yo he visto los milagros en su vida de él.
3: ¿Cómo se siente usted para participar ya por segunda vez? ¿Cómo está su fe en este momento para participar con nosotros en este día maravilloso?
4: Pues la verdad me siento re bien. Mi fe, pues la verdad, le soy honesto, pues vengo en el nombre del Señor con toda la fe. Para seguir, yo sé que tengo que traer a mi familia, porque tengo familia, pero me va a costar, pero en el nombre del Señor sé que lo voy a poder traer aquí a mi familia.
3: Claro que sí, la promesa del Señor dice, cree en el Señor Jesucristo y serás salvo tú y tu casa. La familia, por ende, viene por añadidura cuando usted busca la presencia de nuestro Dios. ¿Cómo le haría la invitación a las personas que nos están sintonizando en este momento? Que así como usted ya viene por la segunda vez, su papá lo invitó y usted está incentivado, contento, animado, porque sabe que Dios va a responder todas sus peticiones para la gloria de Cristo el Señor. Una invitación ahí.
4: Bueno, yo insisto y invito a todo, porque en verdad aquí está la bendición y la presencia del Dios. Yo sé que estamos, los que están escuchando, yo sé que hay unos que necesitan de la ayuda de nuestro Padre Celestial, porque ahí vemos, yo sé que hay veces que sentimos que las puertas están cerradas y no le hallamos solución, pues acá está la solución. Y los invito a todos a que vengan a ver cómo Dios hace milagros en la vida de cada uno de los que asisten acá.
3: Gloria al Señor, Dios te bendiga, mi hermano. Gracias por tus palabras. Adelante a gozarse en la presencia de nuestro Dios. ¡Wow! Qué tremendo testimonio, gloria al Señor. Este hermano dice que su padre lo invita, porque él vio la gloria de Dios en su padre, en su familia. Y qué cuán importante, queridos hermanos, es hacer la cordial invitación a cualquier persona, no solamente a la familia, sino a cualquier persona. Porque así como él fue tocado por el Espíritu Santo, fue convencido, vino a la iglesia, ya es segunda vez que viene el día de hoy, y viene contento, viene animado. Y es más, está creyendo que la familia incluso va a venir a los pies de Cristo, porque de eso se trata, queridos hermanos. Primero, usted debe salvar a la familia. Obviamente usted no lo va a salvar, sino que es el canal de la salvación que Dios está usando para que la familia venga, aleluya, a los pies de Cristo. Recuerde, queridos hermanos y hermanas, estamos ubicados sobre la 15 calle, entre novena y décima avenida. La dirección exacta es 15 calle 9-36, zona 1, ciudad capital de Guatemala. A una cuadra de Transportes Litegua, a tres cuadras de la conocida Plaza Barrios. Ven a participar con nosotros y recibe la bendición de nuestro Dios. Queridos hermanos y hermanas, grandes testimonios, grandes milagros, grandes acontecimientos, grandes cosas que el Señor Todopoderoso sigue haciendo aquí en la Iglesia Pentecostal. Dios es amor.
5: Muy bien, amados y queridos oyentes del bendecido programa radial La Voz de la Liberación, continuamos con los testimonios de los días miércoles, participando a estas grandes campañas, campaña de victoria, campaña de bendición. Y en este momento vamos a poder platicar un momento con mi hermano, gloria sea el nombre del Señor, en esta preciosa hora, en este hermoso momento. Queremos en este momento, gloria sea el nombre del Señor, mi hermano, Dios te bendiga. Bienvenido al programa La Voz de la Liberación. Cuéntanos cuál es tu nombre y de dónde nos está visitando.
6: Sí, pues yo vengo de la ciudad de Antigua, Guatemala, ¿verdad? Y pues con todo el buen deseo de participar en este día miércoles, que es un día miércoles de mucha bendición aquí en la Iglesia Pentecostal Dios es Amor, ¿va? Entonces prácticamente ya por los años que tengo de participar en esta iglesia, pues me he dado cuenta de las grandes y cantidades de bendiciones que Dios ha tenido, no solo para mí, sino que para todos, pues para todos, ¿va? Porque realmente, así como ha hecho grandes cosas el Señor conmigo, no solo conmigo, sino que con toda mi familia, a pesar que mi familia no es cristiana, pero por la misericordia de Él han alcanzado y recibido grandes cosas.
5: Gloria sea el nombre del Señor. Es impresionante, oyentes, internautas, que nuestro hermano nos visita desde Antigua Guatemala. Mi hermano, usted nos puede contar una bendición usted recibiendo en las campañas de los días miércoles que se realiza aquí en la Iglesia Pentecostal Dios es Amor. Una bendición, ya sea personal o en su familia, en la vida de sus hijos. Usted cuente a todos los oyentes que están escuchando en este momento.
6: Sí, no, para la honra y la gloria bendita de Dios, pues yo aquí primeramente fui sanado del cáncer. Me atacó el cáncer en la sangre, o sea, la famosa leucemia, ¿va? Entonces, pero mi Dios bendito aquí le entregó la revelación al pastor, que en esa época estaba él, tenía la predicación. Entonces él me llamó por revelación, y claro, yo me sentí contento, me sentí feliz cuando recibí ese gran milagro. Digo un gran milagro porque yo sentía que mi cabeza iba a volar en pedazos. Era terrible, fue terrible. Por eso esta enfermedad, no, ni cualquier enfermedad, pues se le desea a nadie, ¿va? Porque a mí me agarraban unas picazones en las manos que yo hubiera querido agarrar un pedazo de teja o ladrillo para rascarme, era tremendo, y la cabeza sentía que me iba a volar en pedazos, y no podía estar mucho tiempo sentado porque se me dormían las piernas y me costaba enderezarme. O sea, era terrible, esa enfermedad es terrible, ¿no?
5: Prácticamente la leucemia es lo que usted tenía, la enfermedad y los síntomas era lo que usted nos está comentando. Sí. ¿O había otros síntomas más que usted sentía?
6: El otro de los síntomas era que una vez me tocó que hacer un mandado al mercado, a traer unas cosas, y cuando entro al mercado se me nubló la vista y me quedé ahí sí que ya no miré nada, absolutamente
5: completamente
6: nada.
5: Ciego quedó, sí, en ese
6: se
5: momento
6: se me puso oscura la vista.
5: ¿Y qué hizo en ese instante?
6: En ese hermano? Momento solo le pedí a Dios que me ayudara y esperé un momento, me tuve que quedar parado, y gracias al Señor poco a poco me fue volviendo otra vez la vista y pude seguir caminando. Pero eso es terrible, va.
5: Gloria sea el nombre del Señor. Amado oyente, amado internauta, miran lo que nuestro hermano nos está testificando ahora. Pero mi hermano, ¿usted cómo se acercó a la iglesia pentecostal Dios es amor? ¿Usted se acercó así enfermo con la leucemia?
6: Sí, yo ya participaba en la iglesia, ¿verdad? Y con la fe puesta en Dios, ¿verdad? Porque no me desesperé. No quise tomar una decisión como para ir al hospital o buscar una clínica médica, no. Yo sabía y ya me había dado cuenta de los grandes milagros que Dios operaba aquí en esta iglesia. Dije yo, tengo que seguir creyendo, tengo que seguir confiando en mi Dios. Y así fue, ¿verdad? Y después de que el Señor quemó la enfermedad en la sangre, yo me quedé con un ojo lloroso, ¿va? Me lloraba mucho. Y como a los 8 días que vine nuevamente a la iglesia, el día miércoles, el Señor le entrega otra revelación a otro pastor, ¿va? Y vino este pastor y me llamó también por revelación y me dijo que tenía mi córnea dañada. Pero que no me preocupara porque en ese momento el Señor estaba dando la orden de que orara y que ese ojo iba a ser sanado. Y para la honra y la gloria bendita, así fue.
5: Es impresionante, oyentes, internautas, este caso que nos impacta, porque imagínate, fuiste sanado de la leucemia y viniste a la iglesia pentecostal Dios es amor un día miércoles, y el día miércoles fuiste sanado del ojo y de ese entonces ya no empezó a llorar.
6: Sí, ya no, bendito sea Dios, que quedé sano del ojo. Pero hubo otra cosa más. Después de que el Señor sanó mi córnea, me quedé totalmente débil. Porque yo sentía que cuando caminaba como que me iba a ir de lado, como que me iba a caer. Después de que el Señor quemó el cáncer, vamos a hablar así, a los 8 días me sana de la córnea. Y a los 15 días aproximadamente, que vine nuevamente a la iglesia todo débil, porque venía todo débil, ¿verdad? Ya se imagina qué terrible es esa enfermedad de cáncer. Y viene otro pastor que estaba en la predicación y empezó por los dones de revelación y me vuelve a llamar y me dice: tú tienes una gran debilidad, sientes que te vas a caer. Sí, le dije yo. Dios me revela, me dijo, que tu sangre está débil, pero me manda a que ore por ti, porque hoy mismo Él va a vitaminar tu sangre.
5: ¡Aleluya!
6: Y cuando el pastor ora por mí, terminando la oración, y me pegó el Señor un gran levantón, que cuando salí de la iglesia yo iba al 100% sanado, completamente de la leucemia, de la córnea, y bien vitaminado.
5: Gloria a Dios. Alabado sea el nombre del Señor. Oyentes, es impresionante lo que Dios realiza. Prácticamente, mi hermano, Dios es un Dios de poder. Dios es un Dios que hace milagros. ¿Qué palabra de invitación le dice a los oyentes que tal vez no creen, que tal vez son incrédulos a la revelación, son incrédulos a las sanidades que en nuestro tiempo aún se siguen viviendo?
6: Sí, la misma escritura dice en el segundo libro de Crónicas, capítulo 20:20, dice: creed en sus profetas y seréis prosperados. O sea, va, que la palabra está dada de parte de Dios. Si Dios va a usar al pastor en ese momento, de los hermanos que vengan, que se hagan presentes, y el Señor lo va a usar para que por medio de él Dios pueda operar el milagro, es porque Dios lo va a hacer, ¿verdad? Y por eso nosotros tenemos que confiar, cuando viene una revelación, confiar en nuestros pastores, que esa revelación va a ser una gran bendición que nosotros vamos a recibir, ¿verdad? Yo, la invitación que yo les hago a los hermanos es de que se acerquen a la iglesia, pues va. Que no piensen que estos testimonios son porque nosotros nos lo estamos sacando de la bolsa, como dicen, va, sino que son testimonios reales. Porque yo no voy a sacar algo de que no he recibido, ¿va? Sino que al contrario, yo lo estoy diciendo porque le estoy dando la honra y la gloria a Dios, que así fue, ¿va?
5: Usted lo vivió, ¿verdad?
6: Exactamente, ¿verdad? Porque ¿para qué voy a estar? No, si mi Dios es mi Dios, y a Dios tenemos que guardarle todo el respeto y todo el, y tenemos que ser cuidadosos de él, ¿no?
5: ¿Qué pasó cuando usted recibió el milagro y fue sanado? ¿Cómo reaccionó su familia?
6: Ay, Dios, prácticamente yo volví a ver, o como a renacer de nuevo, pues. Porque cuando yo estaba pasando por esos momentos, uno se olvida de todo lo que uno tenga. Uno podrá estar viviendo en medio de las riquezas, en medio de grandes cosas, pero lamentablemente ya cuando uno sabe que llega un momento de que es una enfermedad de muerte, uno ya no está pensando en lo que, sino que uno, lo que quiere uno es que Dios haga algo por uno para salir de ese problema serio, ¿verdad? Entonces, cuando yo recibí esta gran bendición, este gran milagro, ay Dios, yo salí tan agradecido con Dios que hay que seguir adelante, ¿no? ¿Verdad?
5: Gloria sea el nombre del Señor, es impresionante. Oyentes, internautas del bendecido programa La Voz de la Liberación, mi hermano fue sanado de la leucemia, fue sanado de, gloria sea el nombre del Señor, la córnea de su ojo, vitaminado. Y fue vitaminado de la sangre. Prácticamente Dios es un Dios que lo que inicia lo termina.
6: A eso iba a llegar, que cuando Dios comienza una obra, hasta que la termina a la perfección.
5: Es impresionante, oyentes del bendecido programa La Voz de la Liberación. Mi hermano, ¿nos puede repetir tu nombre y dónde nos ha visitado ya para terminar este testimonio?
6: Correcto. Yo, mi nombre es José López Gil, vengo de la ciudad de Antigua Guatemala, ¿verdad? Y hago una invitación muy especial a todos los que están escuchando, Padre Santo, este programa, para que se acerquen aquí a la Iglesia Pentecostal Dios es Amor. Que confíen en Dios, porque los milagros siguen vigentes, los milagros siguen realizándose, porque nuestro Dios está aquí presente para todas aquellas almas que quieran venir a recibir su milagro. Pero todo depende de la fe que usted traiga. Si usted trae buena fe, acérquese, que no habrá ningún problema. Para Dios no hay nada imposible. El hombre o la mujer podrá decir que todo se terminó, que ya no hay esto, que ya no hay el otro, pero para Dios todo es posible. Que Dios me los bendiga a todos y vénganse, vénganse, dejen las cosas por un lado y acérquense a Dios y van a ver que Dios tendrá misericordia de todos ustedes.
5: Gracias, mi hermano, que el Señor te bendiga. Esto es lo que acontece en nuestra iglesia pentecostal, Dios es amor, participando a las campañas de los días miércoles. Que el Señor me los bendiga. Continuamos con el bendecido programa La Voz de la Liberación.

reciban, amados y queridos oyentes, la dulce paz de nuestro Señor y grande Salvador Jesucristo. Bendiciones, bendiciones, bendiciones, amados oyentes, amados internautas. Que el Señor me los bendiga en esta preciosa hora, en este hermoso momento. Quien te saluda es el cooperador Joel Chan. Hemos escuchado estos grandes testimonios, cómo el Señor está bendiciendo nuestra vida, nuestra familia, nuestra casa. Cómo papá Dios está glorificando de una manera especial. Cómo papá Dios está bendiciendo de una manera poderosa estas grandes campañas de los días miércoles. Hemos escuchado testimonios verídicos, personas acercándose a la iglesia pentecostal Dios es Amor y recibiendo el toque de Dios, recibiendo el toque transformador del Espíritu Santo. Nos preparamos para este día miércoles, miércoles, miércoles, amados oyentes, 17 de este mes de junio. Este día miércoles contaremos con la presencia marcante del pastor Johnny Figueroa, responsable nacional de la iglesia pentecostal Dios es Amor aquí en el país de Guatemala. Él será, amados hermanos, la persona encargada de impartir esa palabra de fe, esa palabra de esperanza, esa palabra de bendición este día miércoles a partir de las 8 de la mañana en adelante en la iglesia pentecostal Dios es Amor de nuestra sede nacional de Guatemala. Oyentes, oyentes, internautas, pueblo del Señor, venga con toda su amada y querida familia a recibir la bendición del Señor este día miércoles 8 de la mañana. Miércoles, miércoles, en una poderosa campaña, lucha por tu bendición. Una campaña, amados hermanos, revelada por el Espíritu Santo. Una campaña donde el Señor estará entregando esa grande victoria, esa grande bendición. Lucha por tu bendición. Campaña del día miércoles. Estaremos orando también por tu trabajo, por tu negocio, por la prosperidad también este día miércoles, para que el Señor venga reprendiendo al devorador, la ruina, el fracaso. Toda obra de brujería, toda obra de hechicería será reprendida por el poder de Dios. Oyentes, internautas que nos escuchan a esta hora, que nos están sintonizando en este momento, acércate este día miércoles. Te preguntará, mi hermano, ¿nos puede brindar la dirección? Estamos ubicados en la 15 calle 9-36 de la zona 1, a una cuadra de transporte Litegua, a tres cuadras de Plaza Barrios. Entre la novena y décima avenida, ahí se encuentra la iglesia pentecostal Dios es Amor. Lo repito, en la 15 calle 9-36 de la zona 1, a una cuadra de transporte Litegua, a tres cuadras de Plaza Barrios. Ahí se encuentra ubicada la iglesia pentecostal Dios es Amor, en nuestra sede nacional de Guatemala. Esto será tremendo, será maravilloso lo que Dios estará realizando en la iglesia pentecostal Dios es Amor este día miércoles, miércoles, en la poderosa campaña Lucha por tu bendición. Presencia marcante del pastor Johnny Figueroa desde la Nación del Perú.

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1: Un aplauso fuerte al Señor, iglesia. Un aplauso al Señor. Pastor Johnny, impresionante. Mira lo que está pasando en las campañas de los días miércoles. Aquí tengo una dama, ella vino por un espíritu la cual le oprimía. Ese espíritu no le dejaba estar tranquila. Incluso ella me dice que producía un odio en su corazón en contra de su familia. Mientras estaba orando, un espíritu maligno se manifestó, comenzó a gritar, pero en el momento de la oración, ella libre por el poder de Dios. Iglesia, aquí en la iglesia Dios es amor. Mi hermanita, ¿tu nombre? ¿Qué pasaba contigo?
2: Ay, que yo tenía un rencor, una ira hacia mi familia. Y así ya te constantemente tenía como un mes antes, que solo al escuchar el nombre de mi sobrina, de mi hermana, me sentía y insoportable. Y entonces me desesperaba.
1: ¿Te desesperabas? ¿Venía una opresión a tu vida por causa de aquello lo cual se producía por el mal espíritu? Hoy viniste a la iglesia pentecostal, Dios es amor. Pastor Johnny, en el momento de la oración, aquí vio el público. ¿Quiénes vieron? Levante la mano arriba. Un espíritu gritó a través de ella. Se reprendió el espíritu y después de la oración, ¿cómo te sientes, mi hermanita?
2: Me sentí libre y como feliz.
1: Liberaciones y milagros que acontecen en la iglesia pentecostal, Dios es amor. Aquí en la 15 calle 9-36 de la zona 1. Venga a participar los días miércoles, que el Señor estará entregándote el milagro.
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gracias a Dios en todo, porque esta es la voluntad de Dios para con vosotros en Cristo Jesús. 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

0: Gloria sea el nombre del Señor, amados y queridos oyentes del bendecido programa radial La Voz de la Liberación. Oyentes, internautas, pueblo del Señor, este día, amados oyentes, este día miércoles, a partir de las 8 de la mañana en adelante, contaremos con la presencia marcante del pastor, hombre de Dios, utilizado en las manos del Señor. Dios lo respalda también a través de la palabra del Señor, y estará orando por sanidad, por milagros, y el Señor estará entregando esa grande victoria, esa grande bendición. Vamos a seguir escuchando más personas que han sido sanadas por el poder de Dios, han sido bendecidas por el poder del Espíritu Santo, participando en las campañas de los días miércoles. Y el Señor se estará glorificando de una manera poderosa, de una manera especial. No te quedes en casa, mi hermano, mi hermana. Acércate con toda tu amada y querida familia y recibe tu milagro y recibe la bendición del Señor.
1: Expectativas. Aquí estamos con testimonios reales. Hermana, Dios le bendiga, su nombre y de dónde nos visita.
2: Laura Cruz, vengo de la zona 6.
1: Dios bendiga, hermana Laura. Cuéntenos cómo se siente para participar con nosotros en esta campaña poderosa, aleluya, donde el día de hoy se está celebrando delante de la presencia del Señor.
2: Me siento bendecida, agradecida,

0: Familiar, cuéntenos para que la fe de aquellas personas sea incentivada, pueda crecer, porque muchas veces pensamos que Dios no puede hacer cosas imposibles, pero Dios es el Dios de lo imposible.
1: Fíjese, hermano, que yo tuve un shock nervioso y yo le pedí a Dios, no estaba bien centrada en las cosas de Dios, pero yo siempre le tenía temor a Dios y le pedí a Dios que me sanara, y vine a la iglesia, Dios hizo la obra, el pastor oró por mí y me dijo que el Señor me iba a levantar en sanidad, en todo, y así fue, hermanos, en esta bendita iglesia de Dios. Dios es amor. Yo he recibido bendición, sanidad y prosperidad.
0: Aleluya, qué fuerte. ¿Cuánto tiempo usted tenía con este shock nervioso que le hostigaba? Me imagino, ¿verdad? Tal vez no podía dormir. ¿Qué pasaba con usted y cuánto tiempo tenía de estar padeciendo este problema?
1: Estuve un año, hermano, padeciendo, pero yo no me quería afirmar en las cosas de Dios y no visité ningún doctor. Vive Cristo, que aquí estoy parada hablando para la gente que nos oye, que no visité ningún doctor, solo le decía: Señor, ten misericordia. Y vine a la iglesia y en la primera visita que hice a la iglesia yo fui sana.
0: Aleluya, el poder de Dios vino sobre su vida y fue sana para la gloria de Cristo el Señor. Podemos hacer una invitación a todas las personas para que vengan a participar con nosotros, que así como usted estaba pasando ese problema y cuántas situaciones el Señor ha resuelto en su vida, así ellos también pueden venir, participar y recibir la bendición. Hágales ahí entonces la cordial invitación a todos ellos.
1: Los invitamos, hermanos católicos, hermanos evangélicos, personas que oyen la radio, que vengan a la iglesia. Dios es amor, aquí no cobran por orar, aquí la voluntad de Dios se manifiesta, el poder de Dios se manifiesta, así que los invitamos para esta campaña poderosa.
0: Amén, mi hermana, que Dios le bendiga. Adelante, aleluya, a gozarse en la presencia del Señor. Impresionante como la hermana estaba comentando ahí que ya tenía un año de estar padeciendo este problema del shock nervioso y algunas situaciones también complejas que en lo personal estaba padeciendo. Pero Dios, el Todopoderoso, hizo el milagro sobre su vida y fue sanada desde el mismo día que vino a participar aquí en la iglesia pentecostal. Dios es amor. Y eso es, queridos hermanos, lo que está aconteciendo. Los milagros, las liberaciones, las sanidades que el Dios de los cielos sigue realizando aquí en la iglesia pentecostal. Dios es amor, porque Dios es bueno y para siempre es su misericordia.
2: Mi hermana, Dios te bendiga. ¿Cómo está la fe para hoy día miércoles?
3: Amén, hermano, pues con mucha fe, hermano.
2: Amén. ¿De dónde ha venido mi hermana?
3: De la zona 7.
2: De la zona 7. Mi hermana, gloria sea el nombre del Señor. Cuenta alguna bendición de lo que Dios ha realizado en tu vida participando en las campañas de los días miércoles.
3: Pues de mucha bendición, hermano, de mucha bendición, porque sin Dios no podemos hacer nada, pero si nosotros también ponemos nuestra parte a buscar a Dios, también Dios lo bendice grandemente a uno.
2: Claro que sí, mi hermana. ¿Qué les puede decir a los oyentes que puedan venir a la iglesia pentecostal de Zamor?
3: Pues los oyentes, lo que escucha el programa, pues yo les invito que busca la iglesia Dios Pentecostal aquí de la zona 1 y que venga con fe, porque aquí está abierta de la iglesia viernes, martes también, casi todos los días, y que venga con mucha fe y que busca a Dios primero y Dios lo proveerá todo lo que ellos necesitan.
2: Aleluya, Dios te bendiga, mi hermana, para la honra del Señor. Mi hermana, Dios te bendiga. ¿Cómo está la fe para hoy día miércoles?
4: Bien, bien, bien, bendecida. Aquí vengo feliz en la casa del Señor para gozarme en la presencia del Señor. Sabemos que este día es muy especial. especial para

0: vida espiritual y para todos nosotros que venimos a la casa del Señor. Sé que le hacemos la invitación para que se haga presente, vengas a gozar, a glorificar el nombre del Señor. Si te pasan momentos difíciles, solo Dios puede ayudar, puede sacarnos de todo, da la solución a los problemas, solamente Él, nadie más.
1: Hermana, ¿puede contar algún testimonio brevemente de lo que Dios ha realizado? Usted participando a la iglesia pentecostal Dios es Amor, para que tal vez los oyentes escuchen y les aumente la fe de lo que usted ha experimentado en el poder de Dios.
0: Pues bueno, la bendición más grande es que Dios me ha liberado, me ha dado la paz, el gozo que en los tiempos pasados, cuando yo no tenía a Cristo en mi corazón, yo era triste, atribulada, afligida, con ganas de morir, de matarme, no quería vivir porque no tenía a Cristo. Pero ahora que estoy buscando del Señor, me siento muy bendecida de parte de Dios. Es el mejor milagro que Dios ha hecho en mi vida, liberándome, transformándome y muchas cosas, bendiciones.
1: Gloria sea el nombre del Señor. ¿De dónde ha venido mi hermana?
0: La zona 12.
1: Que el Señor te bendiga, mi hermana. Mi hermano, Dios te bendiga. Mi hermano Tomás, ¿cómo está la fe para hoy día miércoles?
2: Pues aquí estamos motivando porque es necesario tener fe, venir a la casa del Señor. También porque participando en la casa del Señor, muchas bendiciones por cada uno de nosotros. Dios nos bendice de una manera muy especial. Y muchas veces nosotros que estamos problemas, enfermedades, pues si nosotros confiamos en el Señor y nos hacemos presentes en la casa del Señor, y Él nos da la bendición.
1: Aleluya. Mi hermano Tomás, cuente brevemente algo de lo que Dios ha realizado en tu vida, en tu familia, en la vida de tus hijos, libramiento, sanidad, prosperidad, para que le aumente la fe al pueblo del Señor y a todos los oyentes que nos escuchan a través de Radio Maranata 1180M.
2: Amén, así es, mucha bendición. He recibido mucha bendición por participar los días miércoles, y mucha bendición de sanidad, y económicamente, pues gracias a Dios, Dios nos ha bendecido. Pero también, como digo a los oyentes, que es necesario que nosotros nos esforcemos, venir a buscar la presencia del Señor. Pero si nos quedamos en casa, no lo vamos a recibir nada. Es necesario estar participando, esforzarnos para que el Señor nos bendice.
1: Aleluya. Pasa adelante, mi hermano Tomás. Dios te bendiga.
3: Su nombre.
4: Esther Yumbato.
3: Mi hermana, ¿qué pasaba con usted?
4: Mi hermano, es la segunda vez que recibo esta sanidad. He sentido realmente, la primera vez viene por una hechicería que sentí en el vientre. Y de verdad, con la primera oración me sentí bien, se desapareció el dolor. Entonces vine con un ardor en el estómago que no puedo comer nada, pastor. Entonces, con esta oración poderosa que hacen en esta iglesia, Dios me curó. Digo así, me curó, porque se me fue el ardor que me venía. No puedo comer nada, pastor, y me siento muy bien ahorita.
3: Tenía ardencia y dolencia que no podía alimentarse. La hermana dice que a través de la oración ha sentido la mano de Dios obrando en su vida y ya no hay más esos males, esas dolencias en el estómago.
4: Sí, pastor, estoy tranquila, no me duele nada, se me desapareció el ardor que tenía en el estómago.
3: ¿Quién te ha sanado?
4: El Señor.
3: Con toda seguridad, grande es tu fe, mi hermana. El aplauso para el Señor. Dios hace milagros. Pastor Andrés, ¿qué pasó?
5: Pastor Johnny, acá tenemos esta persona. Está ella testificando de que vino de Luca y Ali, escuchando el programa La Voz de la Liberación. Ha venido completamente enfermo, mal de la cabeza, a él lo operaron y a causa de la operación ha vuelto a salir un tumor acá delante de sus testículos, al lado de aquí. Entonces, ¿qué pasa? Que ahorita desapareció todo lo que su cabeza le dolía, desapareció. Él estaba sentado acá en la silla, él no podía, dice, caminar, nada. Estaba más claro frustrado en este dolor inmenso que él ha visitado, dice, los doctores, los brujos, pero ahora ya no siente nada. Más claro, él está testificando que Dios le ha sanado. Acá le tiene, pastor.
3: ¿Cuál es tu nombre, mi hermano?
6: Segundo Rodríguez Tamani, hermano.
3: Segundo Rodríguez, usted estaba sufriendo con diversas enfermedades, ¿no?
6: Sí, con diabetes hace 12 años y por este tiempo se ha complicado totalmente la enfermedad. Y vine pues de Lucayali acá a Iquitos y escuchando el programa de esta iglesia tan poderosa, ¿no? Yo vine solo, ¿no? Mi hija me ha llevado al doctor y ahí me cortaron y estaba parchado acá y hoy día se desapareció. Gracias a Dios.
3: ¿Qué ha pasado? ¿Qué has sentido ahí? ¿Qué has tenido ahí entre en la pierna?
6: Me ha salido un tumor de un momento a otro y de esa manera me trajeron acá a la ciudad y me cortaron pues. Y estaba así, con esas dolencias hace ya 10 días, con dolores, malestares, que tenía poquito de tranquilidad, pero hoy me siento sano. Este tumor ha venido grande y está desaparecido, gracias a la poderosa palabra del Señor.
3: Has confiado en la palabra de Dios, has aceptado a Jesucristo como el Salvador de tu alma y ahora has visto la mano de Dios obrando en tu cuerpo.
6: Totalmente seguro, totalmente confiado que Jesús existe, Jesucristo existe y nos da sanidad. Puedo después de este medio invocar a los que están enfermos que vengan sin ningún temor, sin ninguna desconfianza, porque aquí está la sanidad. Gracias, gracias por todo.
3: Y usted tenía un tumor, usted lo podía tocar en esa parte. Y ahora no hay. ¿Ah?
6: No hay este pastor.
3: ¿Y eso cuando caminabas te dolía? A ver, haga la prueba, a ver, camina mi hermanito. Dios mío, mira ahí. Eso le causaba dolor que no le dejaba caminar. Ha venido solo. La familia lo ha llevado para los médicos, para los brujos, pero hoy ha confiado en Dios. Ha venido a la iglesia, Dios es amor, y Jesucristo le ha hecho libre de este mal, de esta enfermedad. Mi hermano, ¿cuánto tiempo has estado sufriendo?
6: 12 años de enfermedad tengo, hermano.
3: Has escuchado la radio y has tomado la decisión de venir aquí y ahora has sido sanado por Dios.
6: Estando postrado, yo sintonizaba mi radio y escuchaba. Y no escuchaba lo que el programa, y ahí nos invitan para venir.
3: O sea, usted ha estado postrado en cama.
6: Sí, sí, pastor. Yo estaba postrado hasta el día de ayer, hasta hoy día, más claro. Pero hoy día he decidido venir yo, solo.
3: ¿Para ti te era dificultoso caminar y quedar parado un buen tiempo?
6: Sí, sí, pastor. Sí, no podía pues hacer nada. No podía hacer nada yo. Pero ahora me siento fuerte. Me siento bastante liberado de todo esto.
3: Qué tremendo, el hermano ha venido con fe, ha estado en la silla y no se ha levantado para nada a causa de ese mal en su cuerpo, pero mira la fe de este hombre, hermanos. Escuchó la radio hoy día domingo por la mañana, dijo, no, me voy a la iglesia. Ha venido creyendo en Dios y dice que no podía quedar mucho tiempo parado. Aquí él está parado, está caminando. Jesucristo le ha hecho libre, porque para Dios no hay nada difícil. Gloria a Dios, hermanos. Dios te bendiga, hermano Segundo Rodríguez. Bienvenido a la iglesia Dios es Amor. El aplauso para Jesús de Nazaret.
7: Amados y queridos oyentes del programa La Voz de la Liberación. Los días miércoles son miércoles de victoria, miércoles de bendición. Una campaña revelada por el Espíritu Santo a su siervo pastor Johnny Figueroa. Yo nací para vencer. Acontecen milagros extraordinarios. Aquí me encuentro con mi hermana que recibió un milagro de parte de Dios. Mi hermana, ¿tu nombre?
8: Julia.
7: Mi hermana Julia, ¿cómo vino usted a la casa del Señor hoy?
8: Y Dios aquí hizo un milagro en mi vida. De hace 3 meses tengo como un bulto del tamaño de un limón en el cuello, pero ya me he ido con varios médicos y nunca me sané. Pues ahora acá en la iglesia Dios me ha sanado.
7: Es impresionante, oyentes. Relátanos un poquito más, mi hermano. Usted dice que visitó a los médicos. ¿Qué te decían los médicos?
8: Pues nunca encontraron lo que tenía.
7: ¿Te sacaban los exámenes?
8: Sí.
7: ¿Usted gastaba?
8: Sí, gasté bastante.
7: ¿Cuánto aproximadamente gastó usted?
8: Como 10,000.
7: ¿Como 10,000 quetzales gastó usted para que buscaran lo que usted tenía en su cuello?
8: Sí, nunca hubo medicina para eso.
7: ¿Nunca hubo medicina? ¿Qué te decía el médico? ¿Qué te recetaba?
8: Medicinas, pero nunca me sanaba.
7: ¿Nunca recibiste la sanidad?
8: No.
7: ¿Fuiste solamente con los médicos?
8: Sí.
7: Y usted dijo, bueno, hoy voy a la casa del Señor porque voy a acompañar a su amiga. Voy a acompañar a mi amiga a ir a la iglesia pentecostal de Zamor. ¿Y qué aconteció cuando empezábamos a orar por milagros, por liberaciones? ¿Qué sentiste en tu vida en ese momento?
8: Sentí como algo me estaba quemando, pues era Dios que estaba obrando en mi vida.
7: ¿Sentiste como un fuego?
8: Sí.
7: ¿Tú empezaste a vomitar algo tremendo, como una obra de brujería?
8: Sí, es como brujería.
7: Y usted dice que fue con los médicos, no pasó absolutamente nada. Veniste a la iglesia pentecostal de Zamor. Después que usted empezó a ser liberada, cuando te levantas, porque vimos que te desplomaste, cuando te levantas, ¿qué pasó? ¿Qué aconteció?
8: Me sentí liberada.
7: ¿Te sentiste liberada?
8: Sí.
7: ¿Empezaste a buscar lo que tenías?
8: Sí.
7: ¿El bulto del tamaño de un limón había desaparecido?
8: Sí.
7: ¿Te sientes contenta?
8: Feliz.
7: ¿Ya no está el bulto?
8: No, ya no.
7: El tamaño de un limón había desaparecido.
8: Amén.
7: ¿Qué invitación le haces a los oyentes para que puedan testificar también, para que puedan escuchar, y no solamente escuchar el programa, la voz de la liberación, sino también, tal vez están pasando por la misma situación, están enfermos, o han ido con diferentes médicos y no han encontrado la solución? ¿Qué invitación le haces a los oyentes que escuchan a través del programa la voz de la liberación?
8: Que visiten a la casa de Dios es amor. Yo sé que Dios hace milagro acá, entonces vengan con fe y Dios va a orar en sus vidas como hizo conmigo.
7: Que vengan a la iglesia pentecostal Luz de Zamora, aquí en la 15 calle 9-36 de la zona 1, a una cuadra de transporte Litegua. Miércoles en esta poderosa campaña, yo nací para vencer. La hermana, ¿tu nombre?
9: Julia.
7: Mi hermana Julia recibió la sanidad. El bulto, el tamaño de un limón, había desaparecido en esta grande y poderosa campaña, yo nací para vencer. Mi hermana, repítenos tu nombre y de dónde ha venido.
9: Julia, de Santiago, Zacatepeque.
7: Santiago, Zacatepeque. ¿Cuánto tiempo?
9: 3 horas.
7: 3 horas. ¿Y en esas 3 horas valió la pena, mi hermana?
9: Sí, valió la pena.
7: ¿Te sientes contenta?
9: Feliz.
7: ¿Sales bendecida?
9: Sí.
7: ¿Porque Cristo?
9: Hizo la obra en mi vida.
7: Cristo te sanó.
9: Amén.
7: Aleluya. Que el Señor te bendiga. Vaya con la bendición de Dios, mi hermana. Así es, oyentes, amados y queridos internautas del programa La Voz de la Liberación. Milagros así estarán aconteciendo este día miércoles en la poderosa campaña Yo Nací para Vencer.
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1: Gloria sea el nombre del Señor, oyentes, internauta del bendecido programa La Voz de la Liberación. Personas testificando de las maravillas del Señor. Personas que han venido de diferentes lugares a nuestra iglesia pentecostal Dios es Amor los días miércoles. La campaña de la prosperidad, la campaña de la bendición. Y Papá Dios se ha glorificado de una manera muy especial. Papá Dios se ha glorificado de una manera poderosa en nuestra iglesia pentecostal Dios es Amor, aquí de nuestra sede nacional de Guatemala. Amado oyente, amado internauta, venga este día miércoles a partir de las 8 de la mañana en adelante. Miércoles de victoria, un miércoles de bendición. Un miércoles donde estaremos contemplando la gloria del Señor, donde estaremos viendo las maravillas de nuestro Señor y grande Salvador Jesucristo. Este día miércoles, amados hermanos, no puede quedarse en casita, porque quedarse en casa es perder la bendición del Señor. Quedarse en casa es perder el milagro de Dios. Usted venga a luchar por esa bendición, por el trabajo, por el negocio. Venga a pelear esa victoria, esa bendición. Mi hermano, mi hermana, levántate en fe y cree en las promesas del Señor. crea la palabra del Señor, oyentes. Así que, amado hermano, te esperamos para este día miércoles. Recuerda que estamos ubicados en la 15 calle 9-36 de la zona 1, entre la novena y décima avenida. Entre la novena y décima avenida y se encuentra ubicada la iglesia pentecostal Dios es Amor, de nuestra sede nacional de Guatemala. Venid a mí todos los que estáis cansados y cargados, porque yo los haré descansar, dice la palabra del Señor. Amado oyente, amado internauta, pueblo del Señor, venga a levantarse en fe, venga a levantarse, mi hermano, mi hermana, a recibir la bendición del Señor, a recibir el toque transformador del Espíritu Santo de Dios. Recuerda que la iglesia Dios es Amor no hace excepción de personas. Todos son bienvenidos a participar y recibir el milagro de Dios para mi familia. Así que, amado hermano, amada hermana, lucha por tu bendición en la campaña que estaremos celebrando este día, amados hermanos, miércoles, a partir de las 8 de la mañana. Miércoles de victoria, miércoles de bendición, miércoles donde estaremos contemplando la gloria del Señor, donde estaremos viendo la maravilla de nuestro Señor y grande Salvador Jesucristo, en la 15 calle 9-36 de la zona 1, a una cuadra de transporte Litegua.
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11: Un aplauso fuerte al Señor, iglesia. Un aplauso al Señor. Pastor Johnny, impresionante. Mira lo que está pasando en las campañas de los días miércoles. Aquí tengo una dama, ella vino por un espíritu la cual le oprimía. Ese espíritu no le dejaba estar tranquila. Incluso ella me dice que producía un odio en su corazón en contra de su familia. Mientras estaba orando, un espíritu maligno se manifestó, comenzó a gritar, pero en el momento de la oración, ella libre por el poder de Dios, iglesia. Aquí en la iglesia Dios es amor. Mi hermanita, ¿tu nombre? ¿Qué pasaba contigo?
12: Ah, que yo tenía un rencor, una ira hacia mi familia. Y así ya te constantemente venía como un mes antes, que solo al escuchar el nombre de mi familia, de mi hermano, de mi esposo, y insoportable. Y entonces me desesperaba.
11: Desesperabas, venía una opresión a tu vida por causa de aquello lo cual se producía por el mal espíritu. Hoy viniste a la iglesia pentecostal Dios es Amor. Pastor Johnny, en el momento de la oración, aquí vi el público, quienes vieron, levante la mano arriba. Un espíritu gritó a través de ella, se reprendió el espíritu. Y después de la oración, ¿cómo te sientes, mi hermanita?
12: Me sentí libre y como feliz.
11: Liberaciones y milagros que acontecen en la iglesia pentecostal Dios es Amor, aquí en la 15 calle 9-36 de la zona 1. Venga a participar los días miércoles, que el Señor estará entregándote el milagro.
10: 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Te esperamos, no faltes.

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0: su vida que el hombre es un gran
1: conquistador,
0: como vosé, dicen los brasileños. Amén. Sí, y eso le lleva a la inspiración, hablar acerca de la vida. Hay frases hermosas acerca de la vida que de pronto usted ha podido escuchar o lecturar. La vida, hay una frase que dice: la vida nos regala cada día la oportunidad de crear algo hermoso. Aprovechala. Wow. La vida nos regala cada día la oportunidad de crear algo hermoso. Aprovechalo. Oh, Dios te ha dado la vida, crea algo hermoso. Hay otra frase: cada vez que abremos los ojos, comienza un nuevo día y con ello una nueva oportunidad para ser feliz. Pastor, ayer he llorado toda la noche como la chilindrina. Hoy Dios te da la oportunidad para que seas feliz. Lo más valioso no son las cosas materiales, sino cómo saborear cada momento que te regala el destino. Nuestra vida se mueve entre risas y lágrimas, y con ellas se forjan las historias más auténticas. Atrévete a vivir con el corazón abierto, amar sin condiciones y reír con toda el alma. Seguimos con una frasecita más, pero no las veo románticas a ustedes así. Una más, pastor. Amén. Aquí adelante hay asientos. Por aquí adelante hay asientos. Hermanos, la verdadera felicidad no está al final del camino, sino en el amor con que das cada paso. ¡Qué tremendo! Los años pasan volando, pero los momentos especiales permanecen en el corazón. Me gustó esta frase. Los años pasan volando, pero los momentos especiales permanecen en el corazón. Qué maravilloso, ¿verdad? Usted que tiene 40, 50 años de matrimonio, que ayer fuiste joven, ahora ya no lo eres, ya eres abuelita, algunas tatarabuelas. Y los años pasan volando, pero lo que permanece en tu vida, hermanos, es los buenos momentos que pasaste con ese hombre y con esa mujer. ¿Cuántos pasaron buenos momentos con su cónyuge? Levante la mano. Dios mío, solo la hermana Mirtala nada más. Los demás, ¿ah? ¿Cuántos años pasando momentos felices?
2: Oh, más de 50 años.
0: 50 años de vida matrimonial, ¿sí? Con el esposo. ¿Y aquí?
3: 50.
0: 50 años.
2: Amén, gloria a Dios. El 20 de noviembre de 1975 nos casamos.
0: Del 75 para el 2026. Hermanos, la vida, los años pueden pasar, la vejez nos puede llegar, las arrugas pueden salir, la visión se puede opacar, pero lo que queda en nosotros son los buenos recuerdos. Pastor, mi esposo ya no me acompaña, ya está en el cielo. Mi esposa de igual manera. Tócame algo romántico, porque amén. Más que hace frío, más me enfrío, hermanos. A su nombre. ¿En qué estábamos? Allá, los buenos momentos que a veces se pasa con el cónyuge, ¿verdad? Quizás tu esposo ya no está en esta tierra. Tu esposa de igual manera ya no está, estás tú. Pero lo que ha quedado contigo son los buenos recuerdos. Lo que ha quedado contigo son los buenos momentos. Lo que ha quedado contigo son las experiencias que aquella dama o aquel hombre te acompañó en las buenas y en las malas. que no te dejó por nada, que te ayudó en lo que se pudo, y que el día que le tocó partir no te dejó en la calle, sino que fue un hombre visionario que tuvo una visión para el día de mañana. Pastor, mi esposo fue creyente, partió de esta tierra, yo solo estoy siguiendo al Señor, pero hay una esperanza, que a tu esposo lo volverás a ver. Ella no puede venir más a la tierra, todo esto somos conscientes, pero hay una esperanza que tú puedes ir a donde él se encuentra, porque si él fue salvo y sigues el camino de Dios, de igual manera lo encontrarás arriba en el cielo. Por eso que vale la pena perseverar. Hay muchos que hablan acerca de la vida, como ya lo he dicho, crean frases motivadoras, canciones, poemas, pero lo importante no es lo que dicen los demás. Y aquí viene una pregunta: ¿qué piensas tú de tu propia vida? Porque a veces hablamos de la vida de los demás, pensamos en la vida de los demás, nos expresamos con palabras de la vida de los demás, pero aquí viene la pregunta: ¿qué piensas tú de tu propia vida? Y lo principal, hermanos, que dice Dios sobre la vida que Él nos ha dado, que dice Dios de la vida que estamos llevando. Necesitamos reconocer que la vida es bonita, que la vida es hermosa, que la vida, hermanos, es una bendición. A pesar de las dificultades que enfrentamos día a día, y a veces no lo vemos la vida hermosa, no la vemos la vida bonita, por el ambiente en el cual nos toca vivir, por las circunstancias que nos toca atravesar, y muchos no ven la vida como un regalo de Dios, lo ven como una carga. Algunos quizás maldicen el día que vinieron a este mundo, como lo hizo Job en su momento, cuando estaba enfermo, desahuciado, abandonado por la familia, solo. Y la soledad, hermanos, nos lleva a estresarnos a tal punto que caemos en las depresiones, y en la depresión queremos morir. Job dijo: maldito el día en que yo nací, dijo Job. Pero el contexto en el cual él lo dijo, hermanos, era una situación muy difícil que él estaba atravesando. Y quizás muchos de vosotros atraviesan momentos difíciles y dicen: wow, mejor no hubiera nacido. Cuando estás enfermo, nace la frase: mejor no hubiese nacido. Cuando las cosas te salen mal, mejor no hubiese nacido. Cuando tienes problemas matrimoniales, ahí no dices: mejor no hubiese nacido. Hay otra frase. ¿Cuál es esa frase? Mejor no me hubiese casado. A veces las frases surgen de acuerdo a las vivencias. A veces las frases surgen de acuerdo a lo que estamos pasando. Pero, hermanos, así estemos sanos o enfermos, estemos afligidos o estemos pasando momentos difíciles, la vida es hermosa cuando nosotros tenemos una actitud diferente. Por ejemplo, el salmista David pasó momentos difíciles, situaciones que lo pasamos nosotros, algunos más que otros. Estaba, hermanos, escuchando a un predicador que había estudiado un poco acerca de la biografía de Charles Spurgeon, conocido como el príncipe de los predicadores, un predicador inglés que en sus mensajes la gente tenía convicción de pecado, y a tal punto que le decían que ya no siga predicando porque sentían una convicción muy fuerte en sus corazones. Pero dice en su biografía que este predicador, este grande predicador, también sufría de depresión. Wow. Imagínense, de las aflicciones de la vida nadie se escapa. Pero nosotros debemos tener una actitud bíblica. El salmista David pasó por esos momentos. hasta el punto que él escribió en Salmo 118 diciendo: este es el día que hizo Jehová, nos gozaremos y nos alegraremos en él. Este es el día que Dios te ha dado, ¿por qué no te vas a alegrar? Este es el día que Dios te ha dado, ¿por qué no te vas a gozar? Este es el día que Dios te ha dado para estar con tu familia, ¿por qué no vas a regocijarte? Este versículo nos habla de algo muy importante que cada uno de nosotros debemos hacer cada día: gozarnos. Gozarnos y alegrarnos en el día que Dios nos ha dado. Es decir, que cuando usted se levanta de su cama, abre los ojos, reconoce que Dios te está dando ese día. Y la pregunta es: ¿para qué Dios te da ese día? Vamos a reflexionar acá. ¿Ah? Cuando usted le dice a su hijo que se siente a la mesa y le pones el plato de comida, ¿qué tiene que hacer el hijo? ¿Para qué usted le da la comida? ¿Ah? ¿Para que se lo? ¿Ah? Para que se lo coma, ¿verdad? Si Dios te da la vida, ¿para qué Dios te da la vida? ¿Ah? ¿Para qué Dios te dio la vida? Dios te dice: mira, hijo, yo te doy la vida, ¿qué vas a hacer con la vida? ¿Ah? ¿Para estar chillando? ¿Dios te dio la vida para hacer la vida imposible a otros? ¿Dios te dio la vida para que lleves una vida amargada? ¿Dios te dio la vida para qué? Para que te goces de ella, dice la palabra del Señor. Dios te dio la vida para que te alegres en él. Por eso que David tenía una actitud muy diferente. Este es el día que Jehová hizo. ¿Y para qué lo hizo? ¿Para qué lo dio? Para que se goce, para que se alegre. Hermanos, posiblemente no puedes cambiar lo que cada día tienes para hacer o lo que tienes que enfrentar, pero puedes cambiar tu actitud. Y cambiar nuestra actitud, tenemos que tomar algunas decisiones. La primera decisión que tenemos que tomar, hermanos, es de estar agradecidos para con Dios. ¿Por qué? Porque la gratitud, mis hermanos, mengua la amargura, la queja y el pesimismo. Para poder vencer la amargura, para poder vencer la queja, para poder vencer el pesimismo, necesitamos una actitud de gratitud. Por eso que Pablo dijo: dad gracias a Dios en todo, porque esta es la voluntad de Dios para con vosotros en Cristo Jesús. La actitud de la gratitud, hermanos. Estar agradecidos con Dios. Cuando usted se levanta, abre tus ojos, ve la luz del día, agradezca al Señor, así te duela una pata, decía mi abuela. Pastor, me duele la rodilla. Agradezca a Dios porque al menos puedes caminar. Hay otros que ya no tienen ni la pierna porque le amputaron la pierna a causa de una enfermedad. Nosotros, para vivir en esta tierra felices frente a las circunstancias, tenemos que tener una actitud de gratitud, hermanos, de agradecer a Dios por todas las cosas. Pastor, tengo 5 hijos y ya me sacan canas verdes. Agradezca a Dios por los 5 hijos. Eres madre, has traído 5 hijos al mundo. Y antiguamente, cuando la dama tenía más hijos, más honrada era. Es una honra para la madre, para una dama, traer hijos al mundo, porque hay otras damas que quisieran tener y la vida no se los permite. Y la vida te permitió a ti y te dio 4, te dio 5, te dio 6, y encima vives quejándote de ser madre. ¿Cómo que así, hermanos? Por eso tenemos que cambiar la actitud. Hay hijos que se quejan con los padres. Ah, papá me manda a estudiar. Hay hijos que quisieran estudiar y no pueden. Los padres no tienen los recursos. Algunos estudian en escuelas privadas. Porque el padre tiene recursos y hay padres que no lo tienen. Tienen que ir al estatal, le dicen estatal o del gobierno. Y tienen que estudiar ahí porque el papá no tiene cómo sustentar. Y se quejan. El ser humano se queja de todo, hermanos. Pero nosotros debemos cambiar nuestra actitud si queremos ver la vida que es hermosa. Hermanos, tenemos que reconocer y aceptar también aquellas cosas que no podemos cambiar ni controlar y dejarlas en las manos del Señor. Hay cosas que nosotros no podemos controlar. A veces nos acabamos el hígado, ¿verdad? A veces yo le pido al Señor muchas cosas dentro de la iglesia y a tal punto le digo, ¿sabe qué, Señor? Ya le entrego en tus manos, ya no quiero tocar más el tema, porque yo sé que escapa de mis manos. Es algo que yo no puedo hacer, por más que yo lo intente, por más que yo quiera hacer esto y aquello, soy consciente que escapa de nuestras manos. Tengo que reconocer, amados hermanos, que yo no puedo controlar todas las situaciones. Por eso que Jesús dijo, ¿y quién de vosotros podrá con afanarse añadir a su estatura un codo? Un codo es 45 centímetros. Por más que yo me afane, ¿verdad? Porque quiero crecer. ¿Y a dónde voy a crecer, hermanos? El afán no me soluciona el problema. Más bien me va a acabar la vida. Pues si no podéis ni aún lo que es menos, ¿por qué os afanáis por los demás? Fueron las palabras de Jesús. Hermanos, tenemos que cambiar nuestras actitudes. Segundo lugar, hay que dejar de aferrarse a lo que no es la voluntad de nuestro Dios para llevar una vida feliz en esta tierra. Porque a veces nos aferramos a algo que no es la voluntad de Dios y eso nos va a acabar la vida. Eso te va a robar tu paz, te va a robar tu tranquilidad. Porque a veces somos conscientes, hermanos, que por ahí no es, pero más es nuestras emociones, nuestros sentimientos, que la razón en la palabra de nuestro Dios. Por eso que Pablo les aconsejó a los romanos, diciendo que deberían renovar y transformar su mente cada día por medio de la palabra de nuestro Dios. ¿Para qué? Para comprobar cuál es la buena, agradable y perfecta voluntad del Señor. Dígame usted, ¿la voluntad de Dios es lo mejor para nuestra vida? ¿Quién piensa mejor, usted o Dios? ¿Quién puede tomar una mayor decisión por nosotros? Es Dios. Lastimosamente, muchos de nosotros tomamos decisiones que luego nos roban la paz, nos roban el gozo de nuestra vida, porque nos aferramos a personas, nos aferramos a proyectos, nos aferramos a sueños, nos aferramos a metas y a muchas cosas que no están dentro de la voluntad de nuestro Dios. Hermanos, yo sé que no es fácil estar dentro de la voluntad de nuestro Dios. Tenemos que decidir hacer algo que puede ser difícil muchas de las veces, pero vale la pena soltar lo bueno según nosotros para poder recibir lo mejor, y lo mejor viene de Dios. Lo mejor viene de Dios. Porque a veces nosotros nos aferramos a muchas cosas y no queremos soltarlo para nada ni por nada, porque pensamos que ahí es, pensamos que ahí me va a ir bien. Pero cuando Dios te dice que lo sueltes, suéltalo. Dile al que está a tu lado, suéltalo. A veces hay relaciones, amistades, que uno tiene que soltarlo. Porque cuando, mira, te voy a dar un consejo. Cuando uno está dentro de la voluntad de Dios y vas a tomar una decisión, te da paz. Hay paz en el corazón, hay seguridad. Pero cuando vas a querer tomar una decisión y esa decisión te va a robar tu paz, te va a dejar intranquila y vas a estar pensando y agarrándote el pelo y te vas a quedar como la chimoltrufia, por ahí no es. A su nombre. Porque el hacer la voluntad de Dios dice que es buena y es agradable. La voluntad de Dios es buena y es agradable. Yo creo que les conté una vez a todos ustedes que antes de venir aquí a este país, estando en mi ciudad, a 10 horas de la capital, yo tenía, hermanos, recursos para comprar algo porque un amigo me presentó, hermanos, una oportunidad para comprar algo. Y yo dije, bueno, lo voy a comprar, está cómodo, está barato, lo vamos a comprar. Conversé con mi esposa y nos vamos a ver y lo vamos a comprar. Y en ese día, hermanos, antes de ir al lugar, que justamente tenía que ir con este hermano que me muestre, yo en la casa hice una pequeña oración y abrí la Biblia y encontré un proverbio que decía: no te apresures a hacerte rico. Yo dije, ¿qué? Satanás, te reprendo en el nombre de Jesús. No, pues yo quiero comprar algo para la vida, quiero comprar algo para el día de mañana. Y me sale el versículo: no te apresures a hacerte rico. ¿Qué? A veces uno lo ignora, no, ya, creo que me he equivocado. Y me fui. Amén. Estaba así como los rebeldes, ¿verdad? Y me fui, hermanos, allá. Uy, está bonito, está hermoso, ya. De una vez, hagamos trato. Ok. Al otro día, mis hermanos, tuvimos que regresar. Ya no regresamos. Sí, no regresamos. Pero ya estaba pensando porque teníamos que depositar cierto dinero. Y dijo, voy a leer la Biblia, a ver qué es lo que Dios me dice. Y abro la Biblia y sale el bendito versículo, hermanos. No te apresures a hacerte rico. Dios santo, decía, pero qué rico voy a ser. Si quiero proveer para el día de mañana nada más, y aquí me habla de una riqueza. Hermanos, a veces cuando Dios te dice no, no insistas, hermano. Pastor, tengo el dinero, voy a hacer este negocio y voy a reventar, pastor, voy a ganar miles de quetzales. Pero si Dios te dice no lo hagas, no lo hagas, porque Él ve el día de mañana. Y después me enteré, hermanos, que iba a ser un chicharrón de chancho, hermanos, comprar ahí, porque iba a surgir un problema y otro. Después me entero que no era fácil. A veces Dios, hermanos, ve el día de mañana y Él no quiere que tomes esa decisión. ¿Por qué? Porque Dios piensa mejor que nosotros. Y la Biblia dice que Dios tiene pensamientos de bien y no de mal para nosotros, a fin de que nosotros seamos prosperados. Dios quiere ver tu progreso, Dios quiere ver tu prosperidad. Ningún padre se goza ver a sus hijos fracasados, arruinados, de ninguna manera. Dios el Padre no te quiere ver quizás en la situación que usted se encuentra. Y muchos dirán, pastor, entonces ¿por qué yo me encuentro así? Porque no cambiamos de actitud, vemos la vida a nuestra manera y no vemos la vida que Dios quiere que la veamos. A su nombre. Por eso, hermanos, hay que aferrarnos a la voluntad de nuestro Dios y no a nuestra propia voluntad. Si Dios te dice que tienes que dejarlo, déjalo. No puedes abrazar el futuro de Dios con las manos llenas del pasado. Hay muchos que no son felices porque siempre cargan el pasado, hermanos. Amén. La felicidad no llega para sus vidas porque siempre cargan el pasado. El pasado no lo sueltan para nada. ¿De quién son estas bolsitas? Ya puedo tomar esto y acá, ¿ya? ¿Siervo? Amén. Mire, a veces nosotros vamos en la vida cargando la mochila del pasado. Amén. Y si la mochila está pesada, así andamos. Pues, no, ¿cómo estás, hermano? Pasando lucha. ¿Me entiendes? porque cargamos el pasado, nunca miramos el presente. Somos como la gallina, que siempre miramos, hermanos, hacia abajo, nunca miramos hacia arriba como las águilas. Y cargamos un peso en la espalda que caminando en la vida se nos hace difícil. No sonreímos, no nos gozamos, no nos alegramos por lo que estamos pasando. Esto no quiero decir que la vida, mis hermanos, no vas a pasar aflicciones. Vamos a pasar de todo. Pero si nosotros dejamos el pasado, lo que pasó ayer, el problema que tuviste con tu familia, con tu cónyuge, con tu esposo, con tus hijos, usted lo deja el pasado, vas a llevar la vida más liviana. Porque lo que pasó ya no lo podemos traer al presente. Hay que mirar el presente, hay que mirar el futuro, hay que mirar lo porvenir. Porque a veces abrazamos el futuro, pero las manos lo tenemos en el pasado. A su nombre. Suelta el pasado, dile al que está a tu lado. Algo me está mirando así. Serio, suelta el pasado.

Hay algunas familias, algunos esposos o esposas que guardan un resentimiento en el corazón por años. No sueltan ese pasado, ese problema que aconteció hace 500 años atrás. Y las damas, para no olvidarse, son las primeras. Por aquí asiento adelante, las hermanitas obreras en la parte de atrás. Hermanos, a veces las damas es difícil de olvidarse del pasado, ¿verdad? Les cuesta olvidar el pasado, les cuesta soltar el pasado. Pero tenéis que hacerlo, tenéis que soltar el pasado y vivir el presente, soltar el pasado y vivir la realidad. Y lo que pasó, pasó. Lo que pasó ya no se puede remediar. ¿Amén o sí? Lo que pasó ya no se puede remediar, hermanos. Tome asiento, servitos, Dios les bendiga. Aleluyas. Lo que se perdió, si hablamos del tiempo, el tiempo ya no se puede recuperar. ¿O sí se puede recuperar el tiempo? ¿Ah? No, el tiempo, el dinero se puede recuperar. Un recurso se puede recuperar, el tiempo ya no se recupera. Es como decir, usted puede recuperar su juventud. Me voy a echar crema de sebo de res. Porque ahorita hay unas cremas de sebo de res, ¿no? Pastor, quiero regresar a la juventud. Así te eches res de dinosaurio, hermano. Acepta tu realidad. Con esto no quiero decir de que no busques o ver la manera de verte hermosa, de verte bonita. No quiero llegar a ese punto. Lo que quiero llegar al punto, amados hermanos, es que nosotros debemos vivir la realidad con los pies puestos en el suelo, no en el aire. Hoy la gente vive de emociones, vive de fantasías nada más. El sabio Salomón dijo que muchos quieren, hermanos, saciarse, pero nunca llevan el pan a la boca. Quieren saciarse, pero nunca llevan el pan a la boca. Tienen hambre, pero nunca llevan el pan a la boca. ¿Qué quiere decir esto, Salomón? Que hay muchos que soñamos, muchos de nosotros anhelamos, nos proyectamos en hacer esto, en hacer aquello, pero ni una pizca de esfuerzo queremos colocar en ese proyecto. Ni un poquito de sacrificio queremos colocar en ese sueño. Ni un poquito de sacrificio queremos colocar en lo que anhelamos hacer en esta vida. Amados hermanos, pueblo de nuestro Dios, soltemos el pasado, vivamos el presente, pero no solos, sino con Cristo el Señor. Vive el día de mañana tomando a Dios en cuenta en tus planes y proyectos que tienes a realizar. A su nombre. Hermanos, es necesario reconocer también que bonita es la vida a pesar de las lágrimas. ¿Amén? ¿Bonita es la vida o no? ¿Y por qué llora entonces? ¿Ah? ¡Para toda la vida es hermosa! Así. La vida es hermosa llorando, riendo. La vida es hermosa llorando o alegrándonos. ¿Y por qué lloramos entonces? Y la pregunta es, ¿bueno llorar o no? ¿Ah? ¿Es bueno llorar? Es bueno llorar. Hasta los hombres lloran también, menos el pastor. Hermanos, cuando Dios quiebre el corazón, ¿quién va a llorar? ¿Quién va a resistirse a ese quebrantamiento? Es necesario llorar para liberarse muchas de las veces de la carga emocional que tenemos. Pero si la vida es hermosa, pastor, ¿por qué lloramos? Hay algunos que lloran de alegría. ¿Sí o no? Algunos derraman lágrimas de alegría. ¿Y cuántos comen y a la vez derraman lágrimas? ¿Ah? ¿Cuántos de ustedes comen y de alegría se sale una lágrima? ¿Se puede o no se puede? ¿Quién ha llorado comiendo?

menos que sea cocodrilo. Porque el cocodrilo tritura su presa y empieza a llorar el cocodrilo así. Y el cocodrilo no llora por la víctima, es su naturaleza. Por eso que nace la frase, no llores con lágrimas de cocodrilo, es decir, sin sentimientos, sin sinceridad, no, cuando no hay sinceridad, se usa esa frase. El salmista David dijo, los que sembraron con lágrimas, con regocijo segarán. Escuche bien esta palabra. Los que sembraron con lágrimas, con regocijo segarán. Pastor, me costó criar a mis hijos. Lágrimas sembraste, pero al final te vas a regocijar al ver a tus hijos siendo profesionales, buenos padres de familia y buenas madres de familia también. Por eso vale la pena sembrar con lágrimas. ¿Cuántos hombres de Dios que pasaron por esta iglesia sembraron lágrimas en los altares y oraron por las almas? Sembraron sacrificio. Y se cumple la Biblia, dice, con lágrimas sembraron, con regocijo segarán. Jesús de Nazaret fue a Samaria con sus discípulos y la gente no recibió la palabra de Dios. Duros de corazón, pero sembraron el evangelio. Cristo sembró la palabra, les predicó a los samaritanos, pero en ese momento naranjas rechazaron a Cristo a tal punto que Juan y su hermano Jacobo dijeron, señores, estos samaritanos no nos han recibido bien, vamos a orar para que caiga fuego y se los consuma a todos estos samaritanos malagradecidos. Pero vale la pena sembrar, porque cuando, si siembras hoy, hoy no vas a cosechar, vas a cosechar mañana. Y cuando aparece el capítulo 8 de Hechos, aparece por ahí un evangelista llamado Felipe. Felipe llega a Samaria con el evangelio de Cristo, predica, Dios obra milagro, mucha gente se libera y todos los samaritanos entregan su vida para Cristo el Señor. Con lágrimas, con esfuerzo, con rechazo, con muchas cosas negativas, Cristo sembró el evangelio en Samaria y llega otro predicador y empieza a cosechar lo que Cristo sembró hace muchos años atrás. A veces la vida es así, a veces uno siembra, pero el que va a cosechar es otro. Pero el punto es que nos podamos gozar en lo que estamos haciendo, porque en el lugar que Dios nos ha colocado debemos hacer lo que Él nos mandó hacer. La vida es bonita, hermanos, a pesar de que sembramos con lágrimas. No podemos negar, por supuesto, que muchas personas sienten que hablar de la vida, qué bonita es la vida. Pero a veces muchos dicen, yo no me atrevo a decir que la vida es bonita porque no coincide, pastor, con mi realidad. Usted dice que la vida es bonita, pero yo no puedo decir eso porque no coincide con lo que yo estoy pasando. Estoy con dolor, estoy con enfermedad, estoy con escasez, estoy con soledad. Pero la palabra de Dios nos enseña que la vida no es bonita por las circunstancias. Escuche bien, sino porque en cualquier circunstancias que enfrentamos en la vida, Dios está con nosotros. Lo que le hace agradable la vida es que Dios está contigo en las buenas y en las malas, en la salud y en la enfermedad, en la escasez y en la abundancia. Y qué bonito es tener la seguridad que pase lo que pase, tú no estás solo. Dios no te abandonará y siempre podemos contar con su ayuda. Por eso que Isaías dijo, no temas, porque yo estoy contigo, fueron las palabras de Dios para el pueblo. No desmayes, porque yo soy tu Dios, que te esfuerzo, siempre te ayudaré, siempre te sustentaré con mi mano derecha, dice el Señor, aleluya. Así cuando los hijos se caen y uno les tiende la mano para levantarlos, así está el Señor, para levantar a sus hijos, para levantar a su pueblo, para levantar a todos aquellos en la cual Él tiene un propósito que hacer, que realizar.
realizar y nada impedirá el obrar de Dios en tu vida. Dile al que está a tu lado, nadie se impedirá el obrar de Dios en tu vida. La vida es hermosa, la vida es bonita, porque pase lo que pase, Dios tiene un propósito en nosotros. Pablo dijo que los que aman a Dios, todas las cosas le ayudan a bien, porque Dios tiene un propósito en nosotros. Este es el punto, hermanos. La vida es hermosa porque Dios tiene un propósito contigo, y eso le da sabor a la vida. Cuando entendemos el propósito de Dios, cuando comprendemos lo que Dios quiere hacer en nosotros, porque toda persona que ama a Dios, todas las cosas encaminan para bien. Lo que puede ser una maldición por parte de los hombres, Dios lo puede convertir en bendición. Lo que puede ser algo que te va a perjudicar según los hombres, Dios lo puede transformar como un trampolín, como aconteció en la vida de José. A José le echaron a la cárcel, a pesar que pasó todo este proceso, y en la cárcel, ¿quién lo iba a sacar? Estaba perdido, no tenía amigos. Encima, Potifar, que era oficial, de pronto, hermanos, escribió una tremenda carta acusándole de muchas cosas, y ya no iba a salir por nada, olvidado. El que lo conocía eran apenas los que estaban adentro de la cárcel. Afuera, ¿quién lo conocía? Potifar, pero Potifar no iba a dar ninguna palabra por él. Pero eso no importa, hermanos. Lo que importa es confiar en Dios. Lo que importa es que Dios tiene un propósito en tu vida, y aunque nadie te conozca, y aunque usted no esté, hermanos, en una peña para que todo el mundo te vea, cuando la persona confía en Dios, Dios lo saca del anonimato. Y ahí saltó José a ser el segundo señor de aquel imperio. Dile que está a tu lado, la vida es hermosa. ¿Ah? Esa fe, hermanos, amén. Diga conmigo, la vida es hermosa. Solo hay que saber mirar nada más. Aleluyas. La vida es hermosa, sino hay que saber mirarla. Hermanos, un pastor contó una cierta situación

0: gracias a Dios en todo, porque esta es la voluntad de Dios para con vosotros en Cristo Jesús. Primera de Tesalonicenses, capítulo 5, versículo 18. Gracias por acompañarnos en esta programación. 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
1: Poderoso el nombre de Cristo, el Señor, aleluya, aquí estamos en Puertas Principales. Mi hermano, gloria al Señor, su nombre y de dónde nos visita.
2: Rolando, de la zona 18.
1: ¿Cómo es que ha venido a participar con nosotros varias veces o es la primera vez que viene?
2: Es segunda vez.
1: Segunda vez, ¿cómo fue que se enteró de la Iglesia Pentecostal Dios de Amor aquí con nosotros?
2: A través de mi papá. Exactamente, él fue el que me invitó.
1: Ah, qué bendición.
2: Entonces ese es el motivo que a mí me animó a venir acá a insistir, y porque yo he visto los milagros en su vida de él.
1: ¿Cómo se siente usted para participar ya por segunda vez? ¿Cómo está su fe en este momento para participar con nosotros en este día maravilloso?
2: Pues la verdad me siento re bien, mi fe, pues la verdad le soy honesto, pues vengo en el nombre del Señor con toda la fe. Para seguir, yo sé que tengo que traer a mi familia, porque tengo familia, pero me va a costar, pero en el nombre del Señor sé que lo voy a poder traer aquí a mi familia.
1: Claro que sí, la promesa del Señor dice, creen en el Señor Jesucristo y será salvo tú y tu casa. La familia, por ende, viene por añadidura cuando usted busca la presencia de nuestro Dios. ¿Cómo le haría la invitación a las personas que nos están sintonizando en este momento, que así como usted ya viene por la segunda vez, su papá lo invitó y usted está incentivado, contento, animado, porque sabe que Dios va a responder todas sus peticiones para la gloria de Cristo el Señor? Una invitación ahí.
2: Bueno, yo insisto y invito a todo, porque en verdad aquí está la bendición y la presencia del Dios. Yo sé que estamos, los que están escuchando, yo sé que hay unos que necesitan de la ayuda de nuestro Padre Celestial, porque ahí vemos, yo sé que hay veces que sentimos que las puertas están cerradas y no le hallamos solución, pues acá está la solución. Y los invito a todos a que vengan a ver cómo Dios hace milagros en la vida de cada uno de los que asisten acá.
1: Gloria al Señor, Dios te bendiga, mi hermano. Gracias por tus palabras. Adelante, a gozarse de la presencia de nuestro Dios. ¡Wow! Qué tremendo testimonio, gloria al Señor. Este hermano dice que su padre lo invita, porque él vio la gloria de Dios en su padre, en su familia. Y qué cuán importante, queridos hermanos, es hacer la cordial invitación a cualquier persona, no solamente a la familia, sino a cualquier persona. Porque así como él fue tocado por el Espíritu Santo, fue convencido, vino a la iglesia, ya es segunda vez que viene el día de hoy, y viene contento, viene animado. Y es más, está creyendo que la familia incluso va a venir a los pies de Cristo, porque de eso se trata, queridos hermanos. Primero, usted debe salvar a la familia. Obviamente usted no lo va a salvar, sino que es el canal de la salvación que Dios está usando para que la familia venga, aleluya, a los pies de Cristo. Recuerde, queridos hermanos y hermanas, estamos ubicados sobre la 15 calle, entre novena y décima avenida. La dirección exacta es 15 calle 9-36, zona 1, ciudad capital de Guatemala. A una cuadra de Transportes Litegua, a tres cuadras de la conocida Plaza Barrios. Ven a participar con nosotros y recibe la bendición de nuestro Dios. Queridos hermanos y hermanas, grandes testimonios, grandes milagros, grandes acontecimientos, grandes cosas que el Señor Todopoderoso sigue haciendo aquí en la Iglesia Pentecostal. Dios es Amor. Expectativas, aquí estamos con testimonios reales. Hermana, Dios le bendiga, su nombre y de dónde nos visita.
3: Laura Cruz, vengo de la zona 6.
1: Dios bendiga, hermana Laura, cuéntenos cómo se siente para participar con nosotros en esta campaña poderosa, aleluya, donde el día de hoy se está celebrando delante de la presencia del Señor.
3: me siento bendecida, agradecida, y tengo todo mi corazón para el Señor, para participar en esta campaña.
1: ¡Gloria a Cristo! Cuéntenos, hermana Laura, algún milagro que Dios haya hecho en su vida, que haya marcado su vida, que usted diga, solamente Dios pudo hacer este milagro en mi vida, o tal vez incluso en un familiar. Cuéntenos para que la fe de aquellas personas sea incentivada, pueda crecer, porque muchas veces pensamos que Dios no puede hacer cosas imposibles, pero Dios es el Dios de lo imposible.
3: Fíjese, hermano, que yo tuve un shock nervioso, y yo le pedí a Dios, no estaba bien centrada en las cosas de Dios, pero yo siempre le tenía temor a Dios y le pedí a Dios que me sanara, y vine a la iglesia, Dios hizo la obra, el pastor oró por mí y me dijo que el Señor me iba a levantar en sanidad, en todo. Y así fue, hermanos, en esta bendita iglesia de Dios, amor, de esas, Dios es amor, yo he recibido bendición, sanidad y prosperidad.
1: ¡Aleluya! ¡Qué fuerte! ¿Cuánto tiempo usted tenía con este shock nervioso que le hostigaba, me imagino, verdad? Tal vez no podía dormir. ¿Qué pasaba con usted y cuánto tiempo tenía de estar padeciendo este problema?
3: Estuve un año, hermano, padeciendo, pero yo no me quería afirmar en las cosas de Dios y no visité ningún doctor. Vive Cristo, que aquí estoy parada hablando para la gente que nos oye, que no visité ningún doctor, solo le decía, Señor, ten misericordia. Y vine a la iglesia y en la primera visita que hice a la iglesia, yo fui sana.
1: Aleluya, el poder de Dios vino sobre su vida y fue sana para la gloria de Cristo el Señor. Podemos hacer una invitación a todas las personas para que vengan a participar con nosotros, que así como usted estaba pasando ese problema y cuántas situaciones el Señor ha resuelto en su vida, así ellos también pueden venir, participar y recibir la bendición. Hágales ahí entonces la cordial invitación a todos ellos.
3: Los invitamos, hermanos católicos, hermanos evangélicos, personas que oyen la radio, que vengan a la iglesia Dios es amor. Aquí no cobran por orar, aquí la voluntad de Dios se manifiesta, el poder de Dios se manifiesta, así es que los invitamos para esta campaña poderosa.
1: Amén, mi hermana, que Dios le bendiga. Adelante, aleluya, a gozarse en la presencia del Señor. Impresionante como la hermana estaba comentando ahí que ya tenía un año de estar padeciendo este problema del shock nervioso y algunas situaciones también complejas que en lo personal estaba padeciendo, pero Dios el Todopoderoso hizo el milagro sobre su vida y fue sanada del mismo día que vino a participar aquí en la iglesia pentecostal. Dios es amor, y eso es, queridos hermanos, lo que está aconteciendo, los milagros, las liberaciones, las sanidades que el Dios de los cielos sigue realizando aquí en la iglesia pentecostal. Dios es amor, porque Dios es bueno y para siempre es su misericordia.

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1: Toda confesión antipromesa que ha habido en tu vida, sácala. Toda confesión que sale de tu boca y no lo voy a poder, y no es para mí, y me voy a morir, y tal vez Dios se equivocó, y fue que me soñé. No. Esas palabras negativas, sácala. Porque Dios dice, según hables a mis oídos, así haré yo.
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Romanos 10:15 dice: ¿y cómo predicarán si no fueren enviados? ¿Y cómo está escrito? ¡Cuán hermosos son los pies de los que anuncian la paz, de los que anuncian buenas nuevas!

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Romanos 10:15 dice: ¿Y cómo predicarán si no fueren enviados? Y como está escrito: ¡Cuán hermosos son los pies de los que anuncian la paz, de los que anuncian buenas nuevas!

0: 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Romanos 10:15 dice: ¿Y cómo predicarán si no fueren enviados? Y como está escrito: ¡Cuán hermosos son los pies de los que anuncian la paz, de los que anuncian buenas nuevas! 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
1: 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Porque la administración de este servicio no solamente suple lo que a los santos falta, sino que también abunda en muchas acciones de gracias a Dios. Por la experiencia de esta administración, glorifican a Dios por la obediencia que profesáis el Evangelio de Cristo y por la libertad de vuestra contribución para ellos y para todos. Asimismo, en la oración de ellos por vosotros, a quienes aman a causa de la superabundante gracia de Dios en vosotros. Gracias a Dios por su don inefable. Gracias, mil gracias, por su ofrenda. Que Dios bendiga a todos.

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1: De poder grabar el segundo volumen. 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

0: buenas tardes, muy buenas tardes, mis hermanos, hermanas, amigos y amigas, abuelitos y abuelitas. ¿Qué tal? ¿Cómo están? ¿Cómo han pasado la tarde? Muy bien, bien, bien. Qué bueno, buenísimo, perfecto. Qué gusto saludarles una vez más. Después de haber escuchado el programa La Voz de la Liberación, ya estamos con ustedes también para llevarles este programa musical de aquí a las 7 de la noche. Soy Oscar Pedro, estaré con ustedes, por supuesto. Y un saludo muy cordial para Fermina Lajuj. Saludos, Ferminita Lajuj, en esta tarde. Un saludo para Larios Pichtún. Saludos, Larios Pichtún, en la Isla Mueblería, en la, aquí en la Avenida Bolívar. Gracias, Larios, por su sintonía. También Alfredo, Freddy, no sé, algo así. Alfredo. Así que salud para todos en esta preciosa tarde. Aquí estamos para acompañarles, para llevarles cantos, alabanzas a nuestro Señor y Salvador Jesucristo, de la gloria, por supuesto.
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0: Así que vamos a seguir con más de la buena música en esta tarde.
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0: Cuando son las 5 de la tarde con 32 minutos acá en nuestra programación.

0: por tantos lugares que puedo decir que a cualquier pueblo que vayamos vamos a encontrar amigos, finos amigos que hemos conocido. Pero también teníamos aquellos amiguitos que pues andaban con...
1: La participación de Paulino Bernal, el conjunto Bernal.
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0: Me entregué a Jesucristo, empezaron las burlas de algunos de mis amigos que me decían, ahí viene la aleluya y tantas...
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0: ¿Te imaginas? Me conocían mi vida y luego de repente que les salgo con que me entregué a Cristo. ¿Y sabes por qué se burlaban de mí? Porque escogí andar con el rey. Cuando andaba antes en las borracheras y nadie decía nada. Pero ahora que ando con el rey, pues algunos se burlan. Pero ¿sabe qué? Vamos a escuchar este corito que me recuerda de aquellos amigos, ¿eh?

También teníamos muchos compadres, y que el compadre pa' acá, y que la comadre pa' acá, y sonaba el teléfono. ¿Quién es la comadre? Dice que ahorita vienen los compadres pa' acá. Y luego que vamos al baile grande, ah, pues háblele a los compadres, y que el compadre pa' ahí, y la comadre pa' acá. Y luego nomás nos entregamos a Cristo. ¿Qué pasó con los

Y hay que hablarle a toda la gente de Jesucristo. Aunque se enojen, hay que decirles que Jesucristo es el Señor, que Él es Dios Todopoderoso, quien vino y murió en una cruz por nuestros pecados, pero que resucitó y vive. Y es necesario recibirlo en el corazón para recibir la salvación que solamente Él puede dar. Y si se enoja la gente, pues que se enoje. Es más, ¿sabes qué? Ahí en tu trabajo, háblale a los trabajadores. Háblale a tu patrón y dile que Cristo lo ama. Al cabo que si te corre, pues... te vienes con nosotros y nos vamos cantando así.

0: Muy bien, seguimos con más de la buena programación en esta preciosa tarde, cuando son las 5 de la tarde con... 5 de la tarde con 51 minutos. Muchísimas gracias por la sintonía. 3297-3741 a la orden. 3297-3741 a la orden. Llámenos y con todo gusto estaremos complaciendo. Hay tiempo todavía. Hay tiempo. 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Muy bien, vamos a continuar con más de la buena música en esta preciosa... preciosa tarde, hombre. Ay, Dios, hombre, ¿qué te pasa? ¿Qué te pasa, Pero? Pero, ¿qué va?
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0: hombre.
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0: ya querer, va a ser noche. Si en esta preciosa tarde de lunes.
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0: Lunes 15 de junio del 2026, año 2026.
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0: Bueno, mientras Jesús se comunica, vamos a continuar con más de la buena tecnología en esta tarde.
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0: 7 minutos y serán las 6 de la tarde. Ya están preparando la cena. Bueno, porque yo ya tengo hambre. Ajá. Ya tengo hambrita y hambre. Así que por favor, pues, huevos estrellados con queso y crema y... ¿qué más? Frijolitos paraditos. Choricito o longanizas, ahí lo que usted me quiera dar. Mi cafecito con cremora, hay una mis 15 tortillitas, por favor. Qué bárbaro. Bueno, vamos a seguir alabando al Señor en esta tarde, porque si no... Así que buena tarde para todos, paciencia en el tránsito, ahí en el congestionamiento. Está tremendo, la paciencia. Los que van a casa, los que van a la U, al turno de la noche, al trabajo, paciencia. Ya van a llegar, ya van a llegar. Así que paciencita, por favor. Entonces, tanto nosotros le acompañamos con buena tecnología, buena música en esta tarde. A través del 1180 AM, www.radiomaranata1180am.com y también en TuneIn Radio. Vamos a la música.